0: rollo se está yendo, ojalá se esté divirtiendo igual que nosotros y que le hagamos más amena su mañana, su tarde, su noche, a la hora que nos cállate los hijos, no te voy a pagar, perro, este mes. Dice, no me has pagado hace 6 meses.
1: Dice. Ah, caray, si le pagas.
0: ¿Qué vamos a tener esta hora?
1: Mire, nada más y nada menos, uno te sirve así por tu no. Primer infarto.
0: También, ¿qué más vamos a tener?
1: Acá para acá, algo, perro.
2: Claro que sí, oiga, les traigo yo nada más y nada menos que hasta dónde no llegan los sueños, digámoslo, eróticos, ¿verdad? Que a veces tienen fantasías, pero hay unas que están bien locas, güey. Ahorita les voy a contar una bien perra.
0: Arre, todo esto y mucho más en esta tercera hora del Convento Radio.
1: ¡Chao!

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1: ¡Yo soy la madriada!
2: ¿Y qué?
1: Y déjeme decirle que a soldados experimentados le salió el tiro por la culata.
3: Yo soy la madre J. Adalandirris y un octogenario perdió la vida a causa de un ataque con arma blanca.
4: ¡Marica!
5: Perdóneme usted.
1: Somos un programa inclusive.
5: Yo soy la zorra inmunda.
2: ¿Y qué?
5: Una pareja que tenía intimidad al aire libre llevaba disfraces de cabra. Accidentalmente le dispararon los cazadores.
1: ¿Cómo está, güey? Era el otro fondo, pero bueno, ¿cómo les informé en la cabezada? ¿O cómo es? ¿En el encabezado?
6: La
1: cabezada, sí, en el encabezado. Resulta ser que esto pasó.
0: A veces sus facultades mentales.
1: En tu sin.
7: Esas son las.
1: Espéreme. ¿Qué? Tusan. Tazán.
0: Padece
1: Michoacán.
0: Sus facultades mentales.
1: Así se llama. Ahí les doy otra vez. Tusan. En Michoacán. Bueno, total. Resulta ser que unos soldados estaban haciendo el famoso canje de armas. Que usted lleva alguna arma que tenga en el hogar y le dan una feriezota. Pero resulta ser que ellos, al momento de recibirla, antes de revisarla y todo ese tema, un soldado inexperto o experto no le tanteó bien y simplemente jaló el gatillo sin revisar que obviamente el arma estaba cargado, y obviamente hirió de gravedad a la misma persona que llevaba el arma, obviamente ocasionándole una herida en el hombro derecho. Y ahora sí que, pues, ahora este soldado enfrentará consecuencias contra la ley por disparar el arma. Ahora sí que, pues, él decía que le salió el tiro por la culata.
5: ¿Se acabó esa estupidez?

0: 41 años sin razón aparente. Es aterrador porque, sin decir agua va, el señor iba plácidamente en su bicicleta, se dirigía al trabajo, cuando una mujer, al parecer de gustos pues muy ligeros por el amor, saca un arma, acertándole de forma inmediata en el corazón. No se ha encontrado a la culpable y todo el mundo está intrigado de por qué podría haber causado esta herida en el cual el hombre perdió la vida.
1: Lo confundieron con cabras durante una cacería. Una pareja decidió llevar unos disfraces de cabra a otro nivel y pasar un momento privado en plena naturaleza. Pero aparentemente eligieron el peor lugar posible. Según dicen, mientras ambos estaban en el coito completamente disfrazados de cabra, unos cazadores los habían confundido con animales reales, provocando un grave accidente que terminó con los...

0: necesitando atención médica y les preguntaron a los asesinos por qué les dispararon. Y dijeron, es que los vimos como chivito en precipicio.
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1: ¡No se olvide! Yo soy la madreada y déjeme decirle que un hombre la zurró. Sí, nada más y nada menos que en su Cybertruck.
2: Yo soy la madre Jota y me apena decirles a todos los caballeros que no son mandilones en realidad. El 79% de ellos se disculpa sin razón.
3: Un hombre recogió 30 dolarucos en el piso de un supermercado y la policía lo busca por robo.
1: Un hombre de 70 años, ilusionado, porque acaba de cobrar su pensión.
4: ¿Y qué?
1: Y obviamente el vato estaba muy contento y quería andar a la boda. Fue y se compró nada más y nada menos que una Cybertruck. Inmediatamente en cuanto la compró, ¿qué dijo? Vamos a calarla. ¿Y a dónde fue a calarla? Nada más y nada menos que al famoso lago Saraz. ¿En dónde? Ahí activó
5: y arrancó la carretera.
1: Nada más y nada menos que decidió ponerla en modo agua. Ya ves que esta camioneta tiene esa función. Pues ándale, hermano. Pues que no jaló bien el modo agua, mi amigo.
2: Ah, yo no sabía que había una, mi amigo.
1: Pues es que nomás es para inundación, no para cruzar el lago, el güey.
2: Oh.
1: Entonces el vato se metió al lago, Saraz. Y obviamente miró cómo se hundía su camioneta. Eso no es lo más triste. Que solamente tenía 15 minutos de haberla comprado. Y obviamente ni siquiera aseguranza le había comprado el güey. Y obviamente perdió todo su dinero y ahora tiene una deuda de más de $100,000 por la Cybertruck. Hágame usted el favor.
2: Adoradas, déjenme decirles que si

0: Un estudio revela que el 79% de los hombres se disculpa o le da la razón nada más para que se calmen o cuando quieren el tesorito. De ninguna manera piensan que son listas, de ninguna manera piensan que tienen la razón, solamente dicen que tienen la razón o se disculpan para que se callen y para restaurar la paz. O sea, adoradas, todos los años que han invertido pensando que los animales dejaron de serlo, están equivocadas. Gracias, de nada, perras.
1: Continuamos con la información. Un hombre mayor entra a un Walmart, ve un billete de $30 tirado en el piso.
2: Ni existen esos.
1: Por eso. Lo levanta y sigue su camino. Eso bastó para que la policía publicara en Facebook una foto borrosa de las cámaras de seguridad y anunciara que lo están buscando activamente. La razón existe porque el código legal de Georgia establece que quedarte con algo que encuentras sin hacer un esfuerzo razonable por devolverlo a su dueño se considera hurto de propiedad, por lo que este señor tiene que pagar $30,000, si no va a tener que ir a la cárcel. El viejito dicho de quien lo encuentra se lo queda, aquí no tiene ningún valor en aquel estado.

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22: Y bueno, vámonos con la inteligencia del viejío hediondo.
23: Bueno, sí, inteligencia uno tiene.
22: No, sí tienes estudiado, güey. ¿De dónde?
24: Tengo algo más que nada viejo, ¿no? Dicen que más sabe el diablo por viejo que por diablo.
22: ¡Cálmese!
24: Siempre he platicado que creo que las palabras tienen mucha importancia. Una palabra bien dicha puede ser muy contundente, pero...
22: A ver, tú que todo lo sabes, ¿qué significa parangantrunimico el huícaro? Eso, ¿qué significa, güey?
24: Es en lenguaje de Michoacán, quiere decir árbol que crece torcido, sus ramas nunca...
22: ¡Qué mentiroso, güey! Lo dice bien serio, güey.
24: Lo investigo y te lo paso. Fíjate, por ejemplo, hay una palabra que usamos mucho, sarcasmo.
22: Ok, el sarcasmo.
24: El humor sarcasmo es algo que hiere, ¿no?
22: Que duele.
24: Ah, bueno, viene del griego sarcasmo, que quiere decir carne, y la parte final, iem, quiere decir como morder. Entonces quiere decir que estamos mordiendo directamente la carne. Cuando haces una herida etimológicamente, hieres. Es muy fuerte el sarcasmo. Fíjate, yo incluso tuve una relación donde mi ex me odiaba porque era muy sarcástico.
25: Yo no puedo hacer coraje.
22: ¿Pues quién no te odia, güey? Si eres sarcástico, güey. Tiene la sangre de marrano.
24: ¿A poco no les ha pasado que hay personas, por ejemplo, muy fácil? Por ejemplo, tú estás con tu esposa y tu esposa. Ah, fíjate que el otro día fuimos al cine, ¿verdad, mi amor? Que fuimos al cine. No es cierto. ¡Pum! Golpeas muy fuerte y llega a doler más que una agresión a veces.
22: Pues sí, güey, pero pues está hablando bien, tú también, ¿para qué te le pones en contra?
24: No, hay veces que por una forma de lastimar a una persona es usar el...
22: ¿Sarcasmo?
24: El sarcasmo, ¿no? Es como una herida muy fuerte. Bueno, hay otra palabra, candidato, la usamos muy común.
22: Que es una persona que puede ser... ¿Si es elegida?
24: Sí, exactamente, un candidato político o un candidato a un puesto importante. Ajá. Pero fíjate, viene de en la Roma, los senadores se vestían con una toga de un color blanco brillante, que es el candidus.
22: Color candidus, man.
24: Y esas personas eran como que se distinguían de todos los senadores. Entonces decían, ese que trae la toga, el vestido largo, brillante, limpio, es el futuro más importante.
22: Por eso candidato.
24: De ahí viene candidato.
22: Pero bueno, aguántese, señores, no le cambie. 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

0: casos de la vida ilegal.
1: Efectivamente, oiga, yo les traigo nada más y nada más que el siguiente caso. Obviamente, aquí la mayoría, pues vea, digo, a salvo por la señora, somos hombres y obviamente sabemos que...
0: Y no payasos.
1: A veces las mujeres pues tienen fantasías. Pero va la pregunta y empezamos nada más que con la mundita, mundita.
2: Oye.
1: ¿Qué fantasía usted, por más, digamos, la fuerte o más impensable,
2: sí,
1: le ha cumplido a su pareja?
2: No, pues yo creo que con un cuarteto, mi compa.
1: ¿Un cuartino qué?
2: Un cuarteto, pues para salir un poquito de la rutina, ¿verdad?
1: Ok.
2: Y pues yo creo que eso es como que lo más loco. Aunque dije que no, pero de todos modos se lo llevé, mi compa.
1: ¿Se lo llevó qué? ¿Usted, mi querísima madre sota?
0: ¿Fantasía?
1: ¡Ey!
0: No, pues...
1: ¿Tridente?
0: No, con las esposas, no.
1: No, o sea, a su pareja, lo que no importa que sea.
0: Ah, no, en este tiempo.
1: No, o sea.
0: No, sí,
1: o sea,
0: tercias,
1: a una mujer que le haya pedido algo, que diga, esto ha sido lo más loco que me ha pedido.
0: Pero fíjate que en mi caso, más bien ellas me pedían para, o sea, aunque lo gozaban, era como para satisfacerme a mí de, ¿qué quieres, güey?
1: Era parte, o sea...
0: ¿Qué quiere, mi rey? Yo, pues.
1: Ah, ok.
0: 3-1, o sea, fuego.
1: El deseo de ellas era el de usted.
0: Sí.
1: Digámoslo así, ok.
0: Exacto.
1: ¡Madre Jota!
3: A ver, cuando me pidió un vato que quería que estuviera con su esposa.
1: ¡Ah! Oh. Bueno, ahí está. Pues bueno.
2: Asqueroso.
1: Este es el caso de una mujer que pues tenía una fantasía muy loca, ya ahí les va. Ella se llama Sonia, tenía 32 años y ella vivía en Inglaterra cuando decide cruzar pues todo el océano para cumplir una fantasía que ella tenía.
2: ¿Ah, sí?
1: Tenía casi 2 años hablando con Dawine, ¿verdad? El Dawine. Pues así está escrito, yo que no sé pronunciarlo, aquí con las clases con el tío Chilo Postlin. El Dawine, pues era un vato de Florida, carnal, ¿verdad? Este vato tenía nada más y nada más que 42 años. Y pues obviamente conoció a Sonia en un sitio, en la web de fetiches bajo el alias de Olfasadits, así se llamaba, güey, ¿eh? Entonces el plan, pues, era, pues, muy macabro. Ella tenía años hablando con él de, oye, pues, qué fantasía, no, pues, que mira esto y que esto, que... Ah, pues, todo chido, todo el rollo. Pues, bueno, llegó un momento donde ella le ofrecía nada más y nada menos que $4,000 para que le cumpliera una fantasía. Ya la mujer decía, no solamente me la cumples, te voy a pagar $4,000, pero la tienes que seguir al pie de la letra. Pero ahorita que regresemos, le voy a decir cuál es la fantasía porque está muy macabra.
0: Si no quieres, no. $4,000.
1: Fíjate, güey.
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3: Es un papucho.
1: Muchas gracias, DJ Mantecas, gracias.
0: Y entonces, ¿cuál era la fantasía? $4,000 y cruzar el Atlántico.
1: Fíjate, no vas a ver, la morra hasta dónde llegaba, posiblemente.
3: ¿No era Barbara Streisand en Funny Girl?
1: ¿Quién?
3: Barbara Streisand en Funny Girl.
1: La Rosa de Guadalupe, mujer casi de la vida real, de lo que veía. Pero bueno, resulta ser de que la morra tenía la fantasía nada más y nada menos que abusarla, torturarla y matarla, güey.
0: Ahí fue a pagar para eso.
1: Güey, neta, o sea, no. La morra quería, quiero que acá de mí me amarres todo el rollo y me tortures y me vas a decir, no, neta, güey. O sea, duraron varios tiempo, la morra convenciendo al vato dijo, órale pues, va, carnal. Y que viene la morra, el vato ya había comprado pues las cuerdas, el pacordor, el limpiador de armas, luminol y hasta una pala, güey, para cumplirle la fantasía, porque le mandaba fotos por medio de los chats que tenían, ya compré la palita, mira, que esta cuerda que, pues una que no me lastime tanto, o sea, la morra a lo que iba, carnal, y efectivamente, la morra llegó a Florida, está el registro en lo que es en la, ¿cómo le llaman estos,
0: güey? La aduana.
1: En la aduana, exactamente. La morra llegó y pues obviamente, pero la morra hizo algo para que, pues no sé si sea como que en finalidad de que lo descubrieran o no lo descubrieran, pero la morra le avisó a un compa que vivía en Estados Unidos, ahí en la Florida, le dijo, hey, voy a ir a cumplir una fantasía con este vato, es este vato, si no sabes de mí, pues de volada marcas a la poli. Ah, caray. Cámara. Y sí, dicho y hecho. Exactamente. La morra se manchó efectivamente porque pues llegó el vato, sí lo cumplió, después lo confesó, dijo, no, la neta, llegó la morra, hice lo que me pidió, fuimos a comer, estuvimos platicando más de nuestra vida, dice, tuvimos 2 días ahí en el Airbnb, todo chicloso, Y después, ¿qué onda? Pues ya. Pues ya, cámara, carnal, pues que la amarra y hace todo lo que la morra simplemente le pidió. Le pidió, obviamente pidió por adelantado los $4,000 que todavía dice que le dio otros 500 de propina. Y cámara, carnal, que lo hizo, pues obviamente después el amigo de Sonia, al ver que no tenía noticias de la morra, pues simplemente el vato llamó a la policía y le dijo dónde estaba. Y sí, agarraron al vato y el vato simplemente se excusa con el tema de decir, pues es que era una fantasía de ella. Aquí está donde me lo pidió. Yo simplemente estoy cumpliendo porque la conocí en un sitio de fantasías. Obviamente está dividido en el jurado y digo, todos somos jueces y queremos saber la opinión. Si el vato tenía razón o la regó en cumplir la fantasía de la Sonia. Empecemos con la querísima Marejota. ¿Usted qué es más, locochona?
3: La Sonia es una asquerosa. Si quería esa fantasía y sabía cuáles eran las consecuencias, cállese el hocico o no la haga.
1: ¡Ándele! Okay. ¡Mundita!
2: La cuestión aquí es de que ella no quería hacerlo porque si no, no le hubiera avisado el otro vato, güey. Y el otro también que lo iba a hacer, pues que en qué cabeza cabe de que vas a asesinar a una persona, güey.
1: Nomás
2: pues,
1: lo he echado en mentiritas, ¿no?
2: Qué imbécil, pues sí, también, güey.
0: No, hombre.
1: ¿Usted, mi querísima madre sota?
0: Yo le cobro, le pongo una...
1: Ok.
0: Y pero no la mato.
2: La va a matar, pero de otra forma, güey.
0: Sí, no la mato, no.
1: O sea, no sabes si se va o
0: pues
1: si
0: es
1: viene.
0: Que, imagínate, güey, tú crees... Por muy estúpido que estés, sin agraviar.
2: No, pues, no, no.
0: Hay una consecuencia. Eso, como si matas a alguien, ¿crees que no va a pasar? Ah, es que ella me dijo.
2: Sí, güey.
0: Ah, güey.
2: Estupidez. Pero ay, bueno, no. La morra lo estaba pidiendo a gritos, ahora sí, que como
0: pues
2: que
0: sí, güey, pero pues más güey el vato que pues, vale todo lo que quieras, nomás el último no se lo concedas. Es que, exacto. Ay, me va a demandar porque no la maté. Ajá, no, güey.
1: Porque no le cumplí su fantasía. No, quedé insatisfecha.
3: Lo hubieras acusado con el dinero, güey.
1: Ahí está. Pues ahí está. ¿Usted qué hubiera hecho? Ahí venimos.
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0: Qué rápido, se le fue rápido, ¿eh?
1: Como agua.
0: Como diario.
1: ¡Tú no te rías!
0: ¿Qué vamos a tener?
1: Vengo, mi querida congregación, preguntándoles, ¿el karma existe o sí, no existe? Claro. Ahorita le voy a decir una historia bien perra, inútiles. Cállate,
0: los chicos. Es cierto. ¿Qué más va a haber ya, niñas?
2: Vamos a tener los sagrados alimentos. Y en
1: nos
2: esta ocasión,
1: allá,
2: un platillo humilde, sabroso, pero rinde para todos, perros.
0: ¿Qué vas a hacer? ¿Qué vas a preparar, güey?
2: Arroz con habichuelas.
0: Arroz con habichuelas. Ahí les encargo en la noche, ¿verdad? Las de las habichuelas.
1: Suéltame, amigo. Pues es para limpiar el colon, ¿qué pedo?
2: ¿Por qué? Anda, no. Bien nutritivo.
0: Venimos.
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0: Ah, caray. Ahora salió un motociclista.
1: Muy bien.
0: Hoy no va, qué rolón.
1: Qué bárbaro, güey.
0: Con eso hay un churro y dos caguamas.
1: No, cállese, güey.
0: ¿De qué nos va a hablar?
6: Brujo, brujo, lo adivinaste.
1: Esta, fíjate, ahorita voy a decir la historia y luego vamos a indagar.
0: Ok.
1: Imagínese esta escena como de cine, güey. Un vato en su moto creyéndose el mismísimo Mad Max, mi compa.
2: Ah, ok.
1: Haciéndose la de pex a un conductor de un auto, güey, ¿no? Que no sé qué, güey, que no sé qué.
0: Un incidente vial, pues.
1: A ver si muy gallo, bájate, que no sé qué. Puro romance vial, güey. Hasta que el de la moto aplica la vieja confiable, mijo. Le acomoda un fregazazazo en el espejo del carro, güey.
2: Clásica.
1: Y le arranca, güey. Pues es la que clásico. Pésima idea, mi compa. Pésima idea.
2: ¿Por qué?
1: El del carro, con una vena del cuello a punto de reventarse, güey. Pues desde acá, güey.
0: De coraje.
1: Con justa razón, güey.
2: Con el azúcar a 300.
1: Simón, le pisa el acelerador, mi compa, a fondo, güey. Empieza una persecución a lo rápido y furioso, güey. El alucín de la moto, güey, no supo ni de dónde le llovió, mi compa. El del carro, güey, lo acorrala, güey, sin miedo alguno y sopas, güey. Lo manda a tragar chapopote, güey, como si fueran palomitas de maíz fierro,
2: madre,
1: tu compa.
2: Wey.
1: Pues lo dejó embarrado como estampa coleccionable, güey. Fierro, güey.
2: Eso no se hace.
1: Te apuesto lo que quieras, güey, que ese güey lo pensó dos veces antes de volver a sentirse intocable, mi compa. Antes, en la calle te cuidabas de los malos conductores. Ahora escuchas un motorcito de licuadora, güey, y ya saben que te van a saltar, güey. Así son esos hijos de Pink Floyd, güey.
2: Más respeto.
1: O te rayan el carro, güey, o te rompen un espejo, güey.
0: Sí.
1: Bueno, la cuestión aquí, güey, es que si existe el karma, güey, porque lo atropelló, güey, huesos fracturados, güey, y lo embarró por el pavimento. Ahora viene la policía, güey, agarra al conductor y dice, intento de homicidio, güey. Y el vato escudándose diciendo, güey, pues es que nada más fue un altercado, pero me rompió el vidrio. No importa, güey, tú lo quisiste asesinar, güey, porque sí le raspó bien gacho, güey.
0: Sí, pues sí.
1: Y este hueso es fracturado, güey.
0: Cállate, el hocico, tú eres igual que el motociclista.
1: Exactamente.
2: Pero es que, a ver, espérense.

0: ¿Por qué crucifican al pobre motociclista, se le meta? A una acción, una reacción, güey.
1: Ahorita que vengamos te voy a debatir eso, pero termine la historia, porque el debate era en la que sigue, güey.
0: Pues exactamente, pero bueno, al final se llevan al conductor, obviamente en calidad de detenido, no preso, pero se lo llevan y ahorita pues está enfrentando, güey, que lo van a meter a la cárcel, güey, por intento de homicidio, güey. Y nomás por una pelea tan estúpida, güey. Hágame pues, usted el favor. Ahí está.
1: Ahí venimos a platicar qué piensa cada uno de esto.
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0: ¡Ahora sí! ¡Ahora sí, dense grasa!
1: Pues ahí está. Bueno, aquel que es un motosimio, güey. Que se cruza los semáforos en rojo, güey.
2: Espérate.
1: ¿Sí o no, güey? Miénteme.
2: Yo te voy a decir algo, y es una ley entre los motociclistas que sí, siempre la reacción de un motociclista es quebrar un espejo. Pero ahí te va por qué. Porque la persona tuvo que hacerle algo. No se fijó, no algo. O simplemente entró en discusión contra el motociclista. La reacción, siempre la reacción de un motociclista es quebrar el espejo. Es como una forma de decirle, güey, bájele de canijos y zas. Eso es la ley de los motociclistas.
0: Tampoco tienen derecho a...
2: No. No digo que esté bien. No te estoy diciendo que está bien. Es simplemente una reacción. Ahora, la reacción también del conductor a base al romper el espejo, pues también está justificada. Pero, pues también tienes que ver el tema hasta dónde lo sobrellevas con el tema de eso. Ahora, ¿qué le hizo el vato del automóvil al motociclista, güey? El vato reaccionara así, güey.
1: ¿Y qué tal si fue al revés, güey?
2: No.
0: Yo te voy a dar mi punto de vista. Son imprudentes, muchas veces, no todos. Pero la mayoría de motociclistas cree que cabe por cualquier espacio, que se puede meter donde sea o que puede hacer su santa voluntad en la vía pública.
1: Cierto.
0: Entonces, muchas veces a mí me ha tocado... Hay puntos ciegos en los cristales donde no los ves. Entonces tú traes un vehículo más grande, te cierras porque vas a cambiar un carril o algo, pero muchas veces no los ves. Sí, y eso cierto. Ellos lo toman como la agresión y van y te mientan la madre y te avientan el espejo. Pero las imprudencias normalmente sí son más de ellos.
1: Exacto.
0: Por andar a altas velocidades y por quererse meter en lugares donde no. Es una motocicleta y tiene que ir por un carril.
1: Sí.
0: Nada les da el derecho de ir rebasándose y metiéndose por todos lados, y es donde vienen los accidentes.
2: La ley de, bueno, no sé en qué, pero la ley te dice que ante vehículo detenido, la motocicleta puede circular entre los vehículos.
0: No,
2: obviamente van avanzando y muchas veces el motociclista va rebasando y se va metiendo hasta inclusive por la derecha, güey. O sea,
0: y tú eres neta, así, desgraciado.
2: No, yo te digo algo, y la neta, yo sí he tenido un par de accidentes en ese tema de que si me han aventado.
0: Caíste de cara.
2: No, güey, o sea, era guapo. Ahí te va una, o sea, una de las veces yo me estaba rebasando por la derecha, güey, y a mí sí me empujó un carro y me caí todo el rollo, y la neta, güey, fue mi culpa no ir por la derecha.
1: Exacto.
2: Y se me tocó pagarle el arreglo del carro, porque pues la moto no le pasó nada. Pero otra vez me pasó de que una morra, güey, no siquiera puso direccional, ni siquiera espejeó, ni siquiera nada, güey, y se dio un cerrón y la neta casi me rompo mi jeta, güey. ¿Qué fue? Fue y le reclamé a la morra, mija, oiga, y me insultó, no, que tú, ¿por cuál? No, dije, pues valiste gorro, mija, sale, quebré el espejo.
0: No.
2: Pélate, tinta,
0: qué güey, ni placas traía.
2: Fíjate, para que no me ubicaran. Y ahorita las que traigo, las traigo tapadas.
1: Bueno, ahí está.
0: Ahí está el ejemplo que está dando.
2: No.
0: Donde lo vea, aviéntelo.
1: Eso precisamente.
2: Espérese.
0: Aviéntelo donde lo vea. Gracias, señora.
1: Un placer.
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9: Oiga, madre Jota.
10: Tell me.
9: ¿De dónde saca usted esas recetas que hace tan raras?
10: Ha sido con la vida las he aprendido. Por ejemplo, cuando viví en Cuernavaca, en México, era tan pobre. A mí no me gustaban las lentejas, pues les agarré un gusto, oiga. Y ya las hacía con todo porque era pues, lo más barato.
9: Pero era pobre por sus cholos, no porque no ganara bien.
10: En Cuernavaca no ganaba bien, era muy pobre.
9: No, usted es que ustedes siempre han mantenido manadas.
10: Pero en Cuerna no había mucho para mantener, usted conoce.
9: Bueno, sí, es cierto, está el presupuesto ahí recortado.
10: Sí, está el presupuesto recortado y no desquitaba el caballero.
9: Bueno, ¿y qué nos va a preparar? ¿Qué consejo nos va a dar culinario el día de hoy?
10: En esta ocasión vamos a hacer unas deliciosas arroz con habichuelas. Y fíjate que yo siempre lo hice mal. Primero, porque lo hacía con lentejas. Y dos, porque yo los ponía a cocer los dos juntos. Y no es así, no, adoradas.
11: Pues no. O sea, quedaron pues si no es caldo de res, güey, también tú.
10: Bueno, ahí tengo pruébalas para que vean que quedan muy bien. Pues bendito sea el apetito, hermanas y hermanos. Bienvenidos a su sección favorita, en modo convento. Hoy no venimos a pedir perdón, venimos a pedir doble porción. Les traigo un clásico que nunca falla. Llena el estómago, cuida mucho el bolsillo, adoradirris, el arroz con habichuelas. Un platillo rinde familias, adoradirris. Sencillo pero con un sazón que parece milagro divino y más. Si le pones un plot wing, como podría ser chorizo español, puedes ponerle carnita también.
9: Una pata de pollo.
10: Pata de...
11: Una de marrano, güey.
10: Tampoco. ¿Quién le pone pata a algo, güey?
11: Bueno, de perro.
10: Menos. Bueno, ¿qué vamos a necesitar, mis vidas preciosas? Tómenlo de su servilleta, mandil o en su memoria. Mejor en el mandil porque no creo que la memoria les deje. ¿Qué vamos a utilizar?

0: que debe ser una gramínea. ¿Por qué? Porque la combinación de la gramínea o del frijol, habas y eso, combinado con el arroz, rompe los inconvenientes del arroz y viceversa. O sea que los dos se unen y nos proveen más vitaminas y evitan el gluten y evitan las consecuencias de cualquiera de los dos en exceso.
1: Ah,
0: o sea, la naturaleza no se equivoca.
1: Y cualquier habichuela. Aceite, seguramente.
0: Sí,
1: más?
0: Vamos a ocupar también media cebolla, un diente de ajo bien picado. Yo le pongo dos adorados para que huela toda la cocina. Una hojita de laurel, yo también le pongo, le agarro el montonón con la manona de adobera y también se lo atarrasco. Una cucharada de manteca o aceite y su respectiva sal y pimienta. Ya traje la pimienta negra.
2: ¿No? Ok.
0: Dos tazas de agua o caldo adorado.
2: ¿Caldo de qué? ¿De frijoles?
0: De lo que quieran, mi amigo.
1: Bueno, ahorita que vengamos nos explica la preparación completa.
0: Exacto.
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13: ¡Cállate, asqueroso!
14: Oiga, Padre J. Eso en Cuba se llama moros con cristianos.
13: Moros con cristianos. Fíjate que yo a mí lo había oído y decía, ay, ¿quién comerá ese cochinero? Y me lo mayo y ahora es mi dieta habitual. Ay, perdón, sí, Rigo.
14: A ver, ¿cómo es preciosos? La preparación, bueno, entonces.
13: Como decía usted, madre sota, que es tan sabia, primero la base del sazón, calentar la manteca o el aceite en la cazuela. Y luego le vamos a poner la cebolla con el ajo. Hay que dejarlo un instante, hay que, bueno, a mí porque se me pasa y siempre se me queman. Pero hay unos que mal los echan, güey, y luego ya les echan lo otro, pues se tiene que agediondar el aceite, estúpida.
15: No, güey.
13: ¿Por qué no?
15: Sí, güey, ese agarra sabor, güey.
13: Pues sí, por eso es lo que digo.
14: Ok.
13: Segundo, ya lavamos el arroz. ¿Están seguras o les dio flojera, asquerosos? ¿Qué asco me da? Lo

0: agarre el color, el arroz, ¿verdad?
1: ¿Qué color tiene que agarrar el arroz?
0: El arroz debe tener un dore parejito, así como doradito, pero muy, muy tenue, como beige. Ok. Vamos a y luego vamos a dejar caer las habichuelas. Ahorita les decía yo que siempre lo había hecho mal porque yo los echaba los dos crudos. Pero güey, si le ponemos las habichuelas cocidas, bueno, me pregunto yo, ¿verdad? No se van a recocer y van a quedar bien pasmoso el arroz, güey. Va a parecer como arroz en soquete, güey.
1: No, porque lo calientes como los frijoles. ¿A poco los vuelves a calentar, güey, nomás y no les pasa nada?
0: ¿Pero de acá se cosa el arroz?
1: Pues sí, güey, pero te está diciendo que no se lo eches hasta que esté el arroz. Ay, ¿cómo estás, güey?
0: Pero, Mauri, mira, asqueroso reptil. Bueno, déjale caer las habichuelas cocidas. Ya sea que quieran usar su caldo o caldo de otra cosa que les guste, pero qué asco, mejor el caldo de frijoles, sí. Laurel, sal, doradirris y una buena mecida para integrar. Así es que aquí el secreto, doradirris, es que no lo vuelvan a tocar, así como cuando preparan el arroz. Ay, yo lo había hecho todo mal, güey. Yo la cada batido, rato le daba su jurguñada.
2: Y así te lo comías.
1: Le quedó con
0: dejaba el sartén limpísimo y ya tenía, ya había echado a remojar más a habichuelas. Este es un platillo burka porque, por ejemplo, en este caso que dice que no lo remuevan, pero yo quiero echarle, por ejemplo, chorizo español, que da increíble. Si le echas chorizo español, ya no lo muevas. Pero si le echas carne, aunque corras el riesgo de batirlo, si le tienes que dar su juruneada, güey, porque imagínate, la carne se va a cocer la de arriba y la de abajo, no, güey. Digo, al revés.
1: Pues lo tapas, güey.
0: ¿Y qué?
1: Y ahí o sea, es
0: ni que estuviera haciendo un kitchen fair sartén, usa sartén de peltre, güey.
1: Pues comida para marranos, güey, también usted.
0: No, para marranos, está bien rico para que te lo fijes.
1: Vámonos pues ya, perros.
0: Pues si quieren hacerle caso a la madreada, hay ustedes, con permiso. Y si quieren, ay, no se hacen
1: si traguen, ¿cómo es esa?
0: Si quieren, no traguen. Y pues, si quieren que traguen y si no, no.
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2: Oiga, señores, muchísimas gracias. Llegó el momento de despedirnos. Pues nomás usted y yo, güey.
3: ¿A poco ya nos vamos?
2: Ya nos vamos, ya estamos como Zacatecas, amanecemos -2, -1.

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2: Hola, hola, bienvenidos, bienvenidas, ¿cómo están? Estamos en un episodio más de Ya Oíste. Yo soy Génesis Sainez y hoy tenemos un tema muy peculiar, un tema que puede pasarle a cualquiera, nadie está exento. En la cocina, en el trabajo o incluso en tu casa, en la calle, que son las famosas quemaduras. Y vamos a hablar sobre qué hacer en un momento difícil que está, porque muchos entramos en pánico en ese momento, es como de, ay, se está quemando, está pasando algo, pero no, a esto nos viene a acompañar nuestro querido doctor Oscar Reyes, jefe del servicio de urgencias. ¿Cómo está, doctor?
4: Hola, buenas tardes, bien, gracias, aquí, gracias por la invitación.
2: Ay, muchas gracias a usted por acompañarnos. Esto se va a poner bueno, porque estamos en una temporada donde justo puede haber muchas, muchas quemaduras, pero vamos a empezar sobre qué son las quemaduras, doctor.
4: Bueno, las quemaduras prácticamente son lesiones causadas por agentes físicos externos, principalmente sea fuego directo, líquidos calientes. Existe también las quemaduras por corriente eléctrica y en menor medida, pero también existen las quemaduras químicas. Entonces, wow, básicamente son lesiones térmicas, básicamente.
2: ¿Cómo son los tipos de quemaduras, doctor, que le han llegado?
4: Bueno, las quemaduras se clasifican, puede ser por, como ya mencionamos, por el tipo de agente que la ocasiona, que ya mencionamos que puede ser por fuego directo, le llamamos por escaldadura, quiere decir por líquidos calientes, quemadura química y quemadura eléctrica. Esa es una clasificación que es de acuerdo al agente físico que lo ocasiona. Y para nosotros como médicos es muy importante clasificarla de acuerdo a la profundidad o la gravedad de la lesión.
2: Ajá. Okay.
4: Hay varias clasificaciones, conforme van pasando los años, se han creado varias clasificaciones. La más usada o la que está más en boga es la que le divide en primer grado, segundo grado y tercer grado.
2: Sí.
4: Ajá.

0: las quemaduras de primer grado son dolorosas precisamente porque afectan las capas superficiales de la piel, que se llama epidermis, y es ahí donde están los receptores del dolor.
1: Ya tocamos el de grado 1.
0: Primer grado,
1: ya ven. Nos vamos con el de segundo grado.
0: Okay. Sí, el de segundo grado, ya estamos hablando que ya la quemadura es más profunda. De hecho, la quemadura de segundo grado se divide en superficiales y profundas. Ajá.
1: Okay.
0: El segundo grado ya afecta a capas más profundas de la piel, en este caso la dermis. Y este tipo de quemadura es muy importante porque la recomendación es que sí se tenga una atención médica, que ya son más profundas a diferencia de las de primer grado. ¿Cómo los vamos a identificar? La piel se pone rosa y las famosas ampollas o flictenas.
1: Sí.
0: Es una característica de las de segundo grado que ya van a cursar con ampollas. Ajá. Entonces, este tipo de quemaduras, la sugerencia es que sí se vaya a alguna atención médica, a diferencia de las de primer grado.
1: Sí, sí me ha tocado ver, no me ha pasado, pero sí me ha tocado ver que el aceite creo que es lo más común que vemos, que les cae en la piel e inmediatamente como que empieza a salir la ampollita, o sea, obviamente entre el movimiento y todo, de que te arde, me tocó ver que a mi mamá le salió una enorme, pero no entendía, o sea, yo en mi mente es como, ¿por cómo es que sale o por qué salen las ampollitas? ¿Es como media de protección de la piel o por qué se da?
0: La mayoría de las quemaduras de segundo grado, como bien mencionas, está ocasionado por líquidos calientes, ya sea aceite, agua hirviendo, o también por objetos calientes como el clásico, la plancha, la secadora.
1: Yo con mi plancha del peine.
0: Entonces, la ámpula o ampolla, como se le conoce, flictena, no es otra cosa que se sale el líquido de la piel y se acumula ahí. De hecho, más adelante vamos a ver que cuando ya las quemaduras son más extensas, algo que daña mucho al paciente es la pérdida de líquido o de volumen, que le llamamos nosotros.
1: Okay.
0: Ajá. Aquí también es importante mencionar, ya cuando entramos a una quemadura segundo grado, nosotros ya a nivel médico, es muy importante la extensión de la quemadura. ¿Estás de acuerdo que no es lo mismo que te, como bien mencionas, que te quemes una área pequeña de tu mano a que te quemes, por ejemplo, todo el tórax, ¿no? O todo el pecho. Sí.
1: Pero pasemos a la de la quemadura de tercer grado, que esa es la última de la escala, sí, por así decirlo.
0: Es la más grave. Por lógica, pues la profundidad es mayor. Aquí es cuando el paciente inclusive ya tiene exposición de hueso, exposición ósea, cuando ya se quema tendones, ya se queman como músculo. Obviamente, pues son pacientes que se exponen a corrientes térmicas o están mucho tiempo expuestos, sobre todo cuando hay fuego directo, ¿no?
1: Claro.
0: Y desafortunadamente muchas de las veces el tratamiento es quirúrgico. Muchas veces inclusive si una extremidad está muy afectada, inclusive puede requerir amputación. Entonces ya es una quemadura pues ya más grave, ¿no?
1: Y hay una pregunta que me gustaría hacerle, porque creo que todos necesitamos saber esas acciones rápidas, que en dado caso no sé, estoy en mi casa y veo, o sea, para poder ayudar y también para saber qué hacer yo, ¿no? ¿Qué hacer cuando estás en ese momento que no estás obviamente en el doctor o en lo que llegas? ¿Cómo tratarlo o hacerlo inmediatamente una quemadura?
0: La principal recomendación es no aplicar ninguna sustancia a la quemadura.
1: Ni la famosa clara de huevo.
0: No, hay veces que le ponen antibiótico en crema, tampoco se sugiere. Clara de huevo, algunas cremas como el tepezcohuite, el aloe. Entonces, la sugerencia es no aplicar nada de eso. Tampoco agua fría. Mucha gente, pues la lógica muchas veces llegaría a pensar, pues si se quema y está caliente,
1: claro,
0: pues échale agua fría, ¿no? Sin embargo, no. Sí se sugiere, obviamente, que se lave la herida con pura agua, pero que el agua sea tibia o templada.
1: Okay. Uh-huh.
0: Tampoco se recomienda poner hielo.
1: ¿Y por ejemplo el agua es en contacto directo o como suavecito?
0: No, directo.
1: Directo.

0: Ajá, entonces y después taparla con un apósito antiadherente, o sea, evitar que no sea un apósito que se pegue en la piel y obviamente pues que esté limpio, ¿no?
1: Claro, principalmente.
0: O sugerencia que esté limpio. Y si la quemadura sí se ve que tenga ampollas o todo sugiere que sea de segundo grado, pues sí se sugiere que vaya a atención médica.
1: Y lo que hoy nos comparte, doctor, es muy, muy importante, porque hay cosas que ni siquiera sabemos. O sea, podemos decir que es muy como de, ay, no me va a pasar, o nada más me quemé tantito, pero lo dejamos a la desidia y son cosas que se pueden complicar. Nos ayudó a desmentir muchos mitos. Muchas gracias. Y pues, sin más por el momento, yo le agradezco mucho que nos haya acompañado. Espero que se le haya pasado muy bien.
0: Sí, al contrario, gracias a ustedes.
1: Y pues nada, Easter Lovers, la verdad es que yo estoy muy, muy agradecida. Muchísimas gracias, doctor, por esta compañía, por compartir información tan valiosa. Yo soy Génesis Sainz, fue un gusto tenerlos aquí. Muchísimas gracias, nos vemos en el próximo episodio. Adiós.

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Me contaron del poeta del pueblo, que escribía hermosos cuentos, y ahora resulta que es más grande con el paso del tiempo. Maestro, con su permiso.

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0: días, muy buenos días, amigos, amigas, que desde muy temprano, fíjate nada más, son las 6:35. No sé usted a qué horas despierte, si es de los que hasta que suena el reloj despertador. Yo lo pongo a las 5:00 a.m. A las 5:00 a.m. empieza ya el reloj despertador. A veces despierto antes. Imagínese usted cómo andarán las cosas. Pero bueno, 5:00 a.m. ya te incorporas. No sé usted, tal vez ahorita apenas está incorporando. Es muy buena hora, muy buena hora para prepararse para lo que viene. Ya sea la escuela, el trabajo, los compromisos, lo que usted tenga agendado. Es una mañana muy bonita, ¿eh? Húmeda, sí. Húmeda, como que estuvo lloviendo. Yo la verdad me dormí algo temprano, pero sí, ayer se presentaron las lluvias tal y como se habían pronosticado, un poquito tarde en la ciudad de Durango. Hoy amanece nublado, ahorita viene con el pronóstico para platicarle qué nos dice la Comisión Nacional del Agua. Mi nombre es Antonio Gaitán. Les saludo a través de la radio Tremenda Durango y Tremenda Santiago Papasquiaro. Televisión, Canal 15, ahí en su pantalla, ya sea con la señal abierta, sí, con su antenita, o con los sistemas de televisión por cable, que hoy en día pues son miles de familias quienes cuentan ya con ese servicio que les incluye, pues, además de la televisión, el internet y otro tipo de paquetes, ¿no? Uno de esos servicios que llega a muchos municipios y comunidades es Cosmocable. Ya se la sabe, estamos en la internet, en nuestra página web, notigram.com, redes sociales, Facebook, Notigram en vivo y YouTube. Ahí está también la transmisión en YouTube. Nos puede acompañar en nuestra aplicación del Órale que chiquito. Esa está padrísima. Usted la descarga en su teléfono celular. Y ahí, a un clic, le abre las noticias. Clic, ahí está la transmisión. De manera ininterrumpida, no tiene problemas ahí de que, oiga, que no vi esto, que no vi aquello, porque Facebook es otra cosa, ¿no? Pero ahí en la transmisión de la aplicación, sin problema, al 100, el noticiero matutino. Y vámonos rapidito, porque hay mucha información el día de hoy. ¿Qué nos dice la Comisión Nacional del Agua? El meteorólogo Víctor Hugo Rendeles sobre las condiciones para el clima hoy. A nivel nacional, se sigue hablando del monzón mexicano, ¿sí? De una divergencia en altura. Estos dos fenómenos, pues, están provocando una circulación ciclónica y una vaguada en el nivel medio y alto sobre la entidad de Durango. Se esperan lluvias fuertes a muy fuertes en nuestro estado, ¿eh? Fuertes a muy fuertes. Ahora, de manera más concreta, ¿dónde serán las lluvias fuertes? En la sierra. En la ciudad capital se espera lluvia moderada a puntualmente fuerte. ¿Ok? De moderada a fuerte en Durango capital. Lluvias ligeras en el resto del estado. Y si ampliamos el mapa, vean ustedes, las tonalidades más oscuras es donde se espera la lluvia más intensa. Donde está verde, ahí es tormentón, ¿eh? Donde es verde es tormentón. Ahí en los límites de Pueblo Nuevo y Mezquital. Ahí entre la franja de Tamazula con Sinaloa. Lluvias muy fuertes en Topia, Canelas, Otáez, Santiago, Papasquiaro, San Dimas, Canatlán, Nuevo Ideal, Durango, Xúchil una partecita. Lluvias ligeras en el resto del estado. Guanacebí, San Bernardo, Campo, El Oro, Indeco, Neto de Confort, Rodeo, San Juan del Río, Peñón Blanco, Guadalupe Victoria, Puanas, Vicente Guerrero, Nombre de Dios, Cuencamé, Santa Clara, Simón Bolívar, San Juan de Guadalupe, Nasa, San Luis del Cordero, Hidalgo, San Pedro del Gallo, Mapimitla, Hualilo, Gómez Palacio, Lerdo, Simón Bolívar, San Juan de Guadalupe. Sí, hoy llueve en todo el estado, de manera más intensa, la sierra, incluida la ciudad capital. ¿Qué sigue para los próximos días? ¿Qué sigue? Bueno, nos marca, como pueden ustedes observar, en la parte baja de la gráfica, pues nos marca lluvia. Toda la semana, sí, jueves, viernes, sábado, seguirá lloviendo, vean ustedes, ahí está, mañana muy similar a lo de hoy, ¿no? Muy similar, ya para el viernes como que la intensidad solamente para la sierra, ¿no? Y el sábado la intensidad de nuevo solamente allá para la región serrana. Lluvias, lluvias y más lluvias para el estado de Durango. La temperatura, bueno, hoy afortunadamente será una temperatura cálida. Hoy no será calurosa, será cálida, máxima de 28 grados centígrados. Para el jueves vuelve a subir la temperatura, máximas de 30, ahí en el piquito entre lo cálido y lo caluroso. Pero hoy va a estar bien templadito, bien a gusto, bien rico. Nada más tome en cuenta la tormenta, nada más. Pero en cuestión de que, ay, voy a hacer mucho calor, no. Incluso habrá horarios fresquezones para que lo tome en cuenta hoy, posiblemente alguna chamarrita temprano. Y en la tarde también algo que le cubra si es usted un tanto friolento. Y vámonos a la portada de El Órale, qué chiquito. ¿Qué se destaca en este importante medio de comunicación? ¿Qué aparece hoy en primerísima de este medio? Bueno, aparece, estamos ahorita en lo que es el momento del informe, cuarto informe del gobernador Esteban Villegas. Hoy es el evento, por cierto, el evento público será ahí en Estación Central, alrededor de las 6 de la tarde, es la cita, 6 de la tarde, para que usted escuche al gobernador de lo que se ha hecho en estos 4 años de su administración. Dentro de los sectores o de las divisiones que se hicieron para informar, aparece el DIF estatal. Sí, recuerde usted que en el informe que llevó Héctor Vela Valenzuela a los señores diputados, lo dividió en 6 ejes. Les dijo bosque, inversión y salud, así, 6 ejes. Y uno de los ejes importantes tiene que ver con la política social. Y ahí a la cabeza está el DIF estatal. Sí, la presidenta Marisol Ross. Una de las acciones más sobresalientes es la ruta de la salud. Sí, estos camiones, uno de ellos prácticamente un hospital en movimiento, sí, así, lleva especialistas, lleva personal médico, lleva gente, y van en el camión. ¿A dónde vamos ahora? No, pues que a Santa Clara, órale, vámonos. Y hasta Santa Clara, allá por las poblaciones, allá andan, allá donde la atención médica es más limitada. Llega la ruta de la salud y a ver, señoras, vénganse, exámenes, pruebas, va. Y empiezan con el trabajo en cuestión de consultas a la población de las diferentes comunidades. Esa acción destaca en este cuarto informe. Ahorita le daré las cifras, son miles de personas atendidas. Y también destaca las cirugías extramuros, ¿sí? El clínica, no sé si llamarlo, sí, es una como un hospital, ¿verdad? Bueno, ahora sí, ya lo remodelaron y lo ampliaron y nuevos quirófanos y todo, y ahí se practican cirugías a personas en condición vulnerable que lo requieran, por ejemplo, el tema de las cataratas, ¿sí? Los adultos mayores que de pronto empiezan a tener esta problemática y ya no ves, empiezas a ver menos, hasta no ver. Y entonces estas cirugías devuelven la vista, devuelven a la gente, dice, oiga, volví a ver a mi hijo, qué bonito. Sí, por eso esta parte del cuarto informe del gobernador es sumamente humano. Ahí, la señora Marisol Rosso, por eso aparece hoy en primerísima de El Órale, qué chiquito. ¿Qué más tiene en este importante medio de comunicación? Ahora que se quemó la papelería, ya ve el incendio que acabó con todo, millones de pérdidas, millones. La pregunta se surgió, ¿y tenía seguro? No tenía seguro, ya te quedaste tú con el problemón, Y resulta, datos que nos da la Asociación Mexicana de Agentes de Seguros y Fianzas, que solo el 10% de los comercios en Durango tienen seguro. 1 de cada 10. O sea, todos los demás están en, pues, que no me vaya a pasar a mí, no vaya a hacerle de malas un siniestro. Oye, no somos ni para asegurar los carros. Hay muchos carros que andan ahí sin seguro. Y está en la ley. Se obliga. Y deje usted que lo obliguen. si algo pasa. Si algo pasa, dices tú, pues que venga el seguro y se encargue, ¿no? Sí, sin problema, que se encargue el seguro. No, no, no, no tenemos esa cultura del seguro. ¡Pum! Cuando nos viene el siniestro, ahí andamos, a la buena de Dios. Híjole, ¿y ahora cómo le voy a hacer? Sí. Bueno, pues qué lástima lo que le pasó a este comerciante, a este empresario, de esa papelería. Una familia ahí dedicada, ya están ahí tratando de encontrar algún camino, ya las cámaras empresariales están tratando también de encontrarles alguna manera de volver, de retomar, de salir adelante de una crisis tan dura, ¿no? Pues imagínate perderlo todo en una noche, todo es todo, desde material hasta la propia infraestructura de un edificio, ¿eh? Porque un edificio que arde, pues ya dices tú, bueno, pues limpio, no, no crea usted. La infraestructura por las altas temperaturas también se daña y se considera pérdida. Y ahí la cantidad subió, pues, muchísimo dinero. Bueno, 1 de cada 10 comercios tienen seguro. Los demás, nos vamos así, a la buena de Dios, ¿no? Dato importantísimo hoy en la portada del Órale Qué Chiquito. Ayer lo informó el secretario de Seguridad Omar García Harfuch y la presidenta de la República. Los homicidios en México disminuyeron un 53%. Es un promedio diario. Hace 2 años, antes de que llegara la presidenta, en México se cometían 86.9 homicidios al día. Por día, casi 87 personas eran asesinadas. 87 personas, ¿eh? Hoy, actualmente, la cifra bajó a 40. Sí, 40. Sigue siendo una cifra alta, claro. Sí, no, o sea, ¿cuántas personas mataron en México hoy? No, pues 40. ¡Ah, su mecha! Oye, pero antes eran 87. ¡Ah, su mecha! Sí, está funcionando el sistema, la estrategia, sí, está dando resultados, ahí están los números. ¿Que nos falta mucho? Sí. Bueno, pero va. Y es que veníamos del infierno, ¿no? Del infierno. Bueno, dato importantísimo, hoy aparece, ayer lo daba a conocer yo en el noticiero, ayer lo alcancé todavía, esa cifra, destaqué que Durango sigue siendo de los estados más seguros, porque Durango está ya al fondo de los estados con más, o sea, donde hay más homicidios es Guanajuato, Sinaloa, Chihuahua, Estado de México, Michoacán, y allá al fondo, donde hay menos homicidios, Yucatán, San Luis Potosí, Durango, Aguascalientes, Baja California Sur, sí, son los estados donde, oye, pues andan ya bien, ¿no? Tenemos indicadores, claro, sí, hay delitos, claro que hay delitos, pero al menos en el tema de homicidios, Durango se ha mantenido allá, en el fondo de la tabla. ¿Qué más viene hoy en el Órale Qué Chiquito? Donald Trump, ¿qué ahora qué hizo Donald Trump? Oye, ya está desvariando este hombre, ya está desvariando. Dijo que estuvo en las Torres Gemelas. Ya ves que dijo, no, me rescataron unos bomberos. Y uno se acuerda y dice, no estaba usted ahí, oiga. Yo me acuerdo que estaba, pero en el edificio Trump, allá estaba y después. Pero no, él ya sale con cada cosa. Bueno, se siente linterna verde. Ya ven que sacó un meme y él lanza así, se siente linterna verde. ¿Cómo será? Ahora dice que habló con Putin. ¿Sí ha hablado con Putin? Es que también es que uno dice. Sí, hablé por teléfono con Putin, le dije hello Putin, y le ha pedido, no, sí le habló, sí hablaron. El presidente Donald Trump le ha pedido a Vladimir Putin, el presidente ruso, que ya termine con la guerra de Ucrania, porque luego los europeos se han sentido amenazados, anda por ahí una noticia de un intento de atentado a un aeropuerto alemán. Y decían que había sido Rusia quien lo había orquestado. Esa es una teoría. Entonces ya Putin le dijo, mira, yo no tengo pensado atacar a Europa, no es mi tema, pero no sé cuándo va a terminar el conflicto con Ucrania. Es un conflicto que surgió por culpa de la OTAN. por culpa de la OTAN. Sí, o sea, no es cosa de Rusia. Había acuerdos con la OTAN de que no se iban a acercar tanto a la frontera rusa. Ah, no, pero ahí va la OTAN, ¿no? Acercándose, oye, Ucrania, vente para acá, y que no sé qué tanto. No, no puedo, estoy acá en la frontera con Rusia, tenemos un acuerdo. No, no, tú vente. Ándale, sígale rascándole. Como dice el refrán, ¿no? Sígale rascando. Y luego ahí apoderándose. Bueno, es un relajo, pero pues no sepa cuándo, ¿eh? No se ve para cuándo, por más que Donald Trump le llame y le diga a Putin, pues Putin va a decir, ok, está bien, te recibo la llamada. Chido, ¿no? Chido. Bueno, ¿qué más tiene en el Órale Qué Chiquito? Que ahorita platicaré en el noticiero con ustedes. Mire, el día de ayer ya fue entregado el paquete económico 2027. El secretario de Hacienda, Edgar Amador, fue ante los señores diputados federales y les dijo, aquí está el paquete económico, ahí está la ley de ingresos, analícela, está la ley de egresos, evalúenla, desde ahorita yo les adelanto, dijo, yo les adelanto, señores diputados, que este paquete económico 2027 viene con la visión de la presidenta de que esto va al servicio del pueblo. Se habla de una inversión, de un gasto histórico. El próximo año México tendrá, ahí les va la cifra, muchachos, 10.63 billones de pesos, ¿eh? ¿Cuánto viene siendo eso, Parker? Tú que saliste bien en la prueba PISA, ¿eh? 10.63 billones. De entrada, un billón son uno y 12 ceros. 12. Entonces, un billón de pesos. Sí, dólares son diferentes. Billón, dólares es otra cosa. Pero hablar de pesos son 12. Un billón. 10 billones, entonces es un 1 y 13 ceros. No nos alcanza el pizarrón. Una cantidad de lana, ¿eh? Una cantidad de lana. Y ahí les va, ¿eh? Alrededor del 15%. Del 15% va para programas sociales y obras prioritarias. Sí, en el presupuesto del próximo año está garantizado los programas de bienestar. Abuelitas, ¿no? Chavos que tienen sus becas, niños que tienen sus becas, discapacitados. Sí, está garantizado. ¿Y por qué? Y ahí se lo dijo el secretario de Hacienda, Edgar Amador. La pobreza y la desigualdad en México está en sus niveles más bajos desde que se tiene registro. O sea, el uso del presupuesto público para el pueblo está dando resultados en una menor pobreza y una menor desigualdad. Ya de entrada ahí les dijo, señores, este es un presupuesto con una visión responsable para el pueblo. Ahí ustedes debátanlo, ahí ustedes discútanlo, pero es la idea de la presidenta, bienestar, y ahí el que se oponga, pues bueno, pues ya dirá el porqué, ¿no? Pero el paquete económico ahí está. Ya hay algunas declaraciones en Durango, ahorita le voy a comentar algunas, las primeras declaraciones que se empiezan a dar referente a un paquete económico 2027, que pues se va a aprobar. Tienen hasta el 15 de diciembre, lo van a aprobar antes, pero tienen hasta diciembre los y las diputadas de México para discutirlo, para revisarlo y finalmente para aprobarlo. ¿Qué será aprobado? Será aprobado sin mayor problema. Y un tema que voy a platicar aquí en el noticiero, no sé si supieron el caso de la perrita Martina. Muchachos, ¿supieron el caso de la perrita Martina? Fue en Gómez Palacio, hay un video, se volvió viral. Una joven de nombre Ilse Tulet sale a pasear a sus perritos con su collar y su correa. Sale a pasear, como muchas personas salen en el día, ¿no? En la mañana, en la tarde, en la noche. Oye, vamos a sacar a mi perrito. Y ella sale con sus perritos chiquitos, bonitos. Uno chihuahuita, ¿verdad? Uno chihuahua, me parece que era chihuahua, ahorita vamos a mostrar la foto. Estaba chiquita, la perrita, una perrita muy bonita. Y ahí va, con sus perritos. Cuando de pronto, unos perros que andaban sueltos, no sé por qué hay gente que todavía saca a sus perros bravos, sin correa. Uno de estos perros se va sobre la perrita. Se va sobre la perrita y la otra trata de defender al otro perrito y también el perro ataca. Por más que intentó la dueña protegerlo, no pudo. Y ya cuando logran separarlos, pues ya los perritos de ella quedaron malheridos. La perrita partida fue llevada al veterinario, la atendieron, finalmente no sobrevivió a el ataque. Y de aquí surge que en el Congreso del Estado, ayer la diputada Rocío Rebollo subió el tema y dijo, a ver, vamos checando las leyes, porque esto que sucedió es muy lamentable, ¿no? ¿Qué castigo merece el dueño de un perro que ataca a la mascota de alguien? Incluso una persona, una mascota. Porque no es así como de, ay, es cosa de perros, no, son perros. No. Oye, yo lo saqué bien, tú lo sacaste mal, ¿no? Aquí los gastos médicos, no solamente eso, pues era parte de mi familia, la perrita Martina, ¿no? Entonces, ahí surge si en la ley ya está completo el castigo de los dueños de una mascota que provoque daños, que provoque ese tipo de cosas a otra familia. Sí, el tema lo subió la diputada Rocío Rebollo. Que se hagan responsables los dueños de los perros, ¿no? Que se hagan responsables. Perros que andan sueltos, y uno dice son callejeros, resulta que no, sí tienen dueño, y atacan a una persona. Aquí, ¿cuántos barrios nos han reportado que ahí andan los perros sueltos? Y luego va la autoridad, vengo por los perros. No, salen los dueños, es mío, yo lo defiendo. No, ahí por el Huizache, Parker, ¿cómo andan de perros? No, tranquilón. Oye, yo creo que el Huizache es residencial. El Parker ya me dice, no, hay chulada. Oye, hablando del Huizache, les tengo buenas noticias a los del Huizache 2. Ya, por fin ya reactivaron un pozo. Allí en el Huizache 2 hay un pozo que ya requería que le dieran su mantenimiento. Ayer me mandaron saludos a Jesús González Smith, el director de aguas del municipio de Durango, donde ya detectaron, y pues, ¿cuál es el problema? La baja presión. Pues ya fueron y ahí con un super cepillo, ¿no? Ahí limpiándole el pozo. Vamos a reactivar el pozo del Huizache 2 para que aviente agua de a montón. Y ándele. Entonces, ya yo espero que esos trabajos hayan terminado, amigos del Huizache 2, ya que tengan ustedes agua con muy buena presión. Y creo que esos trabajos van a ayudar incluso también al Huizache 1. Entonces, bueno, gracias. Qué bueno que Aguas del Municipio está resolviendo una problemática que pusimos aquí una y otra vez. Hoy hay buenas noticias para ustedes. Son ya las 6:58 y permítame, porque me parece que ya alcanzamos, todavía me da tiempo. Checos Nacho, saludos hasta San Juan del Río, saludos mi Checo. Ahorita vamos a hablar de educación, ¿eh? Oye, bueno, reprobamos PISA, ¿eh? Sí la reprobamos, pero hay por ahí algunas declaraciones interesantes que los que realizan la prueba PISA dice, no, pero de México destacamos su resiliencia ante los nuevos retos educativos que se tienen. Entonces, a ver, sí reprobamos, pero no nos fue tan mal en un análisis ya más completo de la prueba PISA. No solamente México salió mal, ¿eh? Casi todos los países retrocedieron en el tema de comprensión de lectura. ¿Sabe cuál es el problema? Ayer lo decía Mario Delgado, el secretario de Educación. Los chavos, las nuevas generaciones, están leyendo menos. Tú le das a una persona, oye, ten, lee esto, y dice, no, es mucho. No me lo puedes decir así. Ya casi no leemos. Nos gusta leer poquito. De un tema, poquito. Esto hay, pero poquito. Ese es un gran problema. No estamos leyendo textos más amplios. Por eso no hay esa comprensión de algún tema. todo lo queremos resumido, rápido, rápido, sí, ay, pásate de tema, pásate. Y es culpa de esto, en serio. Yolanda Valero, ¿cómo estás? Tiene una queja. ¿Qué queja tienes, Yolanda? En Contreras está una bodega por la calle principal para los fines de semana, lo usan para tomar, con alto ruido, casi hasta el amanecer, ¿eh? Ya tiene conocimiento la presidenta del pueblo, pero no hay solución. Ayúdeme, soy una persona de la tercera edad y discapacitada. En Contreras. Ay, ¿cuál Contreras, Yolanda? Es que, como, acuérdate que somos un noticiero que llega muy amplio, muy amplio. Si me mandas decir de qué municipio, órale, va. Juanita Ayala, saludotes. Juanita, Carlos Ramírez, buen día. Esther Márquez, Marti Flores, Pepe Gándara. Hola, ¿cómo estás, mi Pepe? José Manuel Méndez, Tony, le voy a dar lata, ¿eh? Ayer que pasé por el tramo que abrieron del Boulevard Río Grande, oiga, lleno de boyas y de topes. ¿Y qué topes? Dice José Manuel Méndez. Tete Aranda, saludos para tu nieta. Azul Ariana Corales, saludos para tu nietecita, saludotes. Benito Soto, saludotes, Benito. Ya son las 7. Voy a pausa, ya regreso.
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1: Continuamos.

0: 7:05. Buenos días, amigos, amigas que nos acompañan a través de las diferentes plataformas y señales del Grupo Garza Limón. Y muy buenos días a mis compañeros en esta mañana. Mi querida Jenny.
1: Hola, buenos días.
0: ¿Cómo estás? Don Pilar Aguilar.
2: Muy buenos días, Jenny. Buenos días a todos.
0: Buenos días para todos. ¿Qué nos platicas en esta mañana?
1: Pues miren, les traigo algo que nos sorprendió a todos el día de ayer, porque inició la serie del Rey Olmecas de Tabasco contra los Toros de Tijuana. E iniciaron allá en la frontera con Tijuana. Pues Tijuana termina perdiendo 7-1, así es. 7-1 terminan perdiendo este primer juego. Y es que la defensiva de Tabasco, miren, se lució el día de ayer, 6 entradas en blanco. Los Toros no pudieron hacer nada. Y también la ofensiva, pues aprovechó un rally de 4 entradas para agarrar esa ventaja y ya no soltarla. Y pues sí, los Toros terminan perdiendo frente a su gente en este partido inaugural de la serie. Y pues deja ver que Tabasco no se va a dejar vencer tan fácil.
0: Pues el favorito empezó mal.
1: Exacto.
0: Y en casa.
1: Exacto, que es lo más preocupante.
0: Claro.
1: Que sí, ellos tenían el récord casi perfecto de visitantes. O sea, ellos generalmente de visitantes es cuando arrasan, pero pues sí sorprende el hecho de que perdieran frente a su gente.
0: Sí, claro,
1: que
0: claro,
1: sí
0: claro,
1: llenaron el estadio, pero pues de todos modos los vieron perder.
0: Mira, pues en una de esas las cosas están del otro lado, ¿eh?
1: En una de esas la serie del Rey se sigue quedando en la zona sur y se lo lleva Olmecas, ¿eh?
0: Bueno, o sea, le están fallando incluso porque las apuestas estaban
1: ¿a toros?
0: Marcadas a Toros.
1: Así es.
0: Decía, no, el Toros es el favorito y mira. Ahí está.
2: Perdió el favorito,
0: aunque todavía faltan
1: varios juegos.
0: Sí, el que está ya ganándose el cariño de la gente allá en el Olympiacos.
1: Sí, claro.
0: La hormiga dobleteó.
1: Sí, señores. Dobleteó.
0: Metió, y es por eso que, mire, le damos chance. A ver, hormiga, pues, ¿qué es lo que te gusta? También es un gamer.
1: Vea la pantallita que tiene.
0: También es un gamer. Vean ustedes, la hormiga. ¿Eh? Qué muchacho tan sano, ¿eh? Qué muchacho tan sano, la hormiga González, que comparte, o sea, sus aficiones como un jovencito, es en el deporte, en su trabajo, porque es un trabajo, obviamente, claro, ser un futbolista profesional, y también dedica tiempo a una afición que viene siendo el tema de los, ¿son videojuegos?
1: Sí, el tema gamer y el tema del anime, todo lo que tiene que ver con anime también.
0: Todo lo que tiene que ver, ¿eh? ¿Ya viste, Parker? ¿Está chida la computadora? ¿Sí está perrona? No, ¿a poco carísima? ¿Carísima esa computadora?
1: Pues el monitor nomás, ¿cuánto cuesta?
0: No,
1: el puro monitor.
0: O sea, la pura pantallita.
1: Sí.
0: La pura pantalla, 10 varos.
1: Sí.
0: Más todo el equipo tecnológico que tiene. La PC, 80 mil lanas. ¡Ojo! Oh,
1: ahí
0: gusto.
1: Tiene más de 100 mil.
0: Ahí tiene más de 100 varos.
1: Así
0: ahí
1: es.
0: En su escritorio. Bueno, pues está bien, ¿no? Que
1: sí.
0: Se divierta.
1: Sí, está mejor a como se lo gastaban antes los jugadores.
0: Sí. En vez de andar ahí, que ay, ya ves cómo les encanta el
1: fiesta,
0: relajito.
1: Carros y así.
0: Es un muchacho sano. Doblete. Metió 2 goles. La gente lo ovacionó. Se está ganando el cariño allá de su gente. Y ahí está.
1: De hecho, lleva 4 partidos, 3 goles

0: Mira, me tocó el Atari. Ah, se estaba chido con el Pac-Man y todo eso. Ya, pero ahorita.
1: Galaga y todo
0: no,
1: eso,
0: ahorita bien, nada más. Qué chula. Qué chula. Qué padre para las nuevas generaciones. Muy bien. Pilar, ¿qué nos platica, Pilar?
2: Oiga, ¿dónde dice que reactivaron un pozo de
0: agua? El Huizache 2.
2: Con razón. Está pegadito a las Capozalco.
0: No me digas.
2: ¿Sí?
0: ¿Y qué pasó?
2: Pegadito. No, pues ahí hay agua hasta para tirar.
0: Ah, para que vean.
2: ¿Sí? Nos mandan un video unas personas que viven en calle Cenote de Valladolid 403
0: de la calle Cenote.
3: Calle Cenote.
1: Tiene sentido.
2: Agua. Agua, exactamente.
0: ¿Está brotando
2: agua?
0: El agua?
2: Sí. A ver si los amigos de edición llegaron para que nos
0: suban
2: a máster en el.
0: Pero usted platíqueme, a ver.
2: Y si no, mire, ahí se le enseña a usted. Usted escríbalo.
0: Yo sé. ¿Eh? Ah, okay. ¿Es en el pavimento?
2: En el pavimento. Pues parece ahí, según.
0: O en la banqueta.
2: Parece la banqueta.
0: Hay una franja.
2: La banqueta.
0: Hay que mandárselo a Jesús González.
2: Ya se lo mandé a Granita de la Cruz.
0: Ah, saludos, saludos.
2: De comunicación social. Y seguramente ella le, pues va a dar instrucciones.
0: Que reparen esa fuga.
2: Así es.
0: Hay que cuidar el agua.
2: Bueno, ahí cuando lleguen los de ediciones.
0: Se los mostramos.
2: Y bueno, Toño, siguen los accidentes de motocicleta con personas sin vida. Uh-huh. Ayer uno en la región lagunera, dos en la región lagunera. Y siguen los casos de personas que se quitan la vida, dos adultos mayores, uno en la región lagunera, otro en El Salto. Sí, de 77 y 76 años.
0: Ajá.
2: Sí. Y bueno, pues la recomendación esta es a las personas que sufren depresión y tienen deseos de autolesionarse, pues que soliciten ayuda. 911, sí, línea amarilla, sí, está muy fácil.
0: Sí.
2: Marcan al 911, les piden que lo comuniquen a la línea amarilla y ya los atiende. Primero por teléfono y después físicamente.
0: Claro.
2: Y bueno, también el 075, también el número 075 les pueden dar la atención correspondiente. En El Salto, una motocicleta que arrolló a un niño de 8 años. ¿Quién manejaba la motocicleta? Un jovencito de 15 años.
0: Otro niño.
2: Recientemente la Secretaría de Salud hace 3 días envió un informe, una investigación que realizaron, como el 25% de los accidentes que ocurren en Durango son por motocicleta.
0: Sí, se ha elevado mucho. Se ha elevado
2: muchísimo lesionado. Sí, muchísimas personas sin vida.
0: Aquí en Durango ha habido operativos y han asegurado vehículos. Y uno dice, hay vehículos de alta gama y nada, eso no es nada.
2: A ver.
0: No. Allá en San Pedro Garza García, el municipio más rico del país, allá en San Pedro Garza García, en Nuevo León, la fiscalía realizó un operativo y aseguró vehículos tras un cateo en un edificio. Pero vean ustedes qué carnito.
1: Vehículos.
0: No. ¿Ese qué es? A ver, muchachos. Un Lamborghini. Son Lamborghinis.
2: Ay, no más.
1: De todos los colores,
0: ¿eh? Ay, no más, ¿eh?
2: ¿No? Colección.
0: Ese es como Mercedes. O, ay.
2: Eso
0: es. ¿Es qué? Un Rolls Royce.
1: Más caro.
0: Uno que no sabe.
2: Tiene
0: es
2: una.
0: La Escalade es del chofer. No,
2: sí,
0: no.
2: Sí, sí. Las, es para los mandados.
0: Las otras son para los patrones. Los patrones. Porsche. Rolls Royce. Lamborghini.
2: Mira nomás.
0: Mira nomás.
2: Cadillac.
0: Sí,
2: ah, bueno. ¿Qué tal? Se parece a la que trae usted.
0: Sí, sí, señor. Yo pensé que
1: ese rojo no es el suyo.
0: Ese es un Ferrari. Ese es un Ferrari, ¿eh?
2: ¿Te parece?
0: Ese es Ferrari, sí.
2: Me parece al bochito.
0: El bochito, qué bárbaro, ¿eh? Para que vean que los operativos que está realizando el gobierno de México y las fiscalías de los estados está haciendo parejita, ¿eh?
2: Sí, parejito.
0: Desde Tamazula, donde han asegurado muchos vehículos con reporte de robo, hasta lo que viene siendo San Pedro Garza García.
2: El municipio más rico del país.
0: Sí, señor. No más, qué chulo.
1: Qué bonito.
0: Ay, qué bonito.
2: Parejito.
1: Qué bonitos.
2: Tienen
1: buenos gustos.
2: Por eso a Omar García Jacuz ya lo amenazaron.
0: Ya lo amenazaron. No me digan
2: que que a raíz de la detención del amarillo pusieron unas mantas ahí. Ya estuvo de que nos han desquivado. Molestar.
0: Eso le pusieron
2: a Jarrus. No te metas con nosotros.
0: No, pues es que a los trae.
2: ¿Eh?
0: Ayer informó también, no solamente criminales, bueno, hasta el final de cuentas son criminales, 111 funcionarios.
2: Fíjese.
0: Involucrados con grupos criminales, ¿eh? O sea, para lo que vendrían siendo narcopolíticos.
2: Sí, narcopolíticos.
0: Narcopolíticos. También.

0: Bien, o sea, también entran y entran al gobierno. A los gobiernos.
1: Pues así está la amenaza. Omar García anda como si nada.
2: Pues se agarra parejo.
0: Sí, sí, lo han amenazado desde que estaba en Ciudad de México. ¿Se acuerda?
1: El atentado
0: que sufrió. Brutal, bueno, pues ahí está, pegándole. Incluso también a los delincuentes de cuello blanco. ¿Qué más nos platicas?
2: Oigan, en otras noticias, el día de ayer ya inició la Champions, este torneo tan esperado del fútbol, y nos dejó pues resultados que ya esperábamos y una que otra sorpresa. Por ahí los tres más interesantes: el Real Madrid venció al Inter de Milán 2-1 por casi la mínima, y por el otro lado el Manchester City venció al Porto. ¿Por qué nos importa? Porque nuestro Santi Jiménez el día de ayer ya debutó 16 minutitos en este partido. A pesar de que pierden con el Porto, pues sí les sirvió un poquito para dar fogueo. Recordemos que básicamente fue su debut también con el equipo. Y pues esperemos que poquito a poquito le vaya mejor. El mexicano que sí ganó fue Fidalgo, el examericanista, con el Real Betis. También ya tenía más o menos una temporada con la pasada con el Real Betis. Y ahorita volvió a debutar en la Champions ganando 3-2 contra el Olympiacos. Entonces él es de los mexicanos que ahorita ya va en la posición de arribita de la tabla.
0: ¿Qué le ha pasado al Santi Jiménez, tú, que en el Mundial incluso se cuestionaba por qué lo metía Javier Aguirre?
2: Sí.
0: Si no traía minutos, si no traía gol, ¿por qué el Santi Jiménez aparecía en el titular? Y realmente pues no ha dado resultados en los últimos meses.
2: Anteriormente en sus otros equipos, en el Inter, en el Feyenoord, era un killer. O sea, él metía muchísimos goles, se le veía muy bien con ese equipo, pero muchas veces la dinámica que traes con los equipos europeos no es la misma con selección, y veíamos que con selección pues trae una escasez de gol porque no tenía esta misma dinámica. Aparte, previo al Mundial se le vio con muchas lesiones, se le vio pues no tan continuo en su rendimiento debido pues a problemas con la rodilla, que problemas con el tobillo. Incluso lo vimos en el Mundial, que pues ya en la jugada final él mismo se salió de la cancha porque pues se volvió a lastimar. Entonces sí, ha tenido mucho problema físico que también no le ha dado continuidad.
0: Le han dado, pues, 16 minutillos.
2: 16 minutillos,
0: ¿eh? Ahí está, bueno. Me preguntaban por un huracán, el huracán Marine, pero está ya en la playa de Long Beach, California.
3: Oh.
0: Sí, para que no la gente se oiga. Los huracanes, pues sí, se espera hasta septiembre de huracanes. Vean ustedes el huracán Marine, las embestidas de las olas. Híjole. También, ¿para qué fincan ahí, no? Ya les he dicho.
1: ¿No le ha llegado a su casa?
0: No, sí. Todavía no. Pero mira, la gente allá anda grabando también, pero pues, ahí está. Es que también fincamos donde...
1: En la playa.
0: Pegadito al bar, oiga, pegadito.
2: Así están varias casas ahí en Tijuana.
0: Ah, en Tijuana también.
2: Playas de Tijuana, sí.
0: También. Vean, pegaditos al mar.
3: Sí.
0: Hasta que llegan las fuertes olas y bueno. Por cierto, en Tijuana, y les paso el dato, hubo un decomiso de droga que llevaban entre las tunas. Hay una canción, ¿no? Hay una canción de las tunas, ¿no? Que llevaban tunas.
2: Era de tunas.
0: Sí, es un corrido, creo que es de Exterminador. ¿Sí? De que llevaba tunas y luego que decía agarre las tunas o no sé qué le decían.
1: Pues les agarraron las tunas.
0: Les agarraron
1: rellenas.
2: ¿Les decomisaron?
0: ¿Eh? Pero fue un perro, fue un perro.
1: Sí,
0: el que lo pateó dijo, no.
1: Se llama chocolate.
0: Chocolate. Dijo, no, esto no huele a tuna. Trae relleno.
1: Sabía relleno.
0: Pero bueno, ahí está eso en la frontera. ¿Qué más nos platica,
1: mira? Oiga, bueno, pues está teniendo resultados la reunión o la plática que tuvo la señora Brenda Valenzuela,
0: ¿sí?,
1: la mamá de Carlos Emilio, con la presidenta de la República, Claudia Sheinbaum, porque le acaban de asegurar las cuentas bancarias al Piti Velarde.
0: Ah, el dueño del antro.
1: Del antro.
0: De varios antros.
1: Valentino, sí.
0: Sí. Terraza Valentino. Donde desapareció Carlos Emilio.
1: Entonces,
0: y ahí lo sacaron.
1: Sí, así es. Todo hace suponer que ahí vaya. Que ahí va. Y las cuentas a él, al Piti Velarde, también a su esposa.
0: También
1: a su esposa, y sabrá Dios qué más. ¿Qué otras acciones estén realizando? Pero ahí va, ahí va la investigación.
0: El Piti Velarde, aparte de ser empresario, es parte de la estructura de gobierno de Mazatlán y de Sinaloa.
1: ¿Es del estado de Sinaloa?
0: Sí. Ahí le están pegando la estructura de la propia alcaldesa, porque es gente de la alcaldesa de Mazatlán, donde sigue habiendo casos hubo un baleado en la moto en la zona
1: así
0: dorada.
1: Es, sí, no, no.
0: Bueno,
1: no.
0: Hoy se cumplen 2 años.
1: No, no, se van a cumplir 2 años en octubre.
0: Hoy se cumplen 2 años.
1: 2 años de lo que...
0: De lo que está pasando de la guerra en Sinaloa.
1: Yo pensé de la desaparición de Carlos
0: Emilio. No, de Carlos Emilio son 11 meses.
1: 11 meses.
0: Pero la violencia en Sinaloa tiene ya
1: dos años.
0: Y anoche Culiacán ardió de nuevo.
1: ¿Eh? Así es. Así es, pero las autoridades hacen lo suyo. También acaban de agarrar a 2 involucrados en la desaparición de los 10 mineros.
0: Sí, señor, de Concordia.
1: Sí, de Concordia. Ajá. Entonces ahí va, ahí le van pegando.
0: Pues ahí está el Piti Velarde, que fue uno de los que se mostró sangrón, poco colaborador con el caso de Carlos Emilio. Recuerden ustedes que inmediatamente se solicitaba mostrar a las cámaras y no las querían mostrar. Las mostraron muy tarde. Incluso el peritaje en el restaurante tardó semanas en realizarse. Y finalmente volvió a abrir y el Piti Velarde se veía como un personaje político empresarial de Sinaloa intocable.
1: Intocable.
0: Pues ya la unidad de inteligencia financiera.
1: Bueno, primero lo dieron de baja del gobierno. Pues, lo corrieron y luego se está investigando.
0: Órale. ¿Eh? Pues ojalá pronto se sepa de Carlos Emilio, ¿no?
1: Así es. Lo ojalá, van a esclarecer.
0: Ojalá pronto se tenga información sobre esto. Ahorita Pilar hablaba de una fuga. No, Pilar, eso no es nada. Vean ustedes, un automóvil estuvo a punto de caer en un socavón allá en Huamantla, Tlaxcala. Pero ahí les va, dicen que es una obra que se está realizando. Ahí no sé, el amigo no vio, no le calculó. Si no es por el bonito. No. Si no es por el gordito de rojo, ese carro se hubiera ido.
2: Se nos va.
0: El que está haciendo contrapeso es mi amigo el gordo.
1: Sí.
0: Para que vean ustedes la importancia de los gorditos.
2: Efectivamente.
0: Mi compa, no te muevas. No te bajes, mi compa.
2: Oiga, pero está enorme el socavón.
0: Está grandísimo.
2: Sí.
0: Ahí se iba, Pero no sé si fijaron.
2: Ahí está el contrapeso.
1: El gordo lo salvó.
0: El gordo estaba del otro lado. Salió corriendo, Permítame tantito. Ahí los voy a alivianar.
2: Pero qué miedo para la persona que estuvo a punto de caerse.
0: Sí. Fíjense que aquí en el Boulevard de la Juventud están también haciendo obras. El otro día que también estuvo lloviendo, se fue un carrito por ahí. Casi se va a la obra. Tengan mucho cuidado cuando conduzcan, cuando se vengan esas tormentas. Ahí va el gordito, ¿ya lo vieron?
2: Sí.
0: Fíjense, compadre.
2: Y mire, ahí se ve el contrapeso.
0: De volada.
2: Ahí.
0: De volada. De volada. ¿Para que no nos anden menospreciando?
2: Vamos a salvar vidas.
0: Pura calidad.
1: Buena fibra.
0: Pura calidad. Tenemos un objetivo en este mundo. Que no lo crea. Bueno, eso sucedió allá en Tlaxcala y bueno, se volvió viral. No por mi amigo el de rojo, se volvió viral por
2: el tamaño del socavón también.
0: Por el socavón. Y bueno, antes de irnos a la pausa, entonces usted mencionaba el tema de los accidentes, se ha aumentado.
1: Sí.
0: Este video, déjenlo, compartimos. Me parece que lo podrán ver ahí en nuestra aplicación, en YouTube también, en Facebook, ya sabe cómo es el tema de Facebook. Un conductor y un motociclista en Periférico Norte se iban dando picones. A ver. Estos conductores, ¿tienes algún altercado, no? En el tráfico, alguien te pitó. El otro día una amiga la chocaron adrede, nomás porque pitó.
1: Ese.
0: La chocaron adrede, Ella en una, pues se le metieron, su reacción fue pitar así, ¡ay! Y el amigo que se metió se enojó y después fue y la chocó intencionalmente. Bueno, estos altercados de tráfico después se convierten, mira, ahí van dándose picones, el de la moto y el del carro. Señores, ahí está, finalmente cayó. La moto. No,
1: pues oiga.
0: Ahí dejen los problemas.
1: Sí, para otra vez. Para mejor ocasión. Ahí están las consecuencias.
0: Sí, señor. En el tráfico, alguien se metió. Bueno, pues ya ni modo, no pasó nada. Sigue su camino. Ay, que me pitó. Ya, está bien, pues somos para. Ahí
2: no
0: van.
2: No pasa nada.
0: Y van elevando el problema. No sé qué problema lo han tenido, pero ahí van en el camino.
1: El que haya sido,
0: terminó mal.
1: Sí.
0: Terminó mal.
1: Bueno, y hay ese tipo de problemas de tránsito que han llegado a resultados trágicos,
0: Ahora, el de la moto, amigo, pues también usted.
1: No se ponga.
0: Moto contra carro.
1: No, ¿cuándo?
2: De
1: ¿cuándo va a poder?
0: No, pues no.
1: Precisamente uno de los motociclistas sin vida chocó contra un tractor.
0: ¿Es?
1: Con un tractor, fíjese. Perdió la vida el día de
0: ayer. Sí, pues, moto contra tractor.
1: Así es.
0: Deben tener doble precaución. Bueno, 7 de la mañana, 24 minutos, vamos a...
2: La pausa. Y volvemos.

0: Regresamos.
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0: Continuamos.
1: Algo muy relevante cuando está la suma de esfuerzos entre gobiernos, gobierno federal, gobierno estatal, gobiernos municipales, es que se pueden hacer grandes obras. En el caso de Gómez Palacio, un tema urgente es el drenaje. Sí, ya prácticamente en el colapso, La renovación cuesta millones. ¿Cómo es posible? Bueno, el gobierno federal dijo, la presidenta Claudia Sheinbaum, yo le pongo. El gobernador dijo, va, yo también. Y la alcaldesa Betsabé Martínez dijo, órale, va, ahí está mi parte. El plan fluye.
2: Recordemos que el plan fluye, tiene toda esta estrategia integral que incluye la concientización de la cultura de limpieza. Es un esfuerzo que está comenzando a realizarse. El resultado lo vamos a ir viendo paulatinamente. Ya instalamos los contenedores, hoy ya hay una aceptación de dichos contenedores en ciertas zonas, son los más 60 que ya hemos instalado. Y bueno, ahora toca nada más hacer la concientización de que pues bueno, no podemos echar ahí escombro, por ejemplo. El proyecto plan fluye, recordemos que los niños de manera integral, no solamente en coordinación con los tres órdenes de gobierno, sino con la atención y la prevención. Ahorita ya comenzamos en la segunda etapa, que como comentábamos, se van a empezar a ver obras que sin duda alguna y con mucho respeto le decimos a toda la ciudadanía, van a generar molestias porque vamos a tener que vernos sin la necesidad de cerrar algunas vialidades, y pues una obra de drenaje siempre causa molestia, sin embargo, va a dejar una solución de fondo y para siempre a todos los Gómez Palatinos. Ya estamos por concluir la parte del proyecto ejecutivo, salta de licitación por parte del gobierno del estado con estos 600 primeros 100 millones, 100 que puso el gobernador luego, nosotros estamos concluyendo, recuerden que hicimos un financiamiento por parte del ingreso del estado y que tuvo que pasar por la USEF, ese procedimiento ya lo concluimos, ahora únicamente toca esperar ciertos tiempos administrativos y así poder echar a andar.
3: No podríamos concretarlo.
2: Yo creo que antes de que el año concluya estamos arrancando ya con estas obras.
1: Y ya que andamos allá por Gómez Palacio, hubo un caso que se volvió viral, una denuncia, una joven, Ilse Toulet, que sale a pasear a sus perritos, sí, con su correa, perritos chiquitos, bonitos, unos chihuahuitas ahí, y de pronto alguien irresponsable que trae a sus perros grandotes, bravos, sueltos, atacan a los perritos de la joven, terminan matando a la perrita Martina. Este tema llegó hasta el Congreso del Estado, ahí la diputada Rocío Rebollo reflexiona si existen estos vacíos legales para hacer responsable a los dueños de perros que ataquen no solo a personas, sino que ataquen a otras mascotas, perro, un gato, lo que usted quiera. Y lo dicen, ay, pues es que es cosa de perros. No, no es cosa de perros. Usted es responsable de sacar a pasear a su perro con correa, con su collar, con sus bolsitas para ir recogiendo sus cositas. Y esto pasa, pues pasó en Gómez Palacio, pero pasa en todos lados, ¿eh? Luego resulta que cuando un perro va a ser recogido por la autoridad, sale el dueño, oiga, no es callejero, es mío. Oye, ¿por qué anda en la calle? Ay, es que lo suelto porque, pues, es que ya atacó un niño, ya mordió, anda ladrándole a los de las bicis, oiga, no dejen en paz. Ay, son perros, oiga, no. A ver, vamos con la iniciativa, la propuesta de la diputada Rocío Rebollo.
4: En días recientes conocimos un caso que lastimó y generó indignación entre muchas personas de nuestro estado. Varios perros de compañía eran paseados con correa cuando fueron atacados por dos canes de mayor tamaño que, de acuerdo a la información difundida, no eran conducidos con las medidas necesarias de control. Esta perrita llamada Martina sufrió lesiones graves, tuvo que ser hospitalizada, necesitó asistencia respiratoria y recibió tratamiento para controlar el dolor. A pesar de los esfuerzos para salvarla, finalmente perdió la vida. Para su familia, Martina no era una cosa, era un ser vivo al que cuidaban, con el que convivían, al que querían. Su muerte dejó dolor, impotencia y además gastos veterinarios que tuvieron que ser cubiertos por quienes sufrieron el ataque. Esta iniciativa no pretende estigmatizar razas ni promover el abandono, el maltrato o el sacrificio de los animales que intervengan en un ataque. Un animal actúa conforme a su naturaleza, a su temperamento y a las circunstancias en las que se encuentra. La responsabilidad recae en quienes tienen la obligación de cuidarlo, sujetarlo y evitar que cause daño. No podemos responsabilizar al animal por la falta del cuidado de una persona. Las diputadas y los diputados del PRI proponemos establecer expresamente que cuando un animal cause lesiones o la muerte a una persona o a otro animal o produzca daños en bienes de terceros, su propietario, poseedor o encargado deberá asumir la reparación correspondiente en términos de la legislación civil, penal y administrativa aplicable. Esta reparación podrá comprender los gastos médicos o veterinarios de urgencia, consultas, estudios, medicamentos, cirugías, hospitalizaciones, rehabilitación y los demás tratamientos que resulten necesarios. Si lamentablemente el ataque ocasiona la muerte de otro animal, también podrá considerarse los gastos derivados de su atención final, disposición digna, además de los daños y perjuicios que se acrediten conforme a derecho.
1: ¿Qué opina usted de este tema, no? Pues es algo, sí, muy cotidiano. En mi barrio ya andan los perros sueltos, ya atacaron a mi otro perro, lo aporrearon y ahí ando yo batallando con mi mascota. Me mataron un perro, mataron un gato, los perros del vecino, y uno dice, bueno, y la ley sí está clara, están los vacíos. Dicen los abogados, no, sí está en la ley, pero qué tan claro, ¿no? Y qué tan ágil para encontrar también justicia, ¿no? El ataque a las personas, el ataque a otras mascotas. Los irresponsables. ¿Cómo hacemos que los irresponsables se vuelvan responsables? Ese es el punto. Vamos a más información. Esto me parece un buen anuncio. La reforestación del centro histórico de Durango. Sí, arbolitos. Siempre se ven bien tener árboles, tener plantas, tener verde, eso siempre ayuda, una buena combinación, ¿no? Entre lo que viene siendo edificios históricos y que no se vea pelón, que no se vea seco, que sea verde la ciudad.
0: El centro histórico de Durango continúa con acciones de reforestación para recuperar espacios que anteriormente contaban con vegetación. En una nueva jornada fueron plantados 15 árboles ya desarrollados, principalmente en el tramo comprendido entre las calles Hidalgo y Patoni. Minka Hernández, gerente del centro histórico, explicó que esta es la segunda jornada de reforestación que se realiza en coordinación con la Dirección de Medio Ambiente. La estrategia busca reponer los espacios donde anteriormente existía un árbol y que actualmente se encuentran vacíos. Los ejemplares fueron colocados en sitios donde ya había árboles, por lo que no fue necesario realizar nuevos cortes o quiebres en las banquetas. Con ello se busca recuperar la vegetación urbana sin generar afectaciones adicionales.
3: Muy contentos, para nosotros como gerencia es la segunda reforestación que hacemos, la primera que hacemos con medio ambiente, y la verdad es que hay que agradecerle a la Dirección de Medio Ambiente porque hoy plantamos 15 árboles de muy buen tamaño. La realidad es que justamente la instrucción del presidente municipal ha sido reponer todos los espacios en donde en algún momento hubo un árbol y por alguna circunstancia hoy no está. Nos ha pedido que vayamos trabajando en conjunto con las direcciones para la reposición de este arbolado. Sin embargo, hay que decirlo también, agradecidos con los vecinos, con los propietarios de algunos edificios del centro histórico, porque serán ellos quienes apadrinen el cuidado de estos árboles. Son ellos quienes van a regar los árboles, los van a cuidar y también los van a notificar cualquier circunstancia que se pueda dar.
0: La estrategia de reforestación continuará en diferentes calles del primer cuadro de Durango. Uno de los próximos puntos contemplados se encuentra en la calle Negrete, donde también existían espacios que pueden ser utilizados para recuperar el arbolado urbano. La selección de las especies estará a cargo de la Dirección de Medio Ambiente, dependencia que cuenta con un catálogo y determina qué tipo de árboles son adecuados para cada zona.
3: Pues ya prácticamente en todo el centro histórico se requiere la reposición de arbolado. Tenemos los espacios físicos en donde algún momento hubo un árbol y pues el día de hoy estamos en calle Negrete y habremos de determinar más adelante, en virtud de donde contemos con los apadrinamientos, dónde será la próxima reforestación. El director de Medio Ambiente justamente lo explicaba hace un momento. Son ellos quienes determinan qué tipo de arbolado se debe de plantar en conjunto con la Dirección de Desarrollo Urbano, que tiene ya un catálogo hecho en donde pues justamente se busca que sea un arbolado que no lastime en el futuro.
0: De acuerdo con la gerencia del centro histórico, prácticamente todo el primer cuadro de la ciudad cuenta con espacios físicos donde en algún momento hubo vegetación y actualmente se requiere la reposición de árboles.
1: El día de hoy por la tarde en Estación Central, el gobernador Esteban Villegas estará dando su cuarto informe de gobierno, lo que ha hecho en estos 4 años. Bueno, uno de los ejes más importantes, de los más relevantes, viene siendo el tema social. Ahí entra el DIF. Sí, la señora Marisol Rosso, con las acciones que ha abordado ella en materia de salud. Las rutas, estos camiones que son prácticamente hospitales móviles, consultorios, especialistas, que van hasta allá, hasta las poblaciones en donde la salud de pronto pues no está muy a la mano de la gente. Entonces llegan y atienden ahí, consultan a las familias, a la señora, a los niños, checan qué está pasando. Sí, es uno de los acciones que hoy va a destacar el gobernador, además de las cirugías extramuros. Sí, a esas personas, principalmente adultos, ya con sus cataratas, que oye, ya no veo. ¿Cuánto sale la cirugía? No, 30,000, 40, 50, uy, no, ¿cuándo? Ahí gratuitamente. Y ya de nuevo el abuelito, la abuelita dice, ah, ya pude ver otra vez a mi nieto. Sí, son acciones muy humanas.
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9: Conoce, sabe las carencias, lo que la gente necesita en realidad, y podemos incluir más cirugías de esta área de cirugía extramuros. 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
10: Y dijo, vamos a arreglar aquí y aquí. Yo no me esperaba esto. 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Estoy muy agradecida con los dos. 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
1: Mire, referente al tema de los perros, dice José Alfredo Sevilla, dice, oiga, a mí me pasó en el tianguis, me mordió un perro, nadie es dueño, se burlaron porque me mordió, pero si hubiera hecho yo algo al perro, ahí hubieran salido los dueños. ¿Qué se puede hacer en estos casos? Bueno, de entrada, si te muerde un perro, tienes que ir al sector salud, tienes que ir de volada al sector salud, para que tienen que agarrar al perro, porque hay un riesgo, la rabia, y te ponen no sé cuántos piquetes en el ombligo, dicen que, pero si el perro está vacunado, no hay problema. Si no está vacunado, hay que tomar medidas. Aquí es donde de pronto, no sé, la autoridad, ¿no? A ver, te muerde un perro, ¿y a quién le llamas, Parker? ¿A quién le llamas? ¿A la policía? ¿O a quién? Oiga, me mordió un perro. ¿Y quién va en tu auxilio? Porque es un tema también de salud, ¿eh? No solamente es un tema de quién va a ser responsable de penalmente, por así decirlo. También es un tema de salud. Si te muerde un perro, ¿a quién le llamas? ¿A la policía ambiental? ¿Sí? ¿A la policía ambiental? O no sé. ¿No? A mi mamá dice, mamá, me mordió un perro, mamá, me mordió un perro. Pues es que sí, José Alfredo Sevilla, hay peligro en la mordedura de un perro, ¿eh? O sea, en cuanto te muerde el colmillo, sangre y eso, hay riesgo, ¿eh? Hay riesgo. Vamos a ir a más información. Hablando de temas humanos, el diputado Niel García ha presentado una iniciativa para garantizar que en la versión existe la versión de testamento en braille. Sí, es una persona que no ve. ¿Cómo va a saber lo que está firmando, no? No, oiga, me lo leyeron. Y sí dice, en braille, ¿no? Para que yo en un momento dado pueda ver si realmente están dejando en el testamento mi voluntad. Soy una persona con una discapacidad, pero debo tener garantizados mis derechos. Yo pensé que lo existía, ¿no? No lo existe. De ahí que la iniciativa la ha presentado el diputado Daniel García para exigirle a los notarios públicos que tengan esta posibilidad.
12: La reforma que sometemos a consideración de esta asamblea modifica el artículo 1402 del Código Civil del Estado para fortalecer el derecho de las personas con discapacidad visual al momento de otorgar un testamento. Su antecedente se encuentra en una reforma aprobada por este mismo Congreso en el año 2022, mediante el cual se incorporó la posibilidad de contar, además con la versión en castellano, con una versión del testamento en escritura braille. Posteriormente, la Suprema Corte de Justicia de la Nación, al resolver la acción de inconstitucionalidad 156/2022 y su acumulada 158/2022, declaró inválido ese segundo párrafo. Y es importante precisar qué resolvió la Corte, que dice: la Suprema Corte no determinó que incorporar el braille fuera contrario a la Constitución. Lo que señaló fue que una disposición que incide directamente en los derechos de las personas con discapacidad no pueden construirse sin escuchar previamente a las personas a quienes habrá de beneficiarse. Ese es el fondo de la resolución. Es correcto, es legal y es constitucional que se pueda considerar la escritura braille en ese sentido. Sin embargo, tienen que hacerse foros de consulta y tiene que escucharse la opinión estrictamente de las personas que tienen discapacidad visual. Por lo que no basta legislar para las personas con discapacidad, sino que tenemos que legislar con ellas, con esas personas. Porque nadie conoce mejor las barreras que enfrenta una persona con discapacidad que quien todos los días tiene que superarlas.
1: Pausa, ahorita regreso. Sí, voy policíacas, voy deportes, pero voy con toda esta polémica de la prueba PISA, que hay diferentes versiones. A ver qué opina usted. Tengo también el tema del presupuesto 2027 y temas de seguridad relevantes a nivel nacional. Así que continuamos.
13: ¡Puro orgullo mexicano! ¡La tremenda! Son las 7:48. Temperatura 13 grados. 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
2: ¡Que retumbe el mes!

0: Bien, me están informando don Pilar Aguilar.
1: Sí, señor.
0: Me están informando.
1: Sí, señor.
0: De que hay cierre de carretera por los estudiantes de Aguilera.
1: Oh,
0: o sea, ahorita sí hay que checarlo. Me dicen que todos los carriles que cerraron ahí los estudiantes, no sé cuál sea su protesta, su inquietud. No lo sé. Ah, pero que está cerrado, ahorita lo checamos, muchachos de Aguilera. Sí. Tenemos ahí nuestro WhatsApp, muchachos. Pónganles el WhatsApp a los muchachos de Aguilera. Avísenles, por favor, a los chavos que nos manden su pliego petitorio. Ahí está el teléfono 618-444-4446, pues para saber, ¿no?
1: Así es.
0: Para saber qué están pidiendo, van a mantener el bloqueo todas las horas, van a quitar vehículos, los vehículos oficiales. ¿Usted
1: le bloquea al secretario Oscar Galván?
0: Sí, no, a ver. Sí, ahorita le pregunto. Porque luego así alguien va circulando, dice, oiga, yo voy para Parral, voy para, okay, sí, o vengo de allá para acá. Y luego, ¿no van a dejar pasar? No puede pasar, ¿cómo ve? Ah, caray, bueno, está bien. Pues.
1: Médicos, médicos van a las...
0: Médicos, a las clínicas, maestros, comercio, sí. ¿No? Entonces, para saber cuál es su pliego petitorio, cuánto tiempo lo van a pedir, yo espero que no secuestren vehículos.
1: Ojalá y no. Ahorita vamos a preguntar.
0: Esperemos que no, o están pidiendo cooperacha, pasa la gente, no sé. Pero me dicen que está bloqueada, ¿eh? Ahí la carretera, ahí en Aguilera. Bueno, vamos a la información policiaca. Aguilar, una vez más, ahora sí, saludo.
1: Buenos días,
0: los saludo adecuadamente, señor, buen día.
1: Oiga, ya nos tuvieron una rápida respuesta de Aguas del municipio.
0: Ah,
1: dice Adrianita de la Cruz,
0: sí,
1: respecto a la fuga.
0: Ajá.
1: Pues que esa es la banqueta y le corresponde a los dueños de la casa.
0: Ah, ok.
1: Ahí está. Ya
0: les
1: mandamos también a quienes nos mandaron este video.
0: Ah, muy bien.
1: De pues esta fuga que pues hay que arreglar.
0: Sí, porque ya la toma, ya es suya.
1: Es de ahí, es.
0: Ya es mía.
1: Sí, sí, es de la familia.
0: Ok.
1: Pero dice Adrianita que de todas maneras va a hablar ahí con los ingenieros a ver qué respuesta
0: sí,
1: le da.
0: Sí, señor.
1: Pero
0: así
1: de entrada que es asunto de los dueños de la casa.
0: Sí, porque es su conexión.
1: De la taquería.
0: Ah, ¿de la taquería?
1: Mira qué buenos tacos está ahí.
0: No me diga. ¿Cuáles tacos? ¿Cómo se llaman?
1: Pues unos tacos casi.
0: ¿Unos tacos ahí?
1: Sí.
0: ¡Vamos!
1: Doraditos, gorditas.
0: Ay, qué rico.
1: De veras.
0: ¿Qué calle es?
1: Burritos, Cenote de Valladolid.
0: ¿Cenote de Valladolid?
1: En las Capozalco.
0: En las Capozalco.
1: Sí, señor.
0: ¿Taco dorado?
1: Sí.
0: ¿Gorditas?
1: Sí. Burritos.
0: ¿Qué tal la salsita?
1: ¡No!
0: ¡Ay, qué rico!
1: En unos refrescos de esos así como de litro,
0: acordás,
1: y medio.
0: Sí, como
1: no. No, no.
0: ¿Todos
1: no
0: los días?
1: Todos los días.
0: Todos los días.
1: Sí, señor.
0: Ah,
1: pues. Menudito, los domingos.
0: Ah, no, pues completo el servicio.
1: Completo el servicio.
0: Muy bien. Pues ahí está la fuga, ni modo, señores de la taquería, pues hay que entrarle, ¿no?
1: Hay que entrarle.
0: Muy bien, Pilar.
1: Oiga, y bueno, pues trágicamente les tenemos que informar de este caso que ocurrió ayer a la altura del kilómetro 50 de la carretera de Guadalupe Victoria a Ramón Corona, municipio de Cuencamé, Durango, donde el joven motociclista Juan Valentín, de 24 años de edad, vecino del poblado Ignacio López Rayón, municipio de Cuencamé, Durango, se impactó en la parte posterior de un tractor que, miren nomás.
0: ¿Qué onda?
1: Ahí quedó entre los discos.
0: Sí, señor.
1: Lesiones.
0: Sí, señor.
1: Sí, el tractor lo conducía Isaí, de 26 años, radicado en el poblado Cuauhtémoc, municipio de Cuencamé. Bueno, pues ya cuando él llamó al número de emergencias, llegaron los paramédicos de la Cruz Roja de ahí de Guadalupe Victoria Durango.
0: Ajá.
1: Protección Civil, la División Municipal de Seguridad Pública, que siempre están atentos ahí en los accidentes. Y bueno, pues lo encontraron sin vida, el joven Juan Valentín, de 24 años de edad. Posteriormente, el personal de la Dirección de Servicios Periciales de la Fiscalía General del Estado se hizo cargo del cuerpo para trasladarlo al anfiteatro y practicarle la necropsia de ley.
0: Pues fue en pleno día.
1: Es pleno día.
0: ¿Tú? Pleno.
1: Sí,
0: día.
1: Las 12 del día, 12 pasaditas.
0: Sí, sí, sí, sí, sí, sí.
1: No sabemos qué pasaría.
0: No, pues.
1: Bueno, pues este es el deceso en accidente de moto número 3 en lo que va el mes de septiembre y el 96 en el tiempo transcurrido de este año 2026. Pues la recomendación que hacemos siempre que damos una nota de este tipo, pues hay que manejar con mucha precaución las motocicletas. Hay personas que dejan a sus hijos menores de edad, familias pues, que conduzcan motocicletas. No es conveniente, no es conveniente, lo están arriesgando a que se accidenten. Bueno, este joven pues no tenía, ya tenía 24 años de edad, pero no sabemos qué tan capacitado estaba en la conducción de motocicletas, porque hay veces que la facilidad de que me la dan a crédito en alguna tienda, no, pues yo la compro, pero pues no sabemos manejar motocicletas, no sabemos manejar. Es que bueno, pues en paz descanse, y hay que tener mucha precaución. Isaí, por lo pronto, Isaí quedó a disposición de la autoridad competente por la responsabilidad que le pudiera resultar.
0: Mira, ahorita en las carreteras de Durango van muchos tractores y todo, se dice que deben ir abajo, que no sé qué, que no en la carretera, pero pronto los caminos tampoco no están tan buenos como para que vayan abajo. Lo que se recomienda, si usted circula por las carreteras de Durango, despacio.
1: Despacito.
0: Porque hay tractores.
1: Sí.
0: Y hay vacas y burros.
1: También.
0: Caballos.
1: Hay de todo.
0: Hay de todo. Mejor.
1: Hay de todo. Tranquilitos, hay que manejar con mucha precaución. Y oiga, ayer aquí en Boulevard Armando del Castillo Franco, a la altura de la calle Rafael La Vista de la Colonia Obrera, a un costado de la construcción del Instituto Mexicano del Seguro Social, Víctor, de 53 años de edad, realizaba labores de construcción cuando de manera repentina una parte de la excavación colapsó, dejándolo atrapado de la pierna derecha. Hasta ahí llegaron, pues un hermano de él fue el que llamó al número de emergencias 911, un hermano que también estaba trabajando. Ellos estaban cavando pues para hacer los cimientos de una construcción, de un edificio, de una casa, no sabemos. El caso es que se desgajó la tierra y le cayeron encima a Víctor, de 53 años, que bueno, pues fue auxiliado por paramédicos de la Cruz Roja, paramédicos de Protección Civil. Lo rescataron, pues le quedó una pierna sepultada ahí. Sí. Entre piedras y tierra, y lo trasladaron a un hospital para que recibiera atención médica, un accidente laboral que estuvo a punto de cobrar una vida. Y por otro lado, bueno, ya se quemaron se quemó la comida, Toño.
0: ¿Cómo?
1: Dice, la rápida intervención de elementos del Cuerpo de Bomberos de la Dirección Municipal de Protección Civil evitó que un incendio registrado en un camión de venta de alimentos se propagara y ocasionara consecuencias mayores sobre el Boulevard Armando del Castillo Franco. De acuerdo con el reporte, el siniestro ocurrió cuando el conductor de la unidad transportaba un galón de gasolina para abastecer el vehículo. Presuntamente, el recipiente cayó de manera accidental, provocando el derrame del combustible que instantes después se incendió. Tras recibir el reporte de auxilio, los bomberos se movilizaron al lugar e iniciaron las maniobras para controlar y extinguir las llamas, evitando que el fuego alcanzara otras unidades o pusiera en riesgo a personas que transitaban por la zona. Una vez sofocado el incendio, los elementos de Protección Civil realizaban trabajos para eliminar los riesgos derivados del combustible derramado y verificar que el área quedara completamente segura. Ahí se quemaron lo que vendía este señor.
0: Pues qué peligroso.
1: Muy peligroso.
0: Pues estás hablando de una cocina ambulante, sí, y cargas un garrafón de gasolina.
1: Es hasta imprudente esto.
0: Sí, sí, sí, ¿eh? Sí.
1: Que tener mucho cuidado.
0: Pues ya no hubo ni café ni brunch.
1: Nada.
0: Ni brunch. ¿Cómo se llaman estos? Dry food, no sé cómo se les llama. Sí, algo así.
1: Bueno, pues camión de comida.
0: Camión de comida. Fácil. Bueno, ¿Para qué tanto inglés?
1: ¿Para qué tanto inglés? Camión que vende comida.
0: Camión que vende comida.
1: Para que me entiendan todos.
0: Sí. Yo los primeros camiones así que venden comida fueron los lonches Don Pepe.
1: Ah, sí, cómo no. Ya. Lonchesazos.
0: Sí, cómo no.
1: Y luego ya hay otros.
0: Y esos fueron los primeros que conocí en aquellos años. Ya se fue popularizando en lugares donde están estos.
1: Ya hay ahí como pensiones donde están ahí.
0: Y hay diferentes camioncitos que ofrecen
1: llega usted, encuentra lo que quiera.
0: El tocho morocho.
1: Exacto.
0: Pero bueno, ahí tengan cuidado.
1: Hay que tener mucho cuidado en lonches, Don Pepe.
0: Sí, se le antojó uno, ¿verdad?
1: Bueno, pues tenemos.
0: Se le antojó uno de picadillo con huevo, ¿verdad?
1: ¿Cómo no? Ay, no, no, de lo que lo sirvan, ¿eh?
0: Sí, con piquito de gallo.
1: Sí. Ah. Sí, muy especiales esos ranchocitos. Les comento, les repito el caso de ayer, el caso que les comentamos ayer en ese mismo espacio, de lo peligroso que es conducir, pues ya dimos a conocer la primera nota, un motociclista sin vida. Ajá. Pero hay otros que dejan secuelas y que tardan muchísimo tiempo, los accidentados en motocicleta quedan en agonía durante meses. Sí, este joven murió al instante. Pero mire el caso para que hay que hacer conciencia lo peligroso que es conducir una motocicleta, para que siempre anden bien protegidos, como Raulito Vargo, nuestro compañero.
0: Ya lo vi.
1: Que ya le digo yo el Robocotito, porque sí, parece Robocop, anda bien protegido. Su sí, casco, su pechera, sus coderas, sus sombreras, sus...
0: Sí, parece un caballero.
1: Un caballero.
0: De la era medieval.
1: Así es. ¿Mm? ¿No, Robocop?
0: Sí.
1: No quiera ver otra cosa.
0: Sí, señor.
1: Pero es por su protección. Porque ya la primera vez se dio una caída, sí, una caída leve, sí, y se algo lastimado. Y dijo, sí, no, me voy a proteger. Y así es un ejemplo, Raulito Vargas, nuestro compañero que hace las transmisiones en vivo. Mire, en el año 2019, el señor Agustín, vecino de Santa Clara, Durango, cuando tenía 70 años de edad, sufrió un accidente de motocicleta y quedó en condición de silla de ruedas. Esto después de estar mucho tiempo en los hospitales que le estaban brindando atención médica, pero quedó muy mal de salud, y finalmente lo dieron de alta, pero postrado en una silla de ruedas. Con el paso del tiempo, pues le comentaba a su familia que él no estaba a gusto, que tenía muchas dolencias en todo el cuerpo, que difícilmente se las calmaba el medicamento que le suministraban los médicos. Él decía que estaba cansado de vivir. Entonces, pues el lunes eso de las 10:30 horas, ya cuando tenía 77 años, 7 años duró sufriendo, en qué las triste sillas de ruedas, con dolores, desesperado, y bueno, pues ya se imaginarán. A las 10:30 horas del lunes, su hija Catalina, ella de 52 años, llegó a visitar a su papá a su domicilio y lo encontró inconsciente. Trató de reanimarlo y no pudo, pidió auxilio, y cuando intentaron ayudarlo los paramédicos, ya estaba sin vida. Por lo que avisaron a la Fiscalía General del Estado, llegó el personal de la Vicefiscalía de La Laguna, concretamente los de la Dirección de Servicios Periciales, para realizar las diligencias propias del caso. Luego trasladar el cuerpo al anfiteatro para practicar la necropsia de ley. Quiero decirles que este señor tenía secuelas graves por el accidente de la moto, pero no falleció a causa de eso. Simplemente él decidió quitarse la vida. Para no dar ideas, no sabemos no vamos a decir la forma en que lo hizo, pero fue terrible después de 7 años de estar sufriendo por un accidente de motocicleta.
0: Sí, señor.
1: Finalmente, y debido al sufrimiento que tenían y el sufrimiento que parecía tener su familia al verlo en esas condiciones, finalmente decidió acabar con su vida. Descanse en paz esta persona, 77 años, don Agustín, que fue el primer deceso por autolesión del año, del mes de septiembre, y el 124 en lo que va del año. Por eso recomendamos a todas las personas que sufren depresión, que tienen deseos de autolesionarse, que llamen al número de emergencia 911 para que lo atienda el personal de la línea amarilla y lo ayuden en ese problema emocional que cargan. Y también en el municipio de Durango está la línea 075. No se les olvide. Ahí está un ejemplo para que reflexionen las personas que conducen motocicleta. Y por otro lado, un caso parecido, los familiares del señor José María, de 76 años de edad, vecino de la colonia Insurgentes del Salto por Nuevo Durango, el lunes lo reportaron sus familiares extraviado. Oiga, pues salió el señor José María, don José María salió, sí, de la casa, no ha regresado.
0: Sí.
1: Pues lo reportaron, y las corporaciones de policíacas de seguridad, como Protección Civil, la División Municipal de Seguridad Pública al Mando Coordinado, la Policía Estatal, la Policía Investigadora de Delitos, lo anduvieron buscando. Finalmente ayer en la mañana lo encontraron en un paraje conocido como Mesa del Tecnológico, ahí en el ejido La Victoria, municipio Pueblo Nuevo. El señor estaba inconsciente, ahí en un árbol, trataron de reanimarlo, no pudieron, llamaron al 911, llegaron los paramédicos, y ya don José María, don Chema, estaba sin vida.
2: Qué barbaridad.
1: Posteriormente, el personal de la Dirección de Servicios Periciales llegó para realizar las diligencias correspondientes para trasladar el cuerpo al anfiteatro y practicarle la necropsia de ley. Bueno, pues este es el deceso por autolesión número 2 en el mes de septiembre y 125 en el año.
2: Qué barbaridad. Bueno.
1: Nuevamente, la recomendación, ahí están, 911, sí. Línea amarilla y AMA 075. Una sí. llamada a estos números es una llamada a la vida. Así de fácil. Hay que solicitar auxilio a este señor, don José María, pues salió de su casa y se fue a autolesionar. Desesperado por alguna situación.
2: Por alguna situación, sí, señor.
1: Y bueno, finalmente se supo quiénes eran los ocupantes de esta camioneta Cherokee que chocaron contra el muro que divide la supercarretera Mazatlán y la carretera libre de Mazatlán. El lunes, ajá, tempranito a las 6 de la mañana.
2: Ahí por las adjuntas.
1: Ahí por las adjuntas, coño. Uh-huh. Fíjese qué triste. Los fallecidos, habíamos dado el nombre del señor Héctor, de 35 años de edad, vecino de Chavarría Nuevo. Bueno, pues el jovencito, el adolescente que lo acompañaba y que lo describimos como una persona de entre 15 y 20 años de edad, pues tenía efectivamente 15 años. ¿Qué era de Héctor, de 35? Pues era el hijo.
2: No, pues, padre e hijo.
1: Padre e hijo. El hijo, Héctor Alexis, de 15 años, y su papá, Héctor, de 35 años, son los que perdieron la vida, lamentablemente, en este accidente. Un accidente causado, ¿por qué? Posiblemente por la mojado de la
2: neblina, lo mojado.
1: De la neblina. Descansen en paz. Mucha consternación ahí en el municipio.
2: Oye, fue un choque seco, ¿verdad? Contra el
1: muro. Sí, sí. Y fíjense que la camioneta no está tan dañada.
2: No se ve tan dañada. No se ve tan dañada.
1: Seguramente, pues, no tenían colocados los cinturones de seguridad. El conductor pega en el volante y el copiloto, pues, en el tablero.
2: También en el tablero.
1: Descansen en paz. Amplia consternación hay ahí en el municipio Poblano, sí, principalmente no. En Chavarría Nuevo, muy conocidos ellos. Y qué triste, yo creo que iban a trabajar, no se sabe, pero pues iban juntos.
2: Pues una terrible tragedia para la familia, padre e hijo.

0: conductor de la motocicleta que se dio a la fuga, se está comentando que es un adolescente de 15 años de edad. Ahí nomás se las dejo para la reflexión de aquellos padres de familia que permiten que sus hijos menores de edad conduzcan tipo de vehículos. Afortunadamente, pues nada grave, pero pudo resultar de fatales consecuencias, así como otros accidentes que han ocurrido y son protagonistas menores de edad. Y mire, pues yo creo que ya un informe de investigación que hizo la Secretaría de Salud, el 25% de los accidentes que ocurren en Durango, que ocurrieron en el 2025, fueron protagonizados por motocicletas. Y aquí les va otro. Aproximadamente a las 17 horas del domingo, el joven Cristian Giovanni, de 28 años de edad, quien tuviera su domicilio en el poblado Monterrey, Sillo, municipio de Lerdo, Durango, condució una motocicleta marca Vortex 250 color rojo por la calle Benito Juárez e Hidalgo de Ciudad Lerdo, Durango, Ciudad Juárez, municipio de Lerdo, Durango, cuando de momento perdió el control, derrapó y al caer resultó herido, por lo que paramédicos de la Cruz Roja lo trasladaron a la clínica número 46 del Instituto Mexicano del Seguro Social, donde a pesar del esfuerzo de la ciencia médica, perdió la vida a eso de las 20 horas del lunes, razón por lo que avisaron la Fiscalía de La Laguna, llegó el personal de la Dirección de Servicios Periciales para practicarle la necropsia de ley.
1: Muy bien.
0: Desde eso, en accidente de moto, que es el número 2 de septiembre del 95, bueno, de ley.
1: Pues ahí están los accidentes. Pilar Aguilar, sí. Muchísimas gracias, Pilar.
0: Gracias, Toño.
1: Lo espero ahorita con el pilón.
0: Tenemos un terrible pilón.
1: Un terrible pilón.
0: Sí, señor.
1: Bueno, vamos a la información del obituario.
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3: 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Son las 8 con 13 minutos. Temperatura 16 grados. 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

0: Son las 8 con 18 minutos. Temperatura 16 grados.
1: Continuamos.

0: Bien, estamos ya de regreso, 8 de la mañana con 19 minutos, ya sabe, por las mañanas mi compañera Sara, ¿dónde andas mi Sara? Danos el reporte ciudadano.
1: Hola, ¿qué tal radioescuchas y televidentes? Buenos días, Tony y Don Pilar, pues aquí me encuentro el día de hoy realizando este recorrido, este reporte ciudadano, que nos encontramos en el Boulevard Saguatoba debido a que reportan una excesiva cantidad de basura, animales muertos en bolsa y por supuesto sí, olores fétidos. Señalan que es un foco de infección y efectivamente sí, porque en esta zona también transitan vehículos y también personas que realizan ejercicio, por lo que hacen el llamado a las autoridades debido a esta excesiva cantidad de basura.
0: A ver, es que me cierran el micrófono, perdón. Ahí te escucho. A ver, Boulevard Guadiana, mi Sara, ubícame más o menos por dónde.
1: Boulevard Saguatoba, desde la alberca 450 hasta la salida al libramiento.
0: Acá, ok. Bueno, sí estamos viendo a tus espaldas todo el cochinero. Bueno, ya lo vi medio difuminado, no sé por qué. Ah, ahora sí ya. Ok. Oye, pero esa basura no llegó solita, ese escombro no llegó solo. Estamos hablando, vuelvo al tema, de gente irresponsable. No sé si las leyes, si las reglas, si la autoridad, pero hay que castigar a los cochinos. Hay que castigar a los cochinos. Va a tener que ir el gobierno a limpiar. Ay, va a ir a limpiar. Pero apenas se van a tardar en limpiar. Ah, es que son huesos, ¿verdad? Por eso los difuminaron.
1: Efectivamente, hay un desguesadero aquí en esta zona. No manches. Podemos ver que también hay llantas, incluso sillones también hay aquí, pantallas quebradas, bueno, televisores de los de antes que están aquí en destrozados, pero lo que sí impresiona es de que hay un desguesadero aquí de animales. Y pues, los ciudadanos no saben precisamente pues de qué sean, si son de res, de algún canino, y pues sí es un olor fuerte el que se percibe en esta área.
0: Desguesadero, a mí me parece que es de algún rastro clandestino, Es un rastro clandestino. Como son clandestinos, pues no pueden tener un manejo de sus residuos legal y lo hacen así, de manera ilegal. Y entonces van y arrojan. Bueno, pues ahí está lo que están reportando los vecinos y esperemos que las autoridades, que siempre han hecho caso a nuestros reportes de los tuyos, Sara, pues vayan ahí a ese Boulevard Saguatoba. Ahí vi un señor corriendo contra la basura, pues sí, qué cosas. Muchas gracias, mi Sara.
1: Gracias, Tony, excelente día.
0: Pues ahí está el reporte de nuestra compañera Sara. Y vámonos a los deportes. Mi querida Jenny.
2: Hola de nuevo.
0: Hola.
2: Pues comenzamos con las noticias del fútbol del otro lado del mundo, y es que la Champions League 2026-2027 arrancó con una primera jornada llena de goles y triunfos de varios favoritos. Real Madrid venció 2-1 al Inter de Milán, mientras que el Manchester City derrotó 2-0 al Porto y el Real Betis se impuso 3-2 al Lille como visitante. Erling Haaland fue protagonista con un doblete para el City, mientras que el mexicano Santiago Jiménez ingresó de cambio al minuto 72 y disputó pocos minutos de juego. En el Betis, Álvaro Fidalgo también tuvo participación al entrar al minuto 60. La jornada también dejó triunfos para el Borussia Dortmund, que venció 3-2 al Villarreal, y del Aston Villa, que derrotó 3-2 al Club de Brujas, y Atenas, que superó 1-0 al LASK. El día de hoy tenemos debuts de otros grandes, por ahí el PSG, el Atlético, el Barcelona, pues van a estar en esta segunda fecha de la Champions.
0: Pues muy bien. Ahí está, el fútbol siempre espectacular.
2: Así es, el fútbol siempre dándonos espectáculos.
0: Sí.
2: Y otros que nos dieron espectáculos fue en el béisbol, porque los Olmecas de Tabasco pegaron primero en la Serie del Rey 2026 al vencer 7-1 a los Toros de Tijuana en el primer juego. El equipo tabasqueño regresó a una batalla por el título de la LMB después de 33 años y comenzó la serie con autoridad. Austin Warner fue la figura desde la lomita a lanzar 6 entradas en blanco, permitir apenas 3 hits, otorgar una base por por bola y recetar 5 ponches. A la ofensiva, Olmecas tomó ventaja con un rally de 4 carreras y amplió la diferencia en el noveno episodio. José Godoy sentenció el encuentro con un cuadrangular de 2 carreras para colocar el 7-1 definitivo. Ahora Tabasco buscará ampliar su ventaja en el juego número 2, mientras que Tijuana intentará reaccionar en casa todavía. El día de hoy juegan en casa, mañana descansan porque viajan a Tabasco y ya el hoy es miércoles, jueves, el día sábado inician, siguen con la serie allá.
0: Bien, ¿sigues tú con tu favorito, Tijuana?
2: Híjole, me hicieron dudar, pero yo creo que sí, Toros de Tijuana va a sorprender, porque les dije, llevaba racha perfecta de visitante. Okay. De local sí le fallaba a veces, pero de visitante le iba muy bien. Entonces yo creo que voy a seguir con mi favorito hasta el tercer juego. Ya después de eso vemos.
0: Muy bien, ok, ahí está tu pronóstico.
2: Así es, y bueno, ahora nos vamos a noticias pues algo amargas, porque la selección mexicana femenil sub-20 perdió 2-1 ante Polonia en la jornada 2 del mundial de la categoría y complica su camino rumbo a los octavos de final. El Tri se adelantó al minuto 5 con un autogol, pero las locales empataron apenas 4 minutitos después. En el segundo tiempo México no pudo recuperar la ventaja y al minuto 76 Polonia consiguió un penal que convirtió para darle la vuelta al marcador. Con este resultado, el equipo dirigido por Dori Valbueno permanece con un solo punto y ocupa el tercer lugar del grupo A. Ahora México tendrá que jugarse prácticamente todo ante Argentina, que suma 3 puntos, mientras que Polonia lidera con 6. El Tri necesita ganar para mantener sus opciones de avanzar a octavos de final. El día de ayer, Argentina ganó 8-0 contra Bosnia. Así es, estuvo bastante fuerte. Nosotros empatamos contra Bosnia. Entonces, ahorita lo que necesitamos es ganarle a Argentina para llegar a 4 puntos y que Polonia le gane, que yo creo que va a ser facilito porque Polonia también le ganó a Argentina. Necesitamos que Polonia le gane a Bosnia para que ellos no suban a 4 puntos y nosotros llegar al segundo lugar. Los primeros 2 lugares pasan directo a octavos y los mejores 4 terceros pasan también, pero pues ahí sí ya estaríamos jugándole mucho.
0: Pues ojalá.
2: Ojalá que sí. El partido es hasta el viernes, entonces el lunes les doy la noticia de cómo nos fue.
0: Órale.
2: Así es, y terminamos con noticias que pues nos tienen bastante emocionados algunos, y es que autoridades de México mantienen firme su intención de llevar a nuestro país la Copa del Mundo Femenil 2031 y también buscan competir por la sede mundial de clubes 2029. Alejandra Frausto, titular de turismo de la Ciudad de México, aseguró que la capital está lista para recibir eventos internacionales de gran nivel. La candidatura para el mundial femenil continúa en conjunto con Estados Unidos, Costa Rica y Jamaica y será hasta noviembre cuando se defina si México tendrá la oportunidad de albergar partidos. Además, la Ciudad de México levantó la mano para recibir el Mundial de Clubes de 2029, en caso de que la Federación Mexicana de Fútbol consiga la sede. Las autoridades destacaron que el Mundial 2026 dejó infraestructura, experiencia y un importante impulso turístico en la capital. Con este panorama, México busca seguir posicionándose como sede de grandes espectáculos deportivos. Y yo creo que el Mundial Femenil estaría muy interesante porque México es de los países que más proyección tiene en el fútbol femenil y que más vistas tiene.
0: Además nos encanta. Sí. Nos encanta.
2: Nos encanta todo eso.
0: Sí, todo eso. O sea, llenamos y hacemos fiestas. Ya se dieron cuenta en el mundial varonil. Bueno, también sería en el mundial femenil.
2: Sí, le digo, en México sí ha pasado que tenemos los mejores récords de vistas, claro. Por lo mismo de que nuestro país sí apoya mucho al fútbol femenil a comparación de otros países. Pues entonces, pues aquí estaría perfecto. Y el Mundial de Clubes, pues que venga Barcelona, el PSG, yo creo que todos estarían encantados.
0: Órale.
2: Eso fue todo, ahorita nos vemos con el pilón.
0: Ahorita te espero con el pilón. Muchas gracias, mi Jenny. Muchísimas gracias. Y vamos con esa información que ayer comentaba en la mañanera la presidenta Claudia Sheinbaum. Le alcancé yo a dar algunos datos, algunas cifras, pero mire qué mejor que escuchar a la propia presidenta explicando cómo en su gobierno, en estos 2 años de su administración, ha habido una disminución importante de los homicidios. Sí, antes eran casi 90 al día, hoy son alrededor de 40 en promedio, o sea, una disminución pues de más del 50% en la violencia.
3: El día de hoy, la mañanera del pueblo, fue el gabinete de seguridad. Y miren, entre septiembre de 2024, recuerden que nosotros llegamos el 1 de octubre al gobierno, y agosto del 2026, la reducción de homicidios dolosos ha sido del 53%. Más de la mitad entre septiembre de 2024 y agosto de 2026. Eso significa que hay 46 homicidios dolosos menos cada día. Es el resultado de un trabajo permanente del Gabinete de Seguridad. Recuerden, son cuatro ejes. Atendemos a los jóvenes con educación, cultura, deporte, empleo, la consolidación de la Guardia Nacional, el trabajo de inteligencia e investigación muy importante que fortalecimos en nuestro sexenio, y mucha coordinación con todos los gobernadores y gobernadoras del país y las Fiscalías Generales de Justicia y la Fiscalía General de la República. Fíjense, es el agosto más bajo desde 2015. Y también aquí se puede ver la tasa de homicidio por cada 100.000 habitantes de los diferentes sexenios. Con Calderón subió 127%, con Peña Nieto 32%, con el presidente López Obrador disminuyó 13%, y nosotros en 2 años lo hemos disminuido en 49%. Por ejemplo, no solo es homicidio, sino el promedio diario de delitos de robo de vehículo con violencia a nivel nacional pasó de 149 a 69.4 en agosto, menos 54%. Vamos avanzando todos los días y vamos a seguir trabajando por la seguridad de todas y todos los mexicanos.
0: Bien, vamos a más información de esta mañana. Ayer se presentó ya el paquete económico 2027, el del gobierno federal. Ahí le va la cifra, ¿eh? Hay un gasto histórico de 10.63 billones de pesos. Sí, es una cantidad impresionante de dinero que el gobierno federal dice, a ver, próximo año eso vamos a recaudar y eso vamos a gastar, ¿eh? Y vamos a priorizar los programas sociales y las obras prioritarias. ¿Por qué? Y lo explicó muy bien el propio secretario de Hacienda y Crédito Público. Él explicó, Edgar Amador, que hoy en día en México tenemos los niveles de pobreza y de desigualdad más bajos desde que existe registro. O sea, en este momento, si vamos al pasado, a todo el pasado que usted quiera de México, a todo el pasado, ahorita hay menos pobres y hay menos desigualdad. Y es porque el presupuesto público, o sea, el presupuesto del gobierno, tiene como prioridad al pueblo. Y ayer al entregar el paquete, se los explicó a los señores diputados que lo recibieron, porque ellos serán los que discutirán y revisarán y finalmente aprobarán el presupuesto 2027.
4: El tercer paquete que se entrega bajo el liderazgo de la doctora Claudia Sheinbaum Pardo refleja la ruta que el gobierno de México seguirá para conducir la política económica durante el próximo año. Ruta que parte de una distinción fundamental del proyecto de nación que hemos construido desde el inicio de la Cuarta Transformación. Los recursos públicos deben estar al servicio de la gente y del desarrollo del país. Los resultados de la estrategia de la Cuarta Transformación son claros. Entre 2018 y 2024, 13.4 millones de personas salieron de la pobreza. Además, tanto la tasa de pobreza como el índice de desigualdad hoy se encuentran en sus niveles más bajos desde que se tienen registros. Por eso el gasto público tiene una doble responsabilidad: construir bienestar hoy y elevar la capacidad para crecer mañana. Esto significa seguir fortaleciendo el acceso efectivo a derechos como la salud, la educación y la vivienda, proteger el ingreso de los hogares y ampliar las oportunidades para que las mexicanas y los mexicanos puedan desarrollar plenamente sus capacidades.
0: Hay la expectativa de cómo le irá a Durango. Bueno, este 2026 le fue bien a Durango en la propuesta de presupuesto, ¿eh? Presupuesto histórico. Bueno, vamos a ver qué nos comentó el diputado Ernesto Alanís, pero ya será después de la expectativa 2027, ¿eh? Pero ya será después de la pausa.

0: Regresamos.
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0: Continuamos.

0: Miren, bueno, simplemente uno, Toño, ya todo lo que los mensajes los escribe aquí, ya no.
1: Sí, ya. No, ya. Y cortito.
0: En cortito.
1: Yo tengo mi nieta, me manda puros emojis.
0: Okay.
1: Le mando decir algo y me pone una carita.
2: Y ya, esa es la respuesta.
1: Esa es la respuesta. Ah, mi nieta me responde con figuritas y yo así como de.
2: ¿Qué me habrá querido decir?
1: Así están las cosas. Bueno, ni hablar. Ya nos vamos y nos vamos con los pilones.
2: Oigan, quiero recordarles que cuando alguien esté trapeando, hay que tener cuidado. Ah, sí. ¿Sí? Oh, uno se puede resbalar. Pero mire, aquí pensamos, porque ahí se detiene y dice, no, no voy a pasar. Bueno, sí paso. Y cayó y desafortunadamente venía parado de manos. Horrible. Sí, pero dijo, mire, sí paso. No pasó, no pasó.
1: A mí me enseñaron, porque ya a chanclazo limpio, que cuando están trapeando, te esperes a que se seque.
2: Efectivamente.
1: ¡Espérate a que se seque!
3: Así debe ser.
1: O vas a trapear tú.
2: Exacto.
1: Yo en cuenta que si hubo trapeado, es cuenta que vi una mina, ¿no?
2: No pisa, sí.
1: Así me formaron.
2: A mí también.
1: A chanclazo.
3: ¿Y no lo llevan con el psicólogo?
1: No.
2: No, a mí de los dos.
1: Ahí le tiene usted al trapeador. Ya nos vamos, Hilar.
0: Oiga, pues minutos antes de las 23 horas de ayer por la carretera libre a Torreón, a la altura del kilómetro 134, okay, chocaron dos tráileres y se incendiaron. Así quedaron. Ahí perdió la vida una persona calcinada, otra lesionada y pues consumo total los tráileres.
1: Ni qué hacer pues, ahí.
0: Cerca de Cuencamé.
1: No, ni qué hacer ahí, esperar a que se apague.
0: Lamentablemente. Me dice una persona que conoce el caso, dice que estos vehículos deben transitar por la autopista. Por la autopista, porque...
1: Más amplia.
0: Sí. Y luego, Luis Antonio Nevares Martínez, de 18 años de edad, está en la clínica número 1 del Instituto Mexicano del Seguro Social. Fíjese todo lo que sufrió, es un motociclista que se accidentó. Traumatismo craneoencefálico severo. Ajá. Fractura frontal de cráneo. Fractura temporal izquierda. Cabeza destrozada.
1: Sí, señor.
0: Contusiones hemorrágicas frontales bilaterales y hematoma laminar
1: subdural.
0: Pues él está recibiendo atención médica. Muy grave.
1: Claro,
0: se accidentó por la carretera a parar a la altura del kilómetro 20. Sí, Luis Antonio tiene 18 años de edad. Así es que bueno, lo que jovencito. He venido comentando de los accidentes en motocicleta.
1: Sí,
0: muy
1: señor.
0: Muy peligroso. Ahí está. Fíjese todo lo que tiene, todas las lesiones graves.
1: Esperemos se recupere, pero
0: ojalá.
1: Te va a tardar.
0: Ojalá se recupere.
1: Se va a tardar, ojalá así y se es. Recupere. 8:55, gracias, que tengan un excelente

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¿Qué huele? ¿Qué rollo, bandera? ¿Qué rollo? ¡Qué buenos días! 9:04 a.m. Yo les saludo, yo les digo buenos días. Buenos días, alegría. Buenos días, corazones. Aquí a través de La Tremenda, al 5 La Raza, como siempre, a través de tu frecuencia favorita, el 89.3 FM y 560 del AM. Y también a través de las diferentes páginas, latremenda.com.mx. O también La Tremenda en Cadena en aplicación para tu celular, para que nos lleves a cualquier lado y nos escuches en cualquier, hasta en el baño si quieren, nos escuches. Oigan, yo me presento, yo soy Fer Burgos y estoy feliz de estar con ustedes otro día el miércoles, ya mitadcita de semana, miércolitos sabroso. Miércoles de poner duelitos mañaneros, ¿cómo ven? Hoy amanecimos con ganas de boxear, de poner a pelear a los gallos, que vamos a tener buenos artistas hoy para pelear. Es un ratito más. Por mientras, yo te paso el número para que me vayas saludando, me vayas mandando tu mensajito. El día de ayer les quedé mal. Al día de ayer estábamos bien inspirados y pues tuvimos ahí una interrupción, un programa con nuestros amigos cristianos, por ahí tuvimos un programa y eso es los martesitos, así que tenemos canciones pendientes del día de ayer. Yo me acuerdo que ayer íbamos en la de Tragos Amargos, estábamos también en, ¿qué otra más? Ay, nos pidieron otra muy romántica, muy bonita, y ya no pudimos hacer más, así que hoy vamos a compensar ese tiempo, así que mándeme su mensajito, su WhatsApp al 64-674-111-6909, número de WhatsApp listo y disponible para que me mande ya su mensajirri. Tenemos por acá ya saluditos, claro que sí. Por acá nos dice, nos piden la canción de Hermoso Cariño con Chente, tú ya sabes para quién, por supuesto. Para tu queridísima Cristi, y acá le decimos que la amas y que le mandas un besito, claro que sí. Hermoso Cariño con Don Chente Fernández. Vámonos con esa rola para empezar. Algo mexicanito, algo romántico, algo sabroso de miércoles. ¡Ay, ay, ay!

0: las 9 de la mañana con 12 minutos. Ya escuchamos acá a los Huracanes, a Don Chente Fernández también. Bailemos con el toca, toca, toca, tucanazo. Y tenemos dos mensajitos por acá. Nos piden un saludito para... para González Quiñones, González Esmeralda de Astilleros, del municipio de Nuevo Ideal, de parte de su novio. ¡Ay, ay, ay! ¡Qué bonito, qué romántico! Por acá, quiero escuchar una rola para la raza de Atotonilco, que andamos... ¡Ay, ay, ay! ¿Eso qué? Tan temprano, oye. ¡Ay, no, no, no! ¡Qué cosas! Piden la rola de Valió la pena equivocarse. Por acá tenemos un audio. Claro que sí, me encanta cuando mandan audios. Tu canazo. A ver, nada más que bájame. Bájale tantito la música para poder escuchar bien el audio. ¿Qué dice? Hola, buenos días.
1: Buenos días, ¿me podría mandar un saludo para claro. José López y Gaby Salas, que andan al 100 con la raza?
0: Eso.
1: Con la canción Pensando en ti me la paso.
0: Pensando en ti me la paso.
1: A ver si me puede repetir los saludos ahí, por favor.

temazo. A ver, DJ, búscame esa canción. Creo que la tiene Cuarto de Milla. Si es así, búscamela ya, porque queremos escuchar música y queremos empezar con las complacencias, por supuesto. Tuca, tuca, tuca, tuca, nazo. Ahí está, Cirati. Ándale, mira, Cirati con Cuarto de Milla. Creo que, espero que sí la pides con Cuarto de Milla, porque ya la tenemos lista. Y claro que sí, muchas gracias por el saludito, por el mensaje y por el audio. Le mandamos un saludo a José López y a Gaby Salas, que nos escuchan y andan, por supuesto, al 100 con la raza. Ustedes saben lo que es lo mero bueno. Así que, excelente mañanita, vámonos con esta canción de Pensando en Ti.

0: Ahí está, pero qué bonito, es lo bonito, cuarto de milla con esto que es Pensando en ti, me la paso. Con saludos especiales para José López y Gaby Salas que andan al 100 con la raza. Vámonos corriendo, una pausa comercial y ahorita regresamos con más aquí en Mañaneando con Fer Burgos.
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0: Estamos de regreso y, oye, con esta canción de La Manzanita le mandamos un saludo también a toda la racita que nos escucha en Canatlán de las Manzanas, porque próximamente ya me dijeron que ya están las candidatas a reinas, ya se va a armar el bailongo, ya se va a armar todo el merequetengue, porque el 19 de septiembre comienza la feria de Canatlán, la feria de la gran feria de la manzana 2026, y se ve que va a estar bueno. El día de ayer un radioescucha me mandó saludos y me compartió el cartel oficial, cómo va a estar toda la cartelera de artistas y de actividades culturales y deportivas que va a haber. La neta va a estar bien bueno. Yo no sé qué está pasando este año y la neta qué chido, porque todos los municipios se están poniendo las pilas con sus ferias. La neta que dijeron, no nos va a pantallar la Feria Villista de Durango. Vamos a rifarnos también. Hace poquito fue la feria de Nuevo Ideal y estuvo la feria del queso y la manzana. Y la neta también estuvo bien chido porque estuvo Patrulla 81. Acá en Canatlán, sede Buenafuente, escuché, me contaron. Bueno, ya está el cartel oficial también en redes. ¿Qué va a estar? Van a estar los Canelos, los Sembradores, van a estar, creo que la banda Maguey. No sé si es la original, porque creo que decía la nueva banda Maguey. Ya, yo ya no sé cuál es cuál, porque luego también ya hay muchas de los cadetes, los nuevos cadetes, los hijos de los cadetes, los originales cadetes. Entonces, también no sé si pase lo mismo con la banda Maguey, no sé si sea la super banda Maguey, la original banda Maguey y la nueva banda Maguey. Pero, ¿de qué se va a poner sabroso? Se va a poner sabroso. Y también las manzanas. Las sabrosas manzanas, qué ganas de ir por una rejita de manzana y armar un paisito sabroso, una cajetita de membrillo. Duda existencial, duda seria. ¿Ustedes cómo le dicen? ¿Cajeta de membrillo o ate de membrillo? Porque yo toda la vida le he dicho cajeta y acá el día de ayer, mi Roxana, dato curioso de mi queridísima y estimada locutora Roxana La Texana, ella es de Abraham González. Y ayer, bueno, el fin de semana, ella se puso a hacer cajeta de membrillo. Y lo digo para que quede aquí, que quede grabado, que dijo que nos iba a traer y no nos trajo. Pero pues ella también le dice cajeta de membrillo. Y si bien la cajeta es líquida, así como las de marca, que la cajeta de dulce de leche, la Coronado, que todos conocemos, o la que, sí, pues sí, esas, las que vienen en las obleas también, esa como tal es cajeta porque es líquida. Entonces, el latte viene siendo lo que nosotros como conocemos como las que se hacen que de membrillo, de que perón con guayaba. Pero no sé ustedes, yo le digo cajeta, para mí sigue siendo cajeta. Y también el día les voy a contar cómo va a estar el clima para que ustedes vayan previendo, tomando sus precauciones, porque esta semanita va a seguir a llueve. Llueve que llueve, y cuídense mucho, sobre todo los que andan en carretera. Por ahí Don Pilar nos dijo en el Noti que se registró un accidente en carretera, porque hoy amaneció con una neblina muy espesa que nos viene diciendo que ya se acerca el otoño. Y qué chido. Ojalá no nada más nos quedáramos en el otoño, porque luego no nos gusta el frío. Y ay, Dios santo, el frío de diciembre y el frío de enero y todavía de febrero un poco se va a poner fuerte. Pero por lo pronto, hoy estamos supuestamente a 18 graditos. Va a estar nublado mayor parte del día. Y dice que va a empezar a llover como eso de las 4 o 5 de la tarde. Así que usted tome sus precauciones, échese una chamarrita al carro, traiga una chamarra aunque sea, cuélguesela de la cintura, o tráigala amarrada en la espaldita, o tráigala en la mano. Más vale cargar y no mojarse tanto, porque luego les contaré que su servidora el domingo se dio una remojada tototototota, nomás por no querer cargar chamarra ni paraguas, porque nunca me gusta andar cargando nada en las manos. Y así me fue. Así me fue, y ahí ando tomando vitaminas porque no vaya a ser. Y luego la voz, luego voy a hacer la de Lolita Ayala. Pero bueno, hablando del cielo, vámonos con esto de pesado, que es cielo azul, cielo nublado. Cielo.

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15: Oigan, ya estamos de regreso, 9:46 a.m. Oye, ¿en qué momento? ¡Qué rápido! Tenemos por acá un mensaje, una petición. Dice, nos piden la canción de Suspiros con el Coyote para la raza de las grullas. Saluditos a toda la racita de las grullas. Chambeadora, trabajadora y al 100 con la raza. Vámonos con esto para que le canten, le bailen y trabajen bien a gusto. Y todas las mamás que están en casita... Luego me mandaba mensaje las mamás trabajadoras del hogar. Pídame su rolita para que trabajen más a gusto. Ahorita que ya están solitas, ya los niños están en la escuela. Vámonos con una rola.

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1: Oigan, ya estamos de regreso y por acá tenemos mensajitos. Recuerda el número de WhatsApp, es el 674-111-6909, de aquí de tu cabina, de aquí, de esta que es tu segunda casa, La Tremenda, para andar al 5 en la raza. Dice por acá, dice, no dice nombre, pero en WhatsApp está como El Negro. Saludos hasta Santiaguillo y muy buenos días. Ay, muchas gracias, hermoso. Nos piden una canción perrona que te guste a ti. A ver, una canción perrona. Una canción perrona. Ay, es que hay muchas. ¿Cuál te podríamos poner? Una perrona.

0: zona de esas que dan sed. Hoy yo creo que como ya es miércoles, ya es legal, ya toca, ya se puede. Así que una de esas que dan sed. Vámonos con la banda MS, con esto que es Ayer la vi por la calle. Con saludos hasta Santiaguillo.
1: Ayer la vi por la calle.
0: Ay, ay, ay, para que escuche su gritito.

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1: Y bueno, ya que andamos en esas, pues vámonos con otra muy perrona del buen Julión Álvarez, el rey de las taquillas, el rey del palenque.

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1: Oigan, estamos de regreso ya a las 10 de la mañana con 15 minutos. Y ahora sí, vámonos con esta otra complacencia para haberte regalado, para decirle, dicen que la aman y que le extrañan y que la amarán por siempre. Y nos piden una rola, la de Si fueras mi esposa con Ladrón. Y después de esta rola, ahora sí, nos vamos con los duelitos mañaneros. Así que, mi DJ, búscala, búscala. Fíjate que el grupo Ladrón casi no lo ponemos. Así que hay que disfrutar esta rolita, que va dedicada especialmente para haberte regalado de Nuevo Ideal. Y dice, dile que la amo y que la amaré siempre. ¡Ay, qué bonito es lo bonito!
2: Adiós, mi querido.

0: Ay, ay, ay, escuchamos a Grupo Ladrón con esta canción que nos pidieron de Si Fueras Mi Esposa, con dedicación y con saludos para Berta Regalado de Nuevo Ideal, que dicen que la aman y la seguirán amando. Ahora sí, vámonos con los duelitos mañaneros.
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0: Chan, chan, chan. 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Y ahora sí. Porque es miércoles, ya mitad de semana, y para que se sienta rico, ya son las 10:20. Vámonos a echar unos cuantos rounds. Ya está el ring aquí listo en la cabina La Tremenda, la 89.3 FM y 560 del AM. Porque tenemos dos grandes. Ahorita con Grupo Ladrón me acordé de... Vamos a empezar como que de lo más viejito a lo más actual. Como ven, tenemos a dos grandes. Así que vamos a presentar este primer round. Así que suena la campana, DJ. Ahí está, round número uno. Yo les presento. Yo les digo antes cómo va a estar la cosa, porque luego se nos olvida cómo son los duelitos mañaneros. Hagan de cuenta que yo les voy a poner en esta esquina a un grupo una canción, y en la otra esquina la otra canción con la que va a competir. Un cachito y un cachito de cada canción. Y solo tú puedes elegir cuál es la que va a ganar. Nos vamos con los votitos por WhatsApp. 674-111-6909. Ay, ¿qué dijo otra vez? 674-674-111-6909. Ahí está. Ahora sí, en esta esquina tenemos a Los Acosta con... Como una novela.

Ya, mi DJ. ¿Qué pasó? Te dije que nomás un cachito, te me emocionas. O sea, parece que árbitro vendido. No, ahora sí, vámonos con el otro grupo que hoy compite con una novela, con los Acosta. Es nada menos y nada más que los Lobos, los Temerarios. Con esto que dice, ven porque te necesito.

Ella, ahí está, ahí nomás. Otra vez, casi. Casi dejas la canción completa de Jay. Pero bueno, ya tenemos dos grandes canciones, hasta los coritos. La de Los Acosta o la de Los Temerarios. Es momento de abrir las votaciones a través del WhatsApp. Manda su mensajito, vote por la que más le guste y nos vamos a ver quién gana. Ahí está, este es el round número uno y ya por aquí ya están llegando mensajes. Dice por acá, Los Temerarios. Ok, tenemos un votito para Los Temerarios. Dice por acá, voto la de Cuándo te veré otra vez, si me viera cuándo. Ok, otro para Los Temerarios con un saludo para San Juan del Río Durango. Ok, van dos para Los Temerarios. Dice por acá, buenos días, quiero la de como una novela. Jaime Reyes, tenemos dos votos para Los Temerarios, un voto para Los Acosta. Ay, ay, ay. Por acá me están reclamando. Dice, yo me voy con Los Acosta. Es una canción que me recuerda a un video de Peña Nieto y la Gaviota. Entonces, tenemos dos y dos. Tenemos un empate, señores, señores. Tenemos un empate, dos de Los Temerarios contra dos de Los Acosta. Así que tiene que haber un desempate. ¿Cómo así? Yo no me esperaba que fuera. Yo sinceramente pensé que iba a ganar. Bueno, no voy a decir quién, pero está reñido. Estuvo reñido. Vamos a ver si llega otro mensajito. Otro mensajito. Dice por acá, Mayra Huerta dice Temerarios. Temerarios fue, señores, señores. Tenemos tres votos para Los Temerarios, dos votos para Los Acosta. Ni modérrimo, yo también quería que ganara Los Acosta. Así que vámonos con Los Temerarios en este round número uno. Ahorita volvemos con más duelitos para el round número dos. Así que ya suenan los ganadores. Ven porque te necesito con Los Temerarios.

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1: Estamos de regreso con Los Duelitos Mañaneros. Por acá nos traen uno de covers de La Receta con Rabanito. Estaría bueno. Pero ahora sí, el siguiente round que tenemos, que es el round número 2. DJ, haz lo tuyo. Eso, suena la campana del round número 2. Tenemos a también dos grandes. Tenemos a Intocable contra Duelo. Ay, ay, ay. Este sí también va a estar bueno, va a estar reñido. Así que yo te presento la primera canción que compite esta mañana, que es Y Todo Para Qué.

Ahí está, nomás un cachito, porque ya son las 10:33 y luego el tiempo se nos da rapidísimo. La siguiente canción que compite con ¿Y todo para qué? De Intocable es nada más y nada menos que Adicto, de grupo Duelo.

ahí está, las dos canciones, las están buenísimas. Y, ay, ni quiero abrir los mensajes porque... ¿Por qué otra vez estamos empatados? No puede ser. Por acá dice, adicto, adicto, y mil veces adicto a la voz de Ferrur. Ay, ay, ay, gracias. Pero tu voto es para Adicto de Grupo Duelo. Y por acá dicen, de San Juan del Río, nos dicen, voto por la D y todo para qué. ¿Y todo para qué? Si al final estamos empatados, oye. Intocable y Duelo. Tenemos un voto y un voto. Así que vámonos por el desempate. Que al cabo acá decían, las dos me gustan. Si no es una, es otra. Pero pues tienen que votar por una. Tienen que votar por una para que se desempate la cosa y podamos escuchar una canción. Dice, saludos para la familia Bañuelos de San Juan del Río. Un saludito. ¿Y qué dice la familia Bañuelos? Dice por acá, tenemos mensaje. Saludos para los ocoteros de Jardines del Valle. Para el Kikis, más perrón para picar. Saludos al Kikis. El Kikis, ¿por quién vota? Estamos ahorita con Doritos Mañaneros. Está Intocable con Y Todo Para Qué contra Grupo Duelo con la de Adicto. Ay, la verdad, las dos están muy buenas. Mande su saludo, pero también vote, vote, vote por cuál canción quiere. Ándale, ya está escribiendo. ¡Ay! ¡Ay, qué nervios! Dice Intocable. ¡Ah! Intocable será, señores. Intocable ganó este duelito, este round número 2. Ahí está. Así que vámonos con esta rolita. Vámonos con Y Todo Para Qué. ¡Ay! Yo quería que ganara Duelo. Volvemos, vámonos a disfrutar, súbele su radio que estás aquí en La Tremenda.

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1: Y ya estamos de regreso. Vámonos con un tercer round antes de irnos a la pausa comercial. Oye, no, se me hace que sí vamos a alcanzar a hacer varios rounds, así que suena la campana, DJ. Ahí estamos. Y tenemos ahora un round especial, que es de Tigres contra Tucanes. Los dos grupos son muy buenos. Y este fue a petición de un radioescucha que pues dijo, la de secuestro de amor, ándale pues. Secuestro de amor, así que vámonos a escuchar un cachito. Ya se la sabe, usted vote por la que más le guste. Y luego nos vamos con la otra canción que va a ser... Ay, ni les digo cuál, porque está bien buena también. Así que vámonos con un cachito de esta que es Los Tucanes de Tijuana con Secuestro de Amor.

Oye, te emocionaste. Pero bueno, ya supimos cuál es. Ya casi la cantamos completa. Secuestro de amor contra los Tucanes de Tijuana viene a competir con nada menos y nada más que los Tigres del Norte con Ni Parientes Somos.

están las dos canciones, grandes éxitos de los Tucanes y de los Tigres. Así que yo les dejo este duelo en sus manos, que es este round número 3. Se abren las votaciones a partir de ya 674-111-6909. ¿Tigres o Tucanes? ¿Secuestro de amor o Ni parientes somos? Las dos canciones están difíciles, son diferentes, están complicadas. Así que usted vote. Por acá presiento que van a votar por la de Tucanes. A ver, la persona que me dijo que pusiera este duelo, ¿por quién vota? A ver, vamos a esperar unos minuticos porque ya tenemos acá la pausa comercial pendiente. Pero nos vamos a esperar porque queremos escuchar la canción. Así que nos vamos con primer voto. Ándale, dice acá, ya están escribiendo. Dice, la de los Tigres. La de los Tigres, señores. Ay, por acá están escribiendo. No vaya a ser que otra vez vayamos a a empatar. Mi Carmen, del 10 de abril. Saluditos a toda la raza del 10. Dice, los Tigres. Va, dos votos para los Tigres. Ahora sí, ya no va a haber empate. ¿Qué tanto escribe, oye? Que I'm vote for Tigers of the North, please. Ándale, pues, son tres votitos. Tres votitos, nos vamos con los Tigres del Norte, con Ni parientes somos. Y muchos kisses. ¡Vámonos, súbale! Que esto fue el round número 3. Los Tigres del Norte.

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1: Chan, chan, chan. Oigan, estamos de regreso. ¿Y qué creen? Ya nos vamos, ya nos despedimos porque ya son las 10:51, pero vamos a cerrar con un duelazazazazo buenísimo, con dos canciones, dos grandes, y vamos a poner el Noa Noa de Juan Gabriel, pero la neta yo siento que está difícil competir contra mi Juanga, pero hay otros dos que son las clásicas, las de cincho, las que se tienen que escuchar sí o sí. Así que, es más, ni la voy a presentar. Solo voy a decir que es de los Cardenales.

Ahí está. Ahí está, nomás era tantito. Nomás era... Porque este duelo ya es rápido. Rápido para yo dejarlos con esta última canción. Ahí está la de los Cardenales, Belleza de Cantina. Por supuesto, tiene que competir contra los Invasores con... Eslabón por eslabón, o como luego le dicen en la canción...

Y ya, nomás ese cachito y nos vamos a ir con el primer voto. Ahora sí, el primer mensaje que llegue y ya. Y de hecho ya tenemos acá el mensaje, dice belleza de cantina, señorita. Así que nos vamos. Ay, Dios, no puede ser. Ay, dice, yo vengo para la canción precisamente de las tunas. Tú naciste para mí, yo nací para ti. Y mi Fer, me veo bailando esa canción de cachetito con usted. ¡Ay, ay, ay! Pero bueno, con un minuto de diferencia, llegó primero belleza de cantina. Así que, señores, señores, ¡nos vamos! Nos vamos con los Cardenales, con esto que es belleza de cantina. Y ya con eso nos despedimos. Esto fueron los Duelitos Mañaneros aquí en Mañaneando. Yo soy su servilleta, Fer Burgos. Nos escuchamos mañana en punto de las 9 de la mañana. Y que pasen un excelente día.

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0: 2027 contempla finanzas públicas responsables para garantizar el bienestar de las y los mexicanos. Y la avenida Río Grande continuará su crecimiento con el inicio de una cuarta etapa, proyecto anunciado por el gobernador Esteban Villegas y el alcalde Toño Ochoa, que contempla una inversión de 52.1 millones de pesos para mejorar la infraestructura y la movilidad en el oriente de Durango. Y vecinos denuncian la acumulación de basura, huesos, llantas, muebles y animales muertos a lo largo del Boulevard Zaguatoba en el tramo que va de las inmediaciones de la alberca 450 hacia el rancho Las Yucas y el Libramiento, por lo que piden a las autoridades reforzar las labores de limpieza en esta zona. Y unos 400 estudiantes de la Escuela Normal Rural J. Guadalupe Aguilera se manifestaron este miércoles y mantienen un paro académico por el presunto incumplimiento de su pliego petitorio. Autoridades de seguridad acudieron al plantel ubicado en la granja en Canatlán tras reportes de que los alumnos ingresaban vehículos a las instalaciones. Hasta el momento no se reportan daños. Se le tenemos los detalles en la nota policíaca. Y Washington acusó el martes a los principales laboratorios chinos de inteligencia artificial, entre ellos DeepSeek y Moonshot AI, de robar sistemáticamente las capacidades de los modelos estadounidenses en medio de la carrera por la supremacía tecnológica entre ambos países.
1: La UNESCO reconoció al programa Chiapas Puede con el Premio Internacional de Alfabetización por enseñar a leer y escribir a más de 160 mil mujeres indígenas. La iniciativa ubica estrategias adaptadas a las comunidades y lenguas originarias de Chiapas. México se ubicó en el lugar 64 de 91 países en PISA 2025, con resultados por debajo del promedio de la OCDE en matemáticas, lectura y ciencias. En matemáticas obtuvo 388 puntos, 7 menos que en 2022. Mario Delgado atribuyó parte del retroceso al uso intensivo de celulares y pantallas. La alcaldesa de Uruapan, Grecia Quirós, solicitó a la Fiscalía General de la República atraer la investigación por el asesinato de su esposo, Carlos Manso. Argumentó que el expediente involucra una posible participación de delincuencia organizada y pidió que el caso no sea politizado. La presidenta Claudia Sheinbaum destacó que la diferencia de ingresos entre los hogares más ricos y los más pobres se redujo de 34 a 16 veces entre 2008 y 2024. Atribuyó este avance al aumento de salarios, los programas del bienestar y un mayor acceso a la seguridad social.

0: Irán anunció una nueva zona de exclusión marítima en áreas del Golfo de Omán y el Mar Arábigo, cerca del Estrecho de Hormuz. Los barcos deberán contar con autorización para ingresar, en medio de las restricciones al tránsito por este estratégico corredor energético y del aumento de tensiones con Estados Unidos. Bangladesh enfrenta un fuerte brote de sarampión con más de 166.000 casos sospechosos y 999 muertes en lo que va de 2026. Las autoridades lanzaron una campaña de vacunación de emergencia con apoyo internacional ante la caída en la cobertura de inmunización infantil. Estados Unidos aplicará nuevos aranceles desde el 29 de septiembre a determinados productos canadienses, incluidos lácteos y bebidas alcohólicas. La medida responde a las represalias comerciales de Canadá y eleva la tensión entre ambos países, mientras continúan las diferencias sobre su relación comercial. Brasil creó 4 áreas naturales protegidas en la Amazonia, con una superficie conjunta de 6.690 kilómetros cuadrados, cerca de la carretera BR-319. La medida busca frenar la deforestación y las ocupaciones ilegales ante el proyecto de modernización de la vía que conecta Porto Velho con Manaus.
1: Buenas tardes, los saludo con mucho gusto. En este miércoles, ombliguito de semana, vamos avanzando en este mes de septiembre. Gracias a usted por su preferencia, gracias por sintonizarnos y escucharnos a través del 96.5 La Tremenda. Un saludo a toda la gente que en estos momentos, pues bueno, va de camino a cualquier lugar de destino, si va saliendo también de su lugar de trabajo, de la escuela. Muy buenas tardes, le deseamos que tenga excelente tarde. Tarde algo, con esta nubosidad que se mantiene desde el día de ayer. Lluvia la que se ha registrado en estos últimos días, todavía continúan los pronósticos, incluso el ambiente ha cambiado un poco, se siente más fresco y pues bueno, incluso se habla de que los frentes fríos podrían empezar a llegar en este mes de septiembre, así que tenga también mucha precaución con estas condiciones. Gracias a quienes nos sintonizan a través del 15.1 Televisión Abierta, 115 en su sistema de cable, en las redes sociales, Notigram Durango, órale qué chiquito, usted sabe que así nos encuentra, y ahí tiene toda la información necesaria para estar bien enterado de lo que pasa a nivel local, nacional e internacional. Además, en la aplicación Órale qué chiquito, la descarga en su celular y también tiene gratuita la información y también nos puede ver totalmente en vivo. Además, tenemos el 618-444-4446, esta línea donde nosotros recibimos todos sus comentarios, sus denuncias, sus reportes en su colonia o fraccionamiento. Estamos al pendiente de ellas para darle seguimiento puntual. Gracias por sintonizarnos. Vámonos con la información de esta tarde y hoy arrancamos con lo que dio a conocer la presidenta Claudia Sheinbaum. Destacó que el paquete económico 2027 contempla finanzas públicas responsables para poder garantizar el bienestar de las y los mexicanos. Incluso señaló que no habrá nuevos impuestos ni gasolinazos, además de que se mantendrán los incentivos del Plan México y se va a fortalecer mecanismos contra la evasión fiscal.
2: No hay nuevos impuestos. Eso es lo primero. No va a haber nuevos impuestos. Tampoco va a haber gasolinazos. Lo que hay son medidas para evitar, porque todavía hay evasión fiscal. ¿Qué quiere decir eso? Personas que deberían pagar impuestos y que no pagan buscando, pues, o facturas falsas o mecanismos que evitan que se paguen los impuestos que se deberían pagar. Se mantiene, eso es muy importante, todos los incentivos para la nueva inversión, todos los que se publicaron para el Plan México tienen incentivos para invertir, y de igual manera las nuevas inversiones, pues suponemos que van a pagar los impuestos que deben de pagar, entonces no están incluidos en ninguno de los mecanismos contra la evasión fiscal. Es decir, al mismo tiempo que ponemos mecanismos para que aquellas empresas que siempre reportan lo mismo y no pagan los impuestos que deben de pagar, para las nuevas inversiones están garantizados todos los incentivos. Ese es algo muy importante. No hay nuevos impuestos para la gente, no hay gasolinazos, también sumamente importante, se mantiene si es necesario, por si sigue creciendo o siguen altos los precios del petróleo, todos los incentivos para que no aumente el precio de la gasolina y del diésel, y al mismo tiempo el recurso que se recaude se distribuye una parte para pagar a los trabajadores del gobierno, incluido ahí todos los trabajadores de los organismos autónomos, INE, Poder Judicial, el Tribunal Agrario, el Tribunal de Justicia Administrativa, todos los organismos autónomos, está garantizado su presupuesto. Y el salario y el aumento por encima de la inflación de los trabajadores del Estado. Eso está garantizado. Después, ¿qué hacemos? Estamos aumentando el presupuesto para lo más importante, que es la inversión en la gente, inversión en el pueblo, que es, a ver, ponle el incremento del porcentaje en educación, más del 10%, en educación 10.7%, incluye todos los niveles educativos, 13% de aumento en ciencia, 11.3% de aumento en salud. Si calculamos, es casi tres veces la inflación en lo que de estos tres rubros. Seguridad también va a tener un aumento, sobre todo vinculado a la consolidación de la Guardia Nacional y de las áreas de inteligencia e investigación. Y el campo tiene un porcentaje también importante de aumento, entre otras cosas porque al cierre del 2026 va a haber habido un incremento producto de los apoyos que se dieron por el bajo precio del maíz, del frijol, lo que son los precios de garantía, y también los nuevos esquemas de financiamiento para el campo, que es Cosechando Soberanía. Bueno, ese es más o menos, y la garantía de que los programas constitucionales del bienestar se va a cumplir exactamente lo que dice la Constitución. Entonces, este es el paquete económico, es un paquete económico responsable, no se está endeudando al país, como luego quieren decir, no hay nuevos impuestos, como luego también estuvieron informando hace unos días, eso es falso. Sencillamente, pues, evitar la evasión fiscal y seguir garantizando el presupuesto para la gente. Ese es el paquete económico.
1: Bueno, mire, y es que justo la Secretaría de Hacienda y Crédito Público ya formalizó ante la Cámara de Diputados esta entrega del paquete económico 2027, un documento que establece las principales proyecciones de ingreso, gasto y política fiscal para el próximo año. Hoy los contadores públicos de Durango, bueno, daban a conocer pues su opinión y el análisis que tienen sobre este paquete económico, y así lo ha dado a conocer su presidente.
3: En lo que es el paquete económico para 2027, se entregó ayer en la Cámara de Diputados, ya está en revisión. Este pretende recabar 9.1 billones de ingresos en el tema de impuestos, y pues tiene, lo lamentable es que tiene un gasto en la ley de ingresos de 10.6 billones de pesos, es decir, va a haber un déficit de 1.6 billones de pesos, los cuales, bueno, pues se van a absorber en deuda externa para el país y, bueno, pues posteriormente nos van a costar los mexicanos en el 2027.
4: ¿Cuánto podría costarle a un mexicano?
3: Bueno, dependiendo de cómo se vaya comportando la economía, pero sí, ya en el 2027 puede empezar ya a haber cambios y afectaciones económicas en las tasas de intereses, en todos los cambios sustanciales que pudiera haber. Aquí el crecimiento económico que estima la Secretaría de Hacienda es el del 1.5 al 2.5%, el cual, bueno, es una estimación que la cual pues difícilmente se puede otorgar. Como tal, como se había proyectado anteriormente que había unas modificaciones en el tema de cervezas y de gasolinas, no hay tal.

0: ingresos ya sube a 5 millones para personas físicas, para personas morales sube de 35 millones a 50 millones la base para poder tributar en este régimen y tiene diferentes beneficios en materia de deducciones y pues con lo tal pretende que los pequeños contribuyentes se acerquen y puedan contribuir un poquito más.
1: Bueno, mire, y vámonos a otras cosas porque bueno, ese día el gobernador Esteban Villegas Villarreal dará su mensaje a la ciudadanía, este cuarto informe de actividades de su gobierno, y la salud, la seguridad y educación estarán entre los temas relevantes durante esta glosa del cuarto informe de gobierno de Esteban Villegas. Esto es parte de lo que adelanta Alejandro Mojica Narváez, el presidente de la Junta de Gobierno y Coordinación Política del Congreso del Estado.
2: Estamos listos, ahí nos tenemos que reunir para definir la glosa. Hay un antecedente ya de los dos años anteriores, ha sido a través del Plan Estatal de Desarrollo por cada uno de los ejes, no debe cambiar mucho, pero sí tenemos que tener este acuerdo esa semana y que por supuesto haremos de su conocimiento. Pues el de salud, le estoy hablando mucho de salud, yo veo derechos, seguridad, educación, sí, bueno, fíjense. No es meter un gol aquí, pero ya ha venido y eso no me tocó, derivado de la importancia del agua potable. Viene la Comisión Estatal de Agua. Lo que le importa a la gente, está muy claro lo que le interesa a las familias y lo que le interesa es que todo lo que hagamos, cada uno en la parte que le corresponda, mejore su calidad de vida diaria, cotidiana.
1: Bueno, y lo invitamos a usted como ciudadano, pues bueno, a que envíe sus preguntas sobre las actividades que ha realizado el gobierno del estado en estos 4 años, y pues bueno, cualquier pregunta que usted pueda aportar es muy importante para seguir avanzando también con resultados. Vámonos a otras cosas. Miren, tras este reporte de habitantes de la zona de Carril 2000 por baches de acumulación de agua, la Dirección Municipal de Obras Públicas acudió al lugar para realizar trabajos de rastreo que consisten en emparejar y también nivelar la tierra en estos tramos de terracería que han sido afectados por el lodo, por estas lluvias que se han registrado. Usted recordará que nuestra compañera Sara Valenzuela hace algunos días hacía este reporte en el lugar por esta denuncia de ciudadanos que pedían atención en la zona y ya se realizó.
3: Luego del reporte realizado por habitantes del Carril 2000 sobre las condiciones de las calles durante la temporada de lluvias, la Dirección Municipal de Obras Públicas informó que ya acudió a la zona para realizar trabajos de rastreo en los tramos de terracería. Estas labores consisten en emparejar y nivelar la tierra con maquinaria, principalmente en los puntos donde las precipitaciones generan lodo y desniveles que dificultan el tránsito de vehículos y peatones. Los vecinos habían señalado que la acumulación de agua complica la movilidad durante las lluvias y que en algunos casos el agua llega hasta las viviendas. Ante esta situación, también solicitaron que se considere la pavimentación de las calles del sector. Obras Públicas indicó que los habitantes pueden dar seguimiento a esta petición mediante el trámite correspondiente ante la Dirección de Desarrollo Social, donde se revisarán las opciones para que la zona pueda ser considerada dentro de los programas de pavimentación. Sin embargo, el Carril 2000 se suma a otros sectores de Durango, donde ciudadanos han solicitado atención para mejorar las condiciones de sus vialidades, principalmente ante las dificultades que se presentan durante la temporada de lluvias. Reportó para Notigram, Sara Valenzuela.
1: Bueno, miren, ahí están esos trabajos que se realizaron justamente, pues bueno, después de esta denuncia, y que bueno, hoy pues ya hay una respuesta para los ciudadanos, y vamos a seguir al pendiente, por supuesto, de los trabajos que se realicen. Vámonos con esta situación. Miren, el activista Tadeo Campagne denunció un ataque armado contra una mujer trans en Durango y pidió a las autoridades revisar pues esta clasificación del caso e investigarla con perspectiva de género.
4: De la comunidad LGBTIQ+, en Durango, Tadeo Campagne denunció públicamente el caso de una mujer trans trabajadora sexual, quien presuntamente fue atacada con un arma de fuego por un cliente. De acuerdo con lo expuesto por el activista, el hecho ocurrió después de que la víctima recuperara su libertad tras enfrentar una acusación por un supuesto robo presentada por el mismo hombre, al que posteriormente señaló como responsable del ataque armado. Según la denuncia pública, semanas antes del ataque armado, el hombre habría acusado a la mujer de robarle una cadena de supuesto alto valor. Tras recuperar su libertad, la víctima habría sido localizada nuevamente por el mismo sujeto durante el fin de semana. De acuerdo con la denuncia, el hombre la habría amenazado y realizado detonaciones con un arma de fuego en su contra.
5: Una acusación falsa por dos razones. La primera es lo único que ella estaba haciendo es cobrar un servicio que le había dado a este cliente, un servicio sexual el cual él no quería pagar. Y segundo, la

0: cadena que él juraba que se le había robado, que costaba para él millones de pesos, la realidad es que no costaba más de 500 pesos, y el juez determina pues que no hay delito a perseguir, incluso ya estaban a punto de accesarla al Cerezo número uno, pero finalmente es liberada. Pero lo más grave y lo más preocupante es que este fin de semana, esa misma persona que acusó a esta compañera, pues a través de amenazas y la detonación de un arma de fuego, pues la agredió de manera clara. ¿Qué nos preocupa? Nos preocupa mucho que todo indica que la carpeta de investigación o la investigación no está tipificando el delito bien, ¿no? Porque sobre todo, por lo menos, la carpeta de la detención preventiva por policías municipales habla de agresiones agravadas. Entonces, pues cualquiera que sepa de leyes sabe que no es una agresión agravada porque hubo amenazas, hubo detonación de un arma de fuego. Para mí es un intento de homicidio.
1: Campagne también señaló la necesidad de que las investigaciones relacionadas con integrantes de la comunidad LGBTIQ+, incorporen perspectiva de género con el objetivo de que las circunstancias particulares de cada caso sean tomadas en cuenta. Otro de los puntos planteados por el activista es la ausencia de una figura específica en transfeminicidio en la legislación estatal, situación que desde su perspectiva dificulta el reconocimiento y sanción de determinados crímenes cometidos contra mujeres trans.
0: Ahora también abre mucho el debate de lo que hemos reiterado en muchas ocasiones, ¿no? La falta de legislación en tema de delitos que involucren a personas LGBT, particularmente a las mujeres trans, por este debate que hay, ¿no? De obviamente del tema. El tema es que, a ver, en Durango, pues no está tipificado los transfeminicidios, pero el tema, si la compañera ya tiene una identidad legal como mujer, pues bueno, sería hablar de un feminicidio. Por supuesto, están más alejados de la realidad. Es preocupante, sí hacer un llamado, por supuesto, a la Fiscalía del Estado, a que pueda, si es que la carpeta lleva este sentido, pueda hacer cambio en la configuración del delito y que haga una investigación con perspectiva de género. Es muy importante.
1: Campagne afirmó que este sería el tercer caso grave contra mujeres trans registrado en Durango durante el año y llamó a las autoridades a fortalecer las acciones de prevención, investigación y atención a las víctimas.
2: Con esta información nosotros nos vamos al corte, son las 2:00 p.m. con 21 minutos y ya regresamos.

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0: Más información, gracias a usted que sigue con nosotros en este miércoles. Mire, nos acaba de llegar un reporte, dice, buenas tardes, esta es una denuncia muy formal, dice, referente a que nuestra colonia que se llama Legisladores Durangueños está en pésimas condiciones las calles y pues piden el apoyo del gobierno municipal, incluso piden que por favor Obras Públicas vaya a revisar, dice que están en una situación intransitable. Pase nuestra denuncia, por favor. Vamos a pasar este reporte a las autoridades correspondientes para que revisen qué es lo que está sucediendo en esta calle. Incluso, pues bueno, mencionada también la Dirección de Obras Públicas, que a través del 072 usted puede realizar las denuncias si es que tiene algún problema en su colonia o fraccionamiento con respecto pues al tema de las condiciones de las calles. Aún así, le vamos a dar seguimiento a este reporte. Y bueno, ya que estamos hablando precisamente de calles y de avenidas, como Río Grande, mire, va a continuar su crecimiento con el inicio de una cuarta etapa. Este es un proyecto que fue anunciado por el gobernador Esteban Villegas y el alcalde Toño Ochoa, que contempla esta inversión de más de 52 millones de pesos para mejorar la infraestructura y también la movilidad en el oriente de la capital.
1: La esperada durante décadas seguirá creciendo en el oriente de Durango. Esteban Villegas y Toño Ochoa anunciaron la cuarta etapa de Avenida Río Grande con una inversión de 52.1 millones de pesos para beneficiar a más de 123 mil duranguenses.
2: Este es un gran sueño cumplido. Nosotros como vecinos anhelábamos mucho esta obra. Tenemos aquí más de 30 años viviendo y añorando todo esto. A Toño y Esteban yo le diría que estos gobiernos de coalición son los que dan más resultados y de verdad nos benefician muchísimo a nosotros. Que sigan así.
1: La nueva etapa contempla más de 12 mil metros cuadrados de pavimento hidráulico, además de infraestructura de agua potable y alcantarillado, iluminación, banqueta, señalamiento, sistema de riego y arborización.
3: La verdad era urgente que voltearan a ver esta zona de la ciudad, estaba muy abandonada y la necesitábamos. Y como estamos en las orillas, nos quedaba muy retirado lo que son tanto los centros de salud como los centros comerciales, o simplemente el ir a una necesidad básica estaba muy retirado. Hacíamos alrededor de 45 minutos o hasta la hora. No, ahora la verdad en 25 minutos ya estamos en el centro, estamos muy contentos la verdad, porque nos saca de muchos apuros.
1: Con las cuatro etapas, la inversión acumulada en Río Grande alcanzará 173.2 millones de pesos, consolidando una vialidad que conectará desde la carretera México hasta el Mezquital y facilitará el acceso a servicios para las familias.
4: Esta vialidad va a ser de muy buen funcionamiento. Gracias a Dios, creo que ya se nos va a quitar un poco más ese polvadero que tenemos, muchos problemas de enfermedades para los niños. Pues hay mucha más conexión para salir para donde tú quieras, ya sea para Carretera México o para el Mezquital, y también las conexiones para los otros fraccionamientos que están en la parte sur, porque se ve que hay equipo, se ve que están caminando con el mismo ritmo. Y eso es importante, cuando se trabaja en equipo se avanza.
1: Con trabajo en equipo, Esteban y Toño dan continuidad a una obra que reduce tiempos de traslado, conecta al oriente y mejora la calidad de vida de miles de familias. Río Grande transforma la movilidad y mantiene a Durango por el buen camino.
0: Y bueno, miren, Javier Chávez y Virián, quien es el director de Obras Públicas, dio a conocer que actualmente se está trabajando en distintos puntos de la ciudad. Están enfocándose en la rehabilitación y en la construcción de vialidades como esta, así también como en la atención de los reportes relacionados con los baches, rastreo o mantenimiento de calles. Además, destacó la conclusión de algunos proyectos de infraestructura vial.
1: Chávez Cibrián, director de Obras Públicas, informó que actualmente se trabaja en distintos puntos de la ciudad y destacó la conclusión de algunos proyectos de infraestructura vial, además de una programación de 18 nuevos bulevares. El funcionario señaló que uno de los trabajos recientemente concluidos corresponde a la vialidad José María Patoni, en el tramo de Estaño, además de otras acciones que buscan mejorar las condiciones de circulación en diferentes sectores de la ciudad. De acuerdo con Chávez Cibrián, la programación de obra pública contempla intervenciones en vialidades donde se busca evitar irregularidades y mejorar las condiciones de movilidad para los habitantes.
5: Si se fijan, ahorita que venían por la carretera México, ahí también estamos tratando lo que es la carretera México, desde seguridad pública a lo que es el entronque aquí con Río Grande, que eso ya es un hecho. Acabamos de terminar lo que es la vialidad José María Patoni, desde Cima hasta lo que es Estaño, y también está completamente libre. Y así tenemos la programación de 18 nuevos bulevares donde usted no va a encontrar ninguna situación de irregularidad. Estamos también en el tema de fraccionamientos y colonias, ya bandera blanca. Tenemos bandera blanca en la primera que fue San Gabriel. Y en ese fraccionamiento o colonia ya no hay ninguna calle que no esté pavimentada. Y luego nos pasamos a lo que es este Camino Real, también ninguna vialidad que no esté pavimentada, ninguna calle. Y tenemos programadas de aquí al finalizar el año 40 colonias en las que se destaca Porfirio Díaz, que nos faltan dos, Santa María, que la terminamos esta semana, vamos a terminar Real del Mezquital, que nos faltan otras dos, tenemos ahí unas dos calles pendientes abiertas que nos cayó la lluvia, que no soy yo para pavimentar, pero estamos haciendo. Y al final del año, como les repito, vamos a tener 40 zonas de colonias, por ejemplo, de la periferia, completamente con bandera blanca, como le llama el presidente Toño Ochoa, para efecto de que esa ya no tenga ningún tipo de problemas de inestabilidad, de bacheo o de recarpeteo.
1: La estrategia de pavimentación busca que las colonias y fraccionamientos intervenidos cuenten con mejores condiciones en sus calles y reducir la necesidad inmediata de trabajos de bacheo o recarpeteo. Chávez y Brian señaló que además de las obras programadas, las cuadrillas atienden reportes ciudadanos. Actualmente las solicitudes de mantenimiento tienen un tiempo de respuesta estimado de entre 48 y 72 horas, dependiendo del tipo de trabajo requerido.
5: Ahorita tenemos reportes que los atendemos en 24, 48 y 72 horas, pero lo estamos atendiendo todo. Y además solicitudes, muchas solicitudes de rastreo. Como le repito, una solicitud que nos llegó el día de ayer, que era la aquí en Carril 2000, ahorita en ese momento vamos para allá para atenderlo y hoy mismo queda esa vialidad.
1: El funcionario explicó que parte del material utilizado en estos trabajos proviene del material recuperado mediante el fresado, lo que permite aprovechar recursos y mejorar temporalmente las condiciones de las calles durante esa temporada. Las acciones de pavimentación y mantenimiento forman parte de una estrategia que busca atender tanto a las vialidades principales como a las calles de colonias y fraccionamientos.
0: Ya son 2:33 p.m, es miércoles, ombliguito de semana, vamos avanzando y también con los temas en la mesa de análisis. Ya está conmigo Benjamín. Benjamín, ¿cómo estás? Buenas tardes.
6: Hola, Moni, buenas tardes a todos. Ya la mitad de semanita.
0: Y con frillito, ha estado fresco,
6: afortunadamente, nubladito, ojalá que no nos llueva porque al rato vamos al informe del gobernador. Por cierto, es muy importante antes de avanzar, Moni, sí. Toño va a tener una entrevista con el gobernador.
0: Muy bien.
6: Y a la gente, pues si tiene algún tema de interés que le queramos preguntar, les pedimos que a través de las redes o de WhatsApp nos haga llegar algunas preguntas antes de que realicemos la entrevista y podamos utilizarlas.
0: Así es, sí, yo creo que es muy importante, pues bueno, cuestionar, ¿no? También como ciudadanos, sí. Pues ahora sí que en esta perspectiva de ir mejorando tal vez en lo que a la vista del ciudadano hace falta, yo creo que es un buen momento para cuestionar y pues bueno, que el gobernador reciba las preguntas, nuestro compañero Tony será quien la realizará, así que participe a través de redes sociales o a través de la línea de WhatsApp, usted nos puede dejar todos sus cuestionamientos, pero también lo que ha generado pues en estos últimos días algo de cuestionamientos en torno a los estudiantes es qué pasó con los resultados de la prueba PISA, Benjamín, porque bueno, por ahí no les fue bien a los estudiantes en el tema de matemáticas, en el tema de comprensión lectora, y ya lo platicamos antes de empezar, creo que son, pues ahora sí que materias o aprendizajes fundamentales para cualquier niña o niño, y es que yo creo que ahora con el uso de estas nuevas tecnologías o de nuevas herramientas, creo que se ha dejado un poquito de lado el tema de la lectura, que antes pues yo creo que bueno, todos nos acordamos cuando éramos niños, nuestros papás por lo menos en mi caso, espero que a muchos también, pues bueno, nos ponían a leer un libro por la tarde noche o leían con nosotros e incluso nos explicaban de qué trataban los libros para entender un poquito mejor y pues bueno, se ha ido modificando la educación pero también la forma de aprendizaje de los niños y otras cuestiones, ¿no? Otros factores que van también afectando tal vez la forma de aprender.
6: Sí, si te fijas, Moni, estamos en tiempos en los que el mundo se acomoda en temas políticos, territoriales, económicos, pero ahora también el tema educativo es algo que también se está cimbrando. No solo México está mal, de hecho está de los peores lugares, por así decirlo, y no es ni hay justificación que valga, pero sí que entender lo que está pasando, sí. Pero también otros países están mal. Y esto tiene una... tiene tal vez ciertas razones, tenemos que seguir estudiando y analizando de dónde viene lo que nos está pasando, no solo a México, insisto, sino al resto del mundo que han salido mal, muy específicamente en el tema de comprensión lectora, que de ahí se deriva después el aprendizaje en general de diferentes ramas de ciencia, de lo que tú quieras. Entonces, estamos muy acostumbrados, ya ahí lo decíamos, pues tal vez al tema del celular y a la tableta, que ya el niño y el joven no quiere batallar y que requiere inmediatamente los impactos, los impulsos, visuales y no se acostumbra ya a leer, no está utilizando sus tardes, sus tiempos libres uh-huh. en una historieta, en una revista, sino ya en estar viendo videos, los menos en una televisión, una pantalla convencional. Nosotros, los de la antigua época, sí le decíamos televisión, porque teníamos televisiones. Ahora en realidad son pantallas. Uh-huh. Entonces, muy pocos en pantallas, una gran cantidad en tabletas y otros también una gran cantidad en celulares. Y entonces están con este scrolleo constante, recibiendo información inmediata, sin tener la necesidad de leer. Uh-huh. Y ahora, pues tenemos un problema a nivel mundial en ese sentido. En México tiene que revisar, tiene que trabajar mucho en eso. Pero del lado positivo, por así decirlo, también tras analizar esta prueba PISA a nivel mundial, Andreas Schleicher, espero haberlo dicho bien, director de Educación y Competencias de la OCDE, señala que así como hay también este oscuro, pues también hay claros oscuros en esto. Sí. Y México destaca en un tema que es la resiliencia y la capacidad de adaptación y la necesidad de investigar y de aprender. Y esto es muy interesante, además también de comunidad. Yo lo resumo así, lo que él expresa en un video de más o menos unos 5 minutos en el que explica qué y cómo le fue a México y por qué. Y entonces es bueno para estos nuevos tiempos, entonces vuelvo a como empecé. Estamos tratando de acomodarnos a un nuevo sistema de operación, de generación, de construcción, de fabricación, y la inteligencia artificial nos está dando prácticamente todo. Pero a la hora de decirle qué es lo que queremos a la inteligencia artificial, también tenemos que tener esa capacidad de descubrir qué problema o qué necesidad hay y cómo hacer que esta inteligencia trabaje de la mejor manera. México, según lo que dice este personaje, tiene a personas más capaces para hacerlo, con un poco más de criterio de pregunta y también de interés de buscar soluciones, pero no quiere decir que tenga todas las herramientas, y es importante pues que se revise qué está pasando en México.
0: Así es, sí, incluso pues bueno, en esta misma prueba se menciona que sí hay interés de los estudiantes de aprender nuevas cosas, es decir, ellos están abiertos a las posibilidades de obtener aprendizajes, e incluso se menciona también en la misma prueba que ellos sí cuestionan a los docentes sobre ciertos temas en específico, sí, o a lo mejor dudas que ellos tienen en el momento de su aprendizaje, y que los maestros están dispuestos, pues bueno, a tratar de responder y darles una respuesta certera a lo que ellos están preguntando. Pero yo creo que sí hay que buscar algunas estrategias de cómo ir implementando la nueva tecnología, la inteligencia artificial, el darles herramientas a todos por igual, porque sabemos que todavía, pues bueno, hay zonas alejadas donde todavía no hay una infraestructura en el tema de internet, por ejemplo, que puede ser algo de dificultad para que los niños puedan tener una educación completa. La presidenta incluso daba a conocer en sus informes de actividades que se ha buscado ir colocando incluso instituciones educativas, sobre todo en estas zonas alejadas, para buscar que más niños estén en las instituciones educativas. Pero sí creo que hay que formar una estrategia en la que hoy los jóvenes sepan usar todas estas redes sociales, plataformas, porque hoy vemos también incluso que la información es muy rápida, o sea, en un breve texto se quiere dar a entender toda la información, y es cuando no logramos entender y no tenemos esta comprensión lectora. Y yo creo que también es parte del trabajo que tienen que hacer los papás en casa, porque a veces es fácil dar el celular para que el niño se distraiga o no sé, tenga otra actividad que hacer, pero antes de niños teníamos más distribuidos nuestros tiempos, ¿no? Llegábamos, sí, comíamos, se ponían a hacer nuestros papás las tareas con nosotros, salíamos un ratito a jugar, por la noche te queda algo pendiente de la escuela, volvíamos a revisar, algo de lectura y a dormir. Y creo que ahora los tiempos para los niños y los jóvenes son muy distintos ante el avance de la tecnología, y hay que buscar estas estrategias que les puedan ayudar a tener las herramientas.
6: Sí, y bueno, tal cual lo decías, hay más comunidad, se destaca mucho la comunidad. Si no le pregunta al maestro, que sí le pregunta al estudiante al maestro, si no encuentra lo que busca, le pregunta al compañero y consigue información. Y eso es bueno, lo señalan como algo bueno, porque el alumno señala que sí tiene información y que sí tiene, aparte, el apoyo del maestro. Y algo que destaca también aquí es que aunque el nivel educativo no esté en óptimas condiciones, ha crecido y se ha avanzado en el tema de infraestructura. Tú lo comentabas, también la inclusión, y que hay más cantidad de estudiantes dentro de los planteles en porcentaje de la población, comparado con años anteriores que era mucho menor. Entonces, sí hay avances, y estos avances en darle cabida a los estudiantes, a los planteles, es un avance importante, pero ahora también hay que darles una educación de calidad y que está pues renovándose constantemente. Sí. Nosotros aquí en la empresa tenemos un área que genera precisamente ciertos elementos o ciertas cuestiones con inteligencia artificial. Está avanzando cada día, lo estamos viendo, estamos aprendiendo nuevamente cada día, y entonces eso también tiene que ir avanzando y cambiándose cada día en lo educativo. Señala pues esta institución que PISA, que México tiene oportunidades, afortunadamente tiene condiciones, y pues que tiene que adaptarse, y lo tenemos que hacer como sociedad, también te lo comentas. Y un dato importante que no lo mencionamos, pero yo creo que ya para cerrar este bloquecito, es el tema de la pandemia. También nos afectó mucho y retrasó bastante la educación en el mundo, no solo en México.
0: Sí, y no solo lo vemos en la educación, hay varios temas en lo emocional, en lo que se han visto afectados los jóvenes hoy en día por el tema de la pandemia, por el encierro, por el aislamiento, por el no convivir, y esto pues bueno, termina afectando incluso pues la manera en la que ellos se desenvuelven en las instituciones educativas, e incluso pues bueno, en la prueba PISA se menciona esta parte de seguirlos motivando, porque bueno, hoy ante una vida acelerada, yo creo que también las niñas, los niños, los jóvenes buscan motivaciones diferentes y estar pues bueno, ahora sí que pues activos, ¿no? Entonces hay que buscar las diferentes formas de motivarlos para que también el aprendizaje pues esté dentro de sus prioridades diarias y dejar un poquito de lado pues todos estos aparatos tecnológicos que de repente nos distraen. Benjamín, ya rapidísimo, el tema de la pobreza en México, ¿cómo va de acuerdo pues bueno a estos datos que se dieron a conocer?
6: Bien, pues la presidenta daba a conocer que tenemos un avance bastante considerable. Tan solo en esta mañana señalaba que disminuyó la desigualdad entre ricos y pobres. Y esto es algo bastante importante porque viene a señalar que los programas sociales que tanto se han señalado, y lo dice ella precisamente porque ya entregó pues lo que quiere que sea su paquete económico y que va muy dirigido a los programas sociales, y se le ha criticado por la oposición, pues defiende y mantiene que es importante, que es valioso y que da resultados en beneficio de la sociedad. Traemos, mira, tan solo de acuerdo a la cifra del ingreso promedio trimestral per cápita con menores ingresos pasó de 1,989 pesos en 2008 a 4,727 pesos en 2024. En contraste de mayores ingresos pasó de 67,000 a 77,000 pesos durante el mismo periodo. ¿Esto qué quiere decir? Pues que la gente que ganaba bien lo sigue haciendo, pero la gente que ganaba muy poco prácticamente duplicó un poco más allá de sus ingresos. Uh-huh. Esto quiere decir pues que los más pobres avanzaron un par de pasos muy importantes en el tema de sus ingresos, y esto pues señala que México va dejando espacios de pobreza que se miden tal cual y que es un gran beneficio. Sumado esto, que los índices de pobreza se miden en el tema de acceso a servicios, en el tema de vivienda, de alimentación, de ingresos, pues todo esto ha dado que México tenga afortunadamente mejores condiciones en combate a la pobreza y que cada vez más mexicanos salgan de la calificación de pobreza extrema, y que México hace algunos años estaba en condiciones pues realmente muy preocupantes, y gracias a estos programas y obviamente a la actividad de acciones tanto de particulares como gobierno, pues ha ido aumentando y mejorando considerablemente.
0: Así es, sí, yo creo que también pues bueno, todas estas reformas no laborales, a las leyes laborales ha ayudado mucho también pues así bueno, es a darle el valor a los trabajadores. El valor monetario, porque ha aumentado también el salario mínimo, pero también pues una calidad de vida que poco a poco va mejorando, por ejemplo en el caso de la ley Silla, que hoy también ayuda a descansar a las personas, y pues bueno, en la medida de lo posible yo creo que cuando una persona se encuentra bien dentro de su entorno laboral, dentro también de su hogar, pues obviamente hay motivación para seguir generando economía a través de las diversas actividades, y hoy también pues bueno, se ve a través de los programas sociales que llega un recurso a la casa de quienes más lo necesitan, y finalmente ese recurso es algo que aporta a la economía familiar, a resolver necesidades que de repente se tienen, y que hoy pues bueno vemos que ya pues ha bajado esta pobreza y se van emparejando los niveles sociales, que bueno es algo de lo que se ha hablado en el gobierno federal.
6: Sí, y la verdad es que es un discurso que siempre va a estar chocando derecha e izquierda. La derecha siempre está buscando que se beneficie al empresario, que es quien genera los impuestos, para que después esos impuestos se apliquen en beneficio social. Pero el tema es que durante los gobiernos anteriores los programas sociales no estaban como están ahorita, y entonces genera una gran cantidad de beneficios, y luego los opositores dicen, no, es que ya es un programa electoral o electorero, y ya no los quiere soltar porque te está asegurando el voto. Pues lo que deben de asegurar los de derecha es que esos programas no van a desaparecer, se van a fortalecer y que los recursos se van a aplicar de la mejor manera. Creo que el pleito debe ser ese, cómo buscar ser más eficientes, porque realmente en México, pues se ha visto, son muchos millones, hay billones de pesos aplicables en presupuesto, y creo que lo mejor para el país en general es que se revise cómo se aplica cada centavo y sea más eficiente. Y hay temas a nivel, te digo, país, que podrían mejorarse y que sí, tal vez también hay obras. A mí en lo particular, el Tren Maya no me gustó para nada. Se me hizo un derroche de dinero para algo que no era necesario. Pero hay estos programas sociales, ahí está el resultado y ahí está la evidencia de que sí sirven de algo y que son el dinero que se iba a cualquier otro lado y ahora lo está recibiendo directamente a la gente. Entonces, creo que eso vale, y lo otro sí hay que revisarlo también.
0: Así es, sí, pues ahora ya la tarea está en la cancha de los diputados, porque ya este paquete económico está en el Congreso y ellos tendrán que revisar cómo va, a quién va y, bueno, cómo está repartido también este paquete para el 2027, y vamos a estar al pendiente de ello. Muchas gracias, Benjamín.
6: Al contrario, Moni, muchas gracias.
0: Nos vemos el viernes y nosotros nos vamos al corte y ya regresamos con la nota policíaca.
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1: Del movimiento.
0: Va de nuevo.
1: Ya le dijeron quién era, dialogó con él. Que no.
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1: No les han cumplido el pliego petitorio. Eso es lo que dijo nada más. Pero también comentó el director de Seguridad Pública que no se percibió que estuvieran causando daños los muchachos. Entonces yo creo que como suelen hacerlo siempre o en repetidas ocasiones, pues es, estarían pidiendo alguna ayuda o que nada más las autoridades vieran que ellos estaban manifestando como un recordatorio para que pues les cumplieran el pliego petitorio. No dijeron que autoridad, pero eso es lo que se sabe para aquellas personas que nos estaban preguntando, oiga, ¿y por qué no sacan la nota de muchachos de las normales
0: J. Aguilera?
1: Yo me puse a conseguir información y eso es lo que se sabe. Que no estaban, bueno, no dicen que no están asegurando vehículos, simplemente que no están causando daño.
2: Uh-huh.
1: Sí. Pero que están muy pacíficos ahí, 406 estudiantes se les cumplía. Cumpla el pliego petitorio.
2: Sí, que hemos visto en repetidas ocasiones que, bueno, realizan ellos un pliego petitorio, hay cosas que no se les cumplen por ciertas cuestiones, y bueno, es ahí cuando hacen este tipo de manifestaciones. Lo bueno es que, bueno, es una manifestación pacífica hasta ahora.
1: Así es. Bueno, por otro lado, muchas veces hemos manifestado cuando el operativo Dragón o la policía municipal detiene a menores de edad, hace un llamado de alerta a los padres de familia, porque si en ese momento los está deteniendo por pandillerismo, por faltas administrativas, podría llegarse el caso de que después los detengan por cometer algún delito.
2: Sí.
1: Bueno, pues hoy la Dirección Municipal de Seguridad Pública está informando.
0: Soy Raúl Vargas, reportero de Notigram.
1: Detuvieron en el fraccionamiento Usache 1 a un menor de edad que fue acusado
0: de robar
1: un teléfono celular del interior de un domicilio, al que enseguida pusieron a disposición del Ministerio Público por la responsabilidad que le pudiera resultar. Por ahí tenemos la imagen, del muchachito y del teléfono.
0: Soy Raúl Vargas, corresponsal de
1: Duda. Es un menor de edad, no damos el nombre porque se trata de un menor de edad, está difuminado.
0: Soy Raúl Vargas, corresponsal de Notigram en la ciudad de Durango. Siga conmigo todo lo
1: que sea. Un iPhone 15, costoso. iPhone 15, muy moderno. Y bueno, pues ahí está el llamado nuevamente a los padres de la familia para que pues pongan orden con sus hijos menores de edad. Y por otro lado, la Secretaría de Seguridad Pública informó que elementos de la Policía Estatal adscritos al operativo Dragón detuvieron en la colonia José Revueltas de la ciudad de Durango a Giovanni, de 28 años de edad, con domicilio en ese asentamiento, luego de que llegó hasta la tienda Oxxo ubicada en la calle Niños Héroes junto a un cómplice que se quedó vigilando en la puerta. El implicado, o sea Giovanni, portaba un pasamontañas con el que cubría su rostro. De pronto sacó de entre sus
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1: El dinero de la caja de registradora, logrando un botín de 2,280 pesos en efectivo y 11 cajetillas de cigarros, al que enseguida pusieron a disposición del Ministerio Público por la responsabilidad que le pudiera resultar. Bueno, pues los cigarritos para los nervios.
2: Al susto,
1: pero pues ¿dónde? Para que se los fumen el cerezo.
2: Pues sí, si se los dan.
1: A ver si se los dejan. Y luego, fíjense, nada más en estos días hemos hablado mucho de los accidentes en motocicleta y de lo grave que esto resulta. Hablamos de personas que se accidentan en moto, fallecen en el mismo lugar de los hechos, lamentablemente. A otros se los llevan al hospital, mueren horas después, días después. Algunos que duran muchísimos meses, muchísimo tiempo agonizando y finalmente pierden la vida. Y otros pues quedan con secuelas para siempre. Dábamos el ejemplo de un señor de 70 años, cuando tenía 70 años, se accidentó en una moto y durante 7 años estuvo en una silla de ruedas, postrado en una silla de ruedas. Finalmente falleció, pero no a causa de las secuelas de ese accidente, pero sí motivado por eso, porque él decía que sentía mucho dolor, que estaba desesperado, que ya no aguantaba estar en la silla de ruedas y que ya no quería vivir, y finalmente sí se quitó la vida. Esos son solo algunos ejemplos. Esto lo vamos a conocer para concientizar a las personas que conducen motocicleta, que lo hagan con mucha precaución y también que usen sus instrumentos de defensa,
2: ¿sí?
1: Como Roboquito, como
2: Robocopito,
1: sí. Como Raulito Vargas, que es nuestro reportero que hace las transmisiones en vivo. Él anda en una motocicleta, pero mira, anda bien protegido. Bueno, pues aquí está otro ejemplo de lo que puede suceder. La Fiscalía General del Estado informó que el domingo cerca de las 3 de la madrugada, José Luis, de 37 años de edad, circulaba por una de las calles de la colonia Héctor Mayorte Domínguez de la ciudad de Durango a bordo de una motocicleta, momento en el que se impactó contra una camioneta de la que se desconocen características. Al quedar lesionado, lo trasladaron a la clínica del Instituto Mexicano del Seguro Social, donde le diagnosticaron amputación traumática de miembro pélvico izquierdo. Yo dije, bueno, pues ¿qué será esto?
2: ¿Qué será?
1: Bueno, es pérdida total o parcial de la...
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0: Oigan, pues buenas tardes y un saludote a toda la gente bonita de aquí de Santiago Papasquiaro. Les mandamos un cálido abrazo. Muchas gracias a todas las personas que en este momento pues comienzan a vernos por el en vivo de Notigram Santiago Papasquiaro. Recuerden que estamos por ahí en los mensajitos del WhatsApp al número 674-111-6909 para cualquier queja, sugerencia, atención ciudadana y, como no, también los saluditos. Bueno, saludamos primeramente a toda esta gente que nos está viendo por ahí desde casita, a las personas que en este momento pues van camino a su trabajo, a todos los taxistas, un saludote a nuestros queridos compañeros, y bueno, pues sobre todo a la gente bonita de Santiago Papasquiaro, recordarles que tenemos la información más relevante de toda la región noroeste y sobre todo pues de aquí de nuestro bello municipio, Santiago Papasquiaro. Y bueno, el día de hoy quiero empezar haciendo pues una mención sobre todo al sector agricultor y pues compartirles un bonito mensaje a todos nuestros agricultores, porque pues hoy se festeja el Día del Agricultor. Hay que hacer una pausa sobre todo para reconocer a esta gente que conoce la tierra como pocos. Ellos son nuestros agricultores, a esta gente pinolera que pues desde muy temprano se pone las botas, se va al campo y sobre todo comienza una jornada que muchas veces nosotros no vemos, pero que termina llegando hacia nuestra mesa. Porque es aquí en nuestra tierra en donde sabemos que sembrar no es sencillo, y lo hemos visto sobre todo últimamente por el tema de las lluvias. No solamente se trata de sembrar, es preparar la tierra, es poner la semilla, es cuidarla y después mirar al cielo y esperar que llegue esa lluvia, pues que tanta falta hace. El agricultor trabaja con las manos, pero a su vez también trabaja con la esperanza. Porque es claro que cada semilla que se pone en esta tierra, pues lleva detrás un sueño, lleva la cosecha y tiene mucho que ver el tema de que llueva y que la cosecha salga buena, que alcance para la familia y que todo ese esfuerzo finalmente pues valga la pena. Es cuando hablamos del campo, pues cuando hablamos también de nuestras raíces, pero sobre todo de nuestra economía. Para Santiago Papasquiaro y para toda Durango, la actividad agrícola representa una esperanza y una importante derrama económica. Cuando al productor le va bien, ese beneficio no se queda solamente en la parcela. Se mueve en los comercios, en los servicios, el transporte y en muchísimas familias que dependen directa o indirectamente del campo. Es por eso que hablar del agricultor el día de hoy también es hablar de la economía de nuestra región, de la gente que todos los días trabaja para que nuestro municipio salga adelante. Aquí en Santiago Papasquiaro sabemos lo que significa levantarnos temprano para ir a trabajar la tierra. Sabemos lo que representa una buena lluvia y también conocemos la preocupación de cuando el agua no ha llegado. Por eso el día de hoy no solamente queremos decirles feliz Día del Agricultor, queremos darles las gracias, gracias por seguir sembrando aun cuando las cosas sabemos que se ponen difíciles, gracias por no soltar la tierra y por mantener viva una tradición que ha pasado de generación en generación. Porque mientras hay una persona sembrando en nuestros campos, habrá también una esperanza creciendo. Y hoy, desde nuestra querida tierra pinolera, queremos reconocer a todos esos hombres y mujeres que con sus manos, con su esfuerzo y sobre todo con mucho corazón siguen haciendo producir nuestra tierra. Porque cuando al campo le va bien, también le va bien a Santiago y a Durango. Feliz Día del Agricultor a toda nuestra bonita gente del campo, ya que hay historias pues que comienzan de una manera pues bastante inesperadas y esta es una de ellas. Muchas felicidades a todos los agricultores aquí en Santiago Papasquiaro, pues que hacen posible esta bonita labor. Oigan, y bueno, hablando de felicitaciones y reconocimiento, pues hay historias que comienzan de una manera bastante inesperada. Una familia aquí en Santiago Papasquiaro vive uno de esos momentos tan agradables y a la vez tan preocupantes que quedan marcados para siempre en su familia, en su memoria y también en la memoria de aquí de Santiago Papasquiaro. Y es que nace una nueva vida aquí en Santiago Papasquiaro en medio de la madrugada. Durante las primeras horas de este día miércoles, elementos de Protección Civil acuden al lugar de los hechos, a la colonia Heberto Castillo, para atender a una mujer que se encontraba pues en trabajo de parto. Sin embargo, al llegar los paramédicos se dan cuenta pues de que la pequeña estaba ya por llegar al mundo, a lo cual deciden ellos completamente tomar la atención médica y bueno, tomar la atención a la madre y acompañar en el nacimiento de esta bonita niña. Es así como después de las 5 de la mañana, una nueva vida llega al mundo, recibe sus primeras atenciones en manos de quien en la madrugada del día de ayer estaban ahí para ayudar. Y Y es que bueno, después del nacimiento, tanto la mamá como la bebé son trasladadas al Hospital General para continuar así con la valoración médica, una emergencia que pues pudo terminar en algo mal, terminó convirtiéndose en un bonito momento lleno de emoción, ya que detrás de cada llamado de auxilio también existen historias como estas, en donde bueno, la labor de los cuerpos de emergencia al atender este tipo de situaciones, en ocasiones pues están presentes cuando comienza esta bonita y nueva historia de vida. Nuestro total reconocimiento al personal de Protección Civil que atiende este servicio y que pues bueno, como tantas veces ha estado ahí para brindar el apoyo justo cuando una familia más lo necesita. Oigan, pues bueno, continuamos con más información local de aquí de Santiago Papasquiaro. Y es que sabemos que Santiago Papasquiaro es reconocido por todos sus talentos en todos los ámbitos, como ya lo hemos visto. Y el día de hoy vamos a poner sobre la mesa a Santiago Papasquiaro en el tema de atletismo. Y es que estuvimos por ahí platicando con Tino Peña, él es promotor del deporte y sobre todo de atletismo aquí en Santiago Papasquiaro. Hemos tenido algunos la oportunidad pues de formar parte de este equipo de atletismo y él nos cuenta tanto sus inicios, su trayectoria, así como el cómo se forma este equipo que ya tiene más de 8 años dando curso deportivo aquí en Santiago Papasquiaro. Hace aproximadamente 2 años ellos se vuelven pues un grupo independiente que abre sus puertas a toda la ciudadanía y a todos los que busquen cambiar pues su estilo de vida. Vamos con la siguiente información.
1: Mi grupo tiene aproximadamente 8 años, 9 años ya de que estoy con ellos. Comenzamos como un proyecto para el municipio, duramos así alrededor de 2 o 3 años y ya nos fuimos enfocando un poquito más en hacerlo más pues social. ¿Por qué? Porque tanto podíamos ir a competir como también para que el público en general pudiera ir a hacer un poco de actividad física. En sí no se le niega ahí la entrada a nadie, al que quiera un poquito participar, aprender, cambiar su estilo de vida, ahí estamos siempre presentes y a la orden. Mira, yo estoy trabajando ahorita con chavos que están en el tema de la velocidad, en el tema del medio fondo y del fondo. También tengo saltadores de longitud. Ya a lo largo del tiempo he tenido varios participantes que han competido a nivel desde estatal, regional hasta nacional, en Olimpiada Nacional, que es pues los eventos más importantes que tiene, que maneja CONADE, que es el máximo institución deportiva del país. Soy entrenador del Instituto Estatal del Deporte. Siempre llevo chavos de aquí de Santiago, que al final de cuentas no son en sí como pertenecientes al INMUDE, pero de todos modos representan al municipio.
0: Oigan, y pues qué importante es fomentar este tipo de actividades deportivas en los jóvenes del municipio y sobre todo que existan este tipo de grupos que se dan de manera abierta para aquellas personas que pues busquen cambiar su estilo de vida o a lo mejor que ya sean como Tino un deportista nato y simplemente necesitan alguien que los apoye, alguien que los regule, porque bueno, este deporte conlleva pues bastante disciplina, bastante emoción sobre todo, y hay que tener una correcta regulación, pero sobre todo creo que la función de entrenadores como Tino pues es justamente decirles a sus estudiantes pues que siempre van a estar ahí y que no importa el resultado pese a lo que pase, pues son personas admirables con el simple hecho de intentarlo. Y es que nos comentaba que tienen diferentes disciplinas los jóvenes, como las pruebas de velocidad, el medio fondo, el fondo, la resistencia, la longitud. Y bueno, lo más importante es que todo este trabajo ya se ha visto reflejado en distintas competencias, no solamente a nivel regional, estatal, sino también a nivel nacional en competencias pues ya como CONADE, que es el sistema deportista pues bueno más grande que tenemos aquí en nuestro país. Tino Peña pues además de trabajar con jóvenes también es entrenador del Instituto Estatal del Deporte en la ciudad de Durango, y él nos cuenta que pues esta vocación realmente nace desde su etapa de preparatoria. De hecho él me parece que es psicopedagogo, entonces pues muchas veces hay que dejarnos llevar un poquito por lo que quiere el corazón y no tanto por lo que creemos que tenemos que estudiar. Actualmente pues a él le sirvió bastante este tema de la psicopedagogía al momento, pues, de que sus estudiantes son en su mayoría de educación media superior y también estudiantes que, pues, son del Instituto Tecnológico Superior de Santiago Papasquiaro. También información que le vamos a traer más adelante en los próximos días de septiembre es que los alumnos de Tino, del Instituto Tecnológico Superior de Santiago Papasquiaro, probablemente van a asistir por ahí a algunas competencias respecto a otros tecnológicos. Y bueno, es que Tino también busca transmitir de manera bastante clara para los jóvenes que hay que entrenar realmente para alcanzar algo, porque muchas veces, pues claro, se tiene el talento y se tiene la convicción, sin embargo no trabajamos para las cosas que realmente queremos lograr, y es lo que él les infunda bastante a sus estudiantes, que vamos a llegar tan lejos como nos lo propongamos, pero sobre todo tan lejos como trabajemos en este tipo de actividades, tanto deportivas como culturales y en ámbitos académicos. Qué bueno también que se tenga el apoyo por parte del Instituto Tecnológico Superior de Santiago Papasquiaro para este tipo de actividades deportivas. Bueno, los entrenamientos claramente se llevan con una planeación en microciclos, masociclos, mesociclos, entonces pues depende de los objetivos también que tenga cada uno de los participantes, y precisamente pues hablemos de lo que se viene próximamente un poquito del Tecnológico Superior de Santiago Papasquiaro, sobre todo pues desearle la suerte a los chavitos que pues van a competir en este tipo de competencias, me parece que es a nivel nacional, mucho éxito para todos y felicidades Tino, un gran entrenador. Y bueno, vámonos un poquito con más información por ahí también bastante relevante en el sector educativo aquí en Santiago Papasquiaro, y es que el día de hoy nos toca hablar de una escuela que pocas veces le hemos mencionado y realmente yo, por ejemplo, no tenía el conocimiento, y es la Universidad Pedagógica de Durango.

0: de la apertura de este nuevo ciclo escolar, que de hecho se viene llevando a cabo desde mayo, que es cuando empiezan a presentar sus exámenes, tanto de inducción como de manera pedagógica. Porque claro que hacen falta maestros, y sobre todo en las comunidades rurales de aquí de Santiago Papasquiaro, y nos contaba que aproximadamente un 70% de las personas pues que estudian en la Universidad Pedagógica de Durango, de aquí del Campus Santiago, tienen acceso a diferentes plazas. Entonces, por el tema de trabajo y todo, pues bueno, parece que también están bastante preparados los docentes, ya que para ser docente de la Universidad Pedagógica de Durango tienes que tener forzosamente una maestría para estar frente a grupo, lo cual, pues bueno, claro que salen los chavos mucho mejor preparados, y es una gran alternativa para todos esos muchachos que a lo mejor, ya sea por temas de trabajo, familiares o económicos, no logran poder salir del municipio de Santiago Papasquiaro hacia la ciudad de Durango a estudiar pues este tema de que quieren ser maestros. Resulta que pues ya se dio por comenzado el curso de inducción, teniendo una calificación bastante aprobatoria por parte de los estudiantes, lo cual es bastante emotivo porque pues próximamente tendremos ya igual nuevos egresados. Las actividades se realizan, les comento, aquí en Santiago Papasquiaro, y los detalles nos los comenta el doctor Jesús Castillo en la siguiente nota.
1: Mire, las instalaciones se ubican en la primaria Silvestre Revueltas. Ahí es donde se están recibiendo las clases todos los viernes por la tarde y del sábado todo el día. Entonces, ya dimos inicio, afortunadamente, con una aceptación grande por muchos.

0: vienen a un curso de inducción, todavía como parte de esa selección, se les hace una entrevista psicopedagógica, porque si no tienen esa parte también como de conocimiento y sentimiento y pensamiento para ser maestros, pues esa parte no la pasan, y con el curso de inducción pues se cierra la selección. Son tres aspectos claros que se establecen para ser seleccionada una persona y pueda aspirar a una carrera de maestro en nuestra institución.
1: Bueno, pues bastante interesante lo que nos comenta el doctor Jesús Castillo, y es que no solamente ofrecen a nivel licenciatura salir pues como maestros en esta institución, sino que también cuentan con maestrías y pues próximamente con doctorados. El tema de las instalaciones, aunque sabemos pues que la primaria Silvestre Revueltas es una de las primarias, si no es que la más grande aquí en Santiago Papasquiaro, también existe por ahí un compromiso por parte del gobernador Esteban Villegas de construir unas propias instalaciones aquí de la Universidad Pedagógica de Durango. Y es que sabemos que el tema de ser maestro pues tampoco no es nada fácil, y no hablamos solamente por diferentes cosas a las que se enfrentan los maestros y con las que convergen, por ejemplo ahorita el tema de la inteligencia artificial, el tema de cómo aprender a usar la tecnología, y bueno, cada vez hay más adaptaciones, sino también está el tema de que muchas veces pues mandan a los maestros bastante lejos, algunas plazas que les quedan muy lejos de su familia, y pues es un tema que se intenta amedrentar aquí en Santiago Papasquiaro, en donde la mayoría de maestros pues que están recibiendo las plazas educativas por parte de la Universidad Pedagógica de Durango, pues sí las están recibiendo aquí mismo en Santiago Papasquiaro. Y es que bueno, para ser maestro dirán ustedes, pues bueno, se ocupa saber de la materia, claro que es primordial saber lo que se está enseñando, pero sobre todo hay que aprender a enseñarles a los estudiantes a que puedan conectar a través de distintos mensajes que les puedan impartir los docentes, porque muchas veces es más eso lo que falta en los docentes, no es tanto que no sepan de la materia, sino que realmente sean personas, pues justamente como universidad pedagógica, como pedagogos que aprendan a enseñarle a los estudiantes y que tengan esta conexión más íntima con ellos, pues para que no se pierda y se pueda enlazar completamente el conocimiento. Y pues bueno, vamos a estar al pendiente de cómo termine este proceso. Recordemos que ellos ya terminaron su proceso de selección, y pues para quienes integran como nuevos estudiantes de la Universidad Pedagógica de Durango Campus Santiago Papasquiaro, el mejor de todos nuestros éxitos. Esperemos verlos ya 4 años después de la carrera, después de estos sabaditos, a lo mejor pues de interés común en aprender de los temas, ya graduados y sobre todo ejerciendo su carrera como maestros en algunas de las instituciones de aquí de Santiago Papasquiaro. Y bueno, pues comentarles también a los papás que todavía están interesados por meter a sus niños ya sea a la guardería o pues a una institución educativa de calidad y sobre todo pues con costos bastante accesibles y un modo de aprender diferente como es la crianza Montessori, el Colegio Élite todavía tiene abiertas sus puertas. En lo personal a mí me parece una gran opción para todos los padres de familia, ya que sí, justamente las instalaciones están bastante adecuadas para los pequeñitos y sobre todo que activan como por ejemplo el nivel sensorial y pues tienen competencias de bastante independencia personal desde que están bastante chiquititos, así que todavía pues pueden abrir ahí sus puertas y llevar a sus niños a conocer el Colegio Élite para más información. Bueno, yo pues me voy a un corte comercial y ahorita enseguida regresamos con información bastante importante, porque pues a quien no se le ha dolido el dedo chiquito del pie y que decimos, ay, es un simple dolor y resulta que ya tenemos fracturado el dedo. Pues bueno, ahorita en la información más relevante aquí de Santiago Papasquiaro les traigo más información sobre cuándo es necesaria una radiografía y cuándo es necesario acudir al médico. Así que no se nos despegue de la televisión. Un saludito a todos los que nos ven por el en vivo de Notigram Santiago Papasquiaro. Recuerden que estamos por ahí al 674-111-6909. Y vamos a un corte comercial y regresamos con más información.

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3: Oigan, y pues regresamos de este corte comercial, agradecerle a todas las personas de Notigram Santiago Papasquiaro que por ahí pues todavía nos están viendo en el en vivo. También un saludito a todas las personas pues que en este momento los agarramos a la hora de comida. A las personas que van camino hacia sus labores también un saludote. Recuerden que no hay prisa que valga más que su vida. Y bueno, estamos por aquí recordándoles el número de WhatsApp de Atención Ciudadana. Es el 674-111-6909 para cualquier queja, cualquier sugerencia o cualquier saludito. Muchas gracias a todas las personas que nos acompañan en esta bonita tarde de miércoles. Y bueno, pues sin más preámbulos, vamos con más información relevante para aquí, para la sociedad de Santiago Papasquiaro, y cómo no, también para sus comunidades. Y es que estuvimos por ahí platicando con Ocean Torres Hurtado, él es radiólogo aquí en Santiago Papasquiaro, es un profesional de la salud, y nos cuenta, bueno, yo me quedé anonadada con todas las prácticas que puede realizar un radiólogo aquí en la ciudad de Santiago, ya que no solamente preserva, sino que puede prevenir el tema de la salud. Porque muchas veces nosotros creemos que prevenir el tema de la salud, pues bueno, lo postergamos hasta que el problema se vuelve ya un poquito más grave. Y es que él nos platicaba algo bien interesante, y es que dice, bueno, muchas veces hasta que no vemos pues que ya se hizo el moretoncito y que ya se quitó y no se me quita el dolor y no se me quita, es cuando realmente acudimos a una consulta médica y pues ya nos mandan luego a un radiólogo, ya que nos tomen a lo mejor una radiografía y resulta que el dedo del pie ya está quebrado. Él lo que nos habla es que también pues se tiene que prevenir, pero sobre todo que esto viene tras la prescripción de un médico. Y algo que me sonó bastante interesante, que era un dato que yo desconocía también y es relevante, es que las mujeres embarazadas pues sí hay que tener un poquito más de precaución. De hecho, por ejemplo, ya cuando una mujer pues bueno pasa de los 6 meses, se le puede realizar una radiografía sin ningún problema, pero antes de los 6 meses sí necesita realmente que sea un problema pues agraviado y traer la prescripción de un médico. A veces, como nos comentan, pues bueno, nos decía Ocean, muchas veces llegan y ya llega el niño a lo mejor con el huesito quebrado, ya llegó con la fractura, llegó en ambulancia, entonces completamente pues se le brinda la atención y en menos de 15 minutitos pues ya están los estudios tanto para la persona como para el doctor. Pero es muy importante que tomemos pues bueno acción a este tipo de medidas de salud, que no dejemos a lo mejor pasar de que ay, pues me golpeé y vamos a ver después, porque muchas veces pues bueno, ya no se puede actuar de una manera correcta ante este tipo de escenarios. Vamos con la siguiente nota.
4: Mira, un radiólogo, o como es mi carrera, que somos técnicos en radiología, sabemos utilizar todas las máquinas que tengan que ver con estudios de imagen. Por ejemplo, podemos usar rayos X convencionales como estos, podemos usar máquinas de rayos X dentales, podemos usar tomógrafos, resonadores magnéticos, ultrasonido y mucha, mucha más variedad. Es muy, muy interesante. Para que alguien venga a hacerse una radiografía, hay dos: o quieren prevenir alguna enfermedad o sufrieron algún pequeño incidente. Entonces necesitamos ver qué sucedió. Entonces puedes tener desde un paciente que viene en una ambulancia, o puedes venir a alguien que simplemente quiere ver cómo está su corazón, sus pulmones. Pacientes dentales también podrían ser. Mira, por ejemplo, si te pegas en el dedo chiquito del pie en un sillón, que es muy muy común, ya ves que el dolor es muy muy intenso. Puede ser que se te haga un hematoma, es decir, una manchita moradita, y el dolor no se te quite. Yo les podría recomendar a las personas que han sufrido golpes que la verdad sí estaría muy bien que se realizaran una radiografía, porque cuando vienen mucho tiempo después de que pasa el suceso, nos dan muy poquito margen para poder reaccionar bien ante esa situación.
3: Muy bien, ¿tiene que ser prescrito por un médico? Por ejemplo, yo puedo venir a realizar una radiografía de prevención cada 6 meses, cada año, ¿cada cuánto es recomendable?
4: Esa es una muy buena pregunta. Normalmente sí tienen que venir prescritos por un médico, y más las que son de control, pero hay veces en que me llega un niño que tiene literalmente el brazo dobladito en dos, ya vemos una deformidad, ya vemos a simple vista hay algo mal, entonces lo que hacemos es pasarlo rápidamente al servicio. Hay que ser muy prácticos en esto. Normalmente un paciente que llega, a los 15 minutos ya debería tener su radiografía impresa en sus manos y su médico ya la debería de tener de igual forma.
3: Oigan, pues bastante importante lo que nos comenta aquí el radiólogo, y es que realmente hay que seguir las especificaciones de salud y no hay que dejar pasar más tiempo, porque a veces la temporalidad es realmente lo que ocasiona un problema grave. Él nos comentaba que, por ejemplo, si vamos a tiempo y a lo mejor, pues bueno, el dedito, el brazo recién se quebró, aunque no tengamos todavía esta dolencia permanente en las siguientes semanas, pues hay más modo de actuar. También algo que me llama bastante la atención es que por ahí los radiólogos utilizan un chaleco de plomo, justo nos lo estaba mostrando, y bueno, es porque la radiación resulta ser acumulativa. De hecho, en el cuarto que se toman pues las radiografías, las tomografías y todos los servicios que ofrecen, pues hay un blindaje de una pared de 3 a 4 centímetros, igual las puertas, para que la radiación no se salga. Pero justamente él nos comentaba que si eres radiólogo y a lo mejor pues bueno ya te expusiste a demasiada radiación, ya hay un momento en el que el cuerpo no lo soporta y pues ya no puedes seguir trabajando. Y bueno, pues no hay que dejar pasar del tiempo, y hay que ser no solamente, pues, bueno, bastante cuidadosos con el tema de la salud, a lo mejor que pensamos en la salud física, en la salud mental. Ahorita hay que ser realmente cuidadosos en todo tipo de salud y no vernos, pues, en escenarios, pues, bastante negativos, ¿verdad? Aunque hay excepciones, justamente cuando, pues, que a lo mejor está jugando el niño fútbol y ya se le quebró el piecito, ya se le quebró la manita, pues que hay que acudir de inmediato a que nos realicen una radiografía. Y es que lo más importante, pues, es realmente brindar un servicio, y nos platicaba que es meramente eso, brindar un servicio a la comunidad, pues justamente recibe a veces, pues, a pacientes que no son necesariamente civiles, recibe algunos perritos callejeros que también llegan a lo mejor con algún problema, y bueno, ya les toma que una radiografía. Ha habido casos, pues, bastante deplorables, pero cuando los dueños, pues, somos responsables de nuestras mascotitas, al primer momento que a lo mejor el perrito se peleó, que se nos cayó, o que simplemente, pues, no sé, algún golpe de mala suerte del perrito, hay que llevarlo también a que le realicen una radiografía. Porque justo él nos comentaba que muchas veces los dueños, pues, prefieren dormir a los perritos sin saber realmente cuál es el problema que tiene el animalito, cuando esto también se puede prevenir a través de una radiografía. Así que esto también resulta ser una muy bonita labor social. En caso de que usted a lo mejor, pues, vea un perrito callejero que necesita una radiografía, también puede acudir. Las instalaciones están ubicadas en la calle Francisco y Madero, esquina con Vaca Ortiz. Están al lado de la farmacia Cruz Verde, y el número de teléfono es el 667-818-7640 para mayor atención y, pues, mayor informes, ahí comunicarse directamente con él. La verdad, pues, es una muy bonita labor social. Y bueno, vámonos con más labores sociales, y también, pues, hablamos del tema de salud, porque es que nos comentan por ahí que el Hospital de Santiago ya lleva más del 70% de avance. Esto nos dice el diputado del Partido Acción Nacional, César Rivas, quien sabemos, pues, que también pertenece aquí a Santiago Papasquiaro. Y es que esto no solamente es una buena noticia para Santiago Papasquiaro como municipio, sino también para todas las comunidades aledañas a Santiago Papasquiaro. Vamos con la siguiente nota.
5: Muy contentos de la obra que se está realizando en nuestro municipio de Santiago Papasquiaro, en la construcción del nuevo Hospital Regional de Santiago Papasquiaro. El domingo y sábado estuvimos en Santiago Papasquiaro, fuimos a echar una vuelta, dar una supervisada. Lleva muy buen avance, ya están en los últimos detalles con más del 70% de avance. Muy contenta la gente del municipio de Santiago Papasquiaro y también de la región noroeste del estado. ¿Por qué? Porque va a venir a cubrir una necesidad muy grande que hay de salud. Muy contento que, siendo presidente municipal, me dio la oportunidad de dar el arranque de obra, que fue un compromiso que en su momento nos echamos junto con el gobernador del estado, el doctor Esteban Villegas. Agradezco también todo el apoyo que nos dio en ese momento, el respaldo para rescatar la palabra, y también darle las gracias por el recurso que le está metiendo a ese hospital. Sin duda, sí es una obra de mucha calidad, está muy grande el hospital, se va cumpliendo a como se quedó, a como se dio la palabra. No nos queda más que esperar a que inaugurarlo, a dar el arranque determinado. Entonces, pues, muy contento de esa obra, y toda la gente de Santiago Papasquiaro lo ha expresado. Y aparte, se requería. El gobernador, siempre tengo tan presente que me dijo ahí en la casa mía, que es la suya: César, ¿qué se ocupa para Santiago? Dije: el Hospital General, pero hay que echarnos el compromiso, César. Adelante, señor gobernador. Yo nunca dudé en que eso se fuera a hacer realidad.
3: Oigan, pues yo creo que en el tema de salud pública, pues bueno, ¿cómo no nos vamos a sentir bien aquí en Santiago Papasquiaro? Creo que es una de esas noticias que realmente nos genera expectativa como ciudadanos. También estuvimos, pues, hace un tiempecito, hace más o menos el mes, platicando por ahí con el doctor Núñez, y nos comentaba que más o menos 180 personas del hospital que ahorita se tiene en Santiago Papasquiaro se van a trasladar para allá. Y bueno, estamos hablando de tener mejores condiciones a nivel salud para Santiago Papasquiaro, para nuestra gente, y sobre todo contar con espacios y con, pues, personal de la salud, sobre todo completamente comprometida con el bienestar social, que estos sean espacios dignos, y sobre todo que una persona que realmente necesite la atención médica puede acudir, porque muchas veces, pues bueno, vemos que a veces no se tiene a lo mejor el material, los requerimientos, y las personas tienen que trasladarse de comunidades ajenas a Santiago Papasquiaro o del mismo Santiago Papasquiaro al Hospital 450 de Durango, por el tema de las atenciones, de que a lo mejor no hay tal medicamento o a lo mejor no hay tal máquina para realizar algún procedimiento, y dentro de la espera, pues bueno, puede resultar bastante negativa la intervención. Ahora, pues lo importante será que este proyecto siga avanzando y que se cumpla este 30%, sobre todo que se cumpla en el tiempo establecido. Si bien sabemos que aquí en Santiago Papasquiaro, pues sí contamos con un hospital, sabemos pues que actualmente ha habido algunos cambios, y bueno, al final una obra de salud no se mide solamente por lo que miden las paredes en las obras de salud, sino por las vidas que se llega a ayudar y que se llega a cuidar, y sobre todo pues a sostener. Entonces, pues una gran noticia para aquí, para la gente de Santiago Papasquiaro, ya con el nuevo hospital casi terminado. Esperemos pues prontamente poder ir y visitar las instalaciones, a lo mejor grabarles un videito para que ustedes ahí en casita también puedan ver cómo va el avance. Y bueno, vámonos con más información también de aquí de Santiago Papasquiaro, pero el día de hoy ponemos el ojo justamente en los señalamientos y en la vialidad aquí en Santiago, y no únicamente por parte a lo mejor gubernamental, sino nosotros como ciudadanos. Porque bueno, ¿cuántas veces no hemos visto que en los tiempos de la feria y temporada vacacional vienen a lo mejor paisanos a las fiestas? Y justamente que ya se metieron en contra, a lo mejor en alguna calle ya se ocasionó algún tipo de accidente, y este tema pues va muy encaminado al tema de los señalamientos, y que justo aquí en Santiago Papasquiaro pues no tenemos como tal una buena conducta vial, ¿verdad? Nos estacionamos todavía que a lo mejor en los amarillos, y ya ponemos el pretexto pues de que bueno, el amarillo no estaba tan bien pintado y ya pues nos multaron. Entonces pues esta complicación crece aquí en Santiago Papasquiaro, sobre todo en esta temporada que es la temporada de lluvias, y pues nos aqueja a algunos ciudadanos, si no es que a la mayoría. ¿Por qué? Porque pues el tema, si bien de los caminos y de algunas callecitas que aún todavía no están pavimentadas, como recordábamos en días anteriores, pues bueno, ya se tiene esta problemática de que no se puede traspasar bien el camino. A esto sumándole que a lo mejor pues no tenemos el conocimiento de los señalamientos viales. Sin embargo, Protección Civil también, pues hace algunos días que lo visitábamos, nos comentaba que ya querían como que iniciar un curso para aquí, para la gente de Santiago Papasquiaro, en el tema de la conducta vial. Sin embargo, pues sí es una problemática que afecta pues no solamente a las personas que tienen vehículo propio, sino a los transportistas, como por ejemplo los taxistas o los ruteros, que a lo mejor pues se atienen más a este tipo de accidentes. Vámonos con la siguiente nota.
6: Desgraciadamente ahorita, y más con las lluvias, pues hubo la afectación de caminos. Hemos visto, bueno, que por parte del gobierno, tanto municipal, federal y estatal, pues se les ha estado dando poquito mantenimiento, pero sí, desgraciadamente, pues todos los que tenemos vehículos, no nada más los transportistas, pues vemos la afectación directa de ir a sus trabajos, a sus casas, en los caminos rurales y en las calles de aquí de Santiago. Ojalá y los gobiernos, tanto municipal, pues le eche ganas aquí en las calles, que lleva, hemos visto que le ha avanzado, así como el estatal y el federal en las carreteras. Pues yo creo que las vialidades principales que tiene, como el bulevar, que desgraciadamente cada vez que llueve pues se atierra y genera ahí un problema de vialidad, los caminos rurales que con el agua se empiezan a echar a perder, ya los pavimentos pues se vuelven intransitables, y yo creo que es donde se le debe poner un poquito más de cuidado por parte de la administración.
3: ¿En cuestión?
6: Pues lo que pasa en los señalamientos, pues desgraciadamente sí no tenemos, primeramente no hay una cultura vial aquí en Santiago, y pues saneamientos sí nos hacen bastante por parte de qué tránsito debe hacer hoy un proyecto para poder poner señalamientos nuevos en todas las colonias y para que dé indicaciones de cuál es la dirección de las calles, porque hay calles donde no sabemos quién lleva la preferencia y eso resulta en accidentes. Y pues más con nosotros, que los taxis todo el día andan trabajando, ¿verdad? Es muy diferente a un particular que nada más se mueve para su casa, al súper o al trabajo. El taxi se mueve todo el día. Entonces, sí vemos que hace falta algo de señalamiento. Ojalá y la administración municipal ponga atención en eso por medio de lo que viene siendo tránsito y vialidad.
3: Oigan, pues bastante importante el tema de los señalamientos, y recuerde lo que siempre le comentamos aquí en el noticiero, es que siempre es mejor prevenir y que no hay prisa que valga más que una vida. Y antes de despedirnos de ustedes por aquí por la emisión de Notigram Santiago Papasquiaro, les comento pues que nos llegaron unos mensajitos por ahí. Nos dice: buenas tardes, solo aclarar que el presupuesto para el nuevo hospital regional de Santiago Papasquiaro es del gobierno federal, no del gobierno estatal, aclarando esto al diputado César Rivas, muchas gracias. Pues bueno, lo que tenemos conocimientos sí se está trabajando de manera conjunta, no solamente en el espacio estatal y federal, sino también municipal, ya que se tiene que llegar pues a diferentes acuerdos a nivel económico, ¿verdad? Para que se lleven a cabo este tipo de instituciones públicas, que justamente pues no todo lo va a patrocinar el gobierno federal o el gobierno estatal o municipal. Y otro mensajito que dice por aquí, Ubaldo Salazar, saludos a la gente del barrio El Pueblo, y Francisco Pérez, hola, buenas tardes, saludos, ya vamos a Durango. Bueno, pues muchos saludotes a toda la gente que nos ve por el en vivo de Notigram Santiago Papasquiaro. Por el día de hoy es toda la información, pero recuerde que mañana a la misma hora le traemos la información más relevante de aquí de Santiago Papasquiaro y de toda la región noroeste. Estamos por ahí en el número de WhatsApp 674-111-6909. En producción, mi compañero José Luis Villanueva Herrera, su corresponsal Geraldine Pedrosa, y nos vemos mañana a la misma hora y en el mismo lugar. Un abrazote y feliz miércoles para todos.
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0: ¡Empiénsele, zorrita!
1: ¡Ya
0: empiénsele, zorrita!
1: ¿Qué onda, banda? Estamos de vuelta a través de la frecuencia correcta donde sea que nos escuchen. ¡Esto es el convento!
2: ¡Sau!
1: ¡El convento! Ya rifamos el primer despido.
0: Sí.
1: Y se lo llevó la madre hada. Vamos por el siguiente y tienes todos los boletos, madre
2: jota. Pues arriesguense, perros. Para que quiten el proyecto de una vez.
0: ¡Así, perro estúpido!
2: ¡Así de venderlo más!
0: Anda muy filosita la perra.
2: No, perdón por filoso, no, pero 4 menos 2. Imagínate que queda puro desperdicio.
0: No, el desperdicio está malito, güey.
2: Cállate.
0: Está malito el desperdicio.
1: Justamente eso, pero ¿cómo está, mundita?
0: Estoy triste porque la madreada está madreada, güey.
1: Ahora sí, está muy madreada.
0: Está madreada, güey. La tumbaron de la moto.
1: Sí, es que maneja como Doña Naborita, el güey.
0: Güey. Doña Naborita.
1: La perra
0: está amarrada. Pues triste, cerrita.
1: Bueno, vamos a darle con toda la banda que está en sintonía. Gracias. Esto es el Convento Show.
0: ¡Órale, perra!
2: Más vale, doctor Dan.
3: El Convento Show.
0: Estúpido, si
1: muy
0: lo escuché.
1: Bien, vámonos rápidamente con Mundita y en esta ocasión trae una sección de suma importancia. ¡Échale ganas, pelona!
0: Es que se me perdió, güey, espérate.
1: Oye,

0: producción.
1: No manches, güey. Bueno, les traigo. ¿Usted ha ido a tragar a algún restaurante?
2: Pues claro.
1: ¿Cuál es el más caro aparte el de las tripas?
2: No, fíjese que en varios.
1: O sea, sí, chido.
2: Pero siempre me han invitado, no es de que.
1: No es de que.
2: Pues feria no hay.
1: Pero chido es. Voy a un restaurante. ¿Cuánto es? No sé, güey. Por ejemplo, en varios lugares de México, no sé qué te cuestan. ¿3,000, 5,000 pesos? Para ti solo, güey.
2: ¿Para mí solo? Ey. ¿5,000 varos?
1: ¿Cuánto te gustaría gastar, güey?
2: Son unos $250. Bueno, para el. Es una feria.
1: Es una nanita.
0: Pagas una renta con eso, mira, mira.
2: Comes todo un mes.
0: Sí, fácil.
1: A ver, pobre. ¿Cuánto te gustaría gastar a ti, imbécil?
0: No, no, pues, ¿qué te gusta ver? 180 fracasado, el Borbón. Cállate, $500, 700.
1: No manches.
0: En una comida italiana deliciosa, güey.
3: No, y así. Dinero me sorba.
1: Bueno, yo también no tengo dinero, soy pobre a la vez. Bueno. Ahora les traigo los restaurantes más caros del planeta, güey. Ni pensarlo, güey. Nosotros que. Pues no, güey.
2: No, cuando.
1: No, güey. Tragamos
0: a ver que nos invite que alguien que nos escuche y diga, no, pobres mendigos. Los llevamos.
1: Ándale, bueno. Vámonos nada más y nada menos que al país de Italia.
4: ¿Y qué?
1: No. Hey. Al país de Italia. Y hay un chef, güey. No, no lo voy a mencionar porque no lo vamos a conocer. Pero ¿cuánto te gusta gastar en una pizza, una pizzería ahí en Italia, pero por persona, güey? Vamos a hablar en dólares.
2: El
1: ¿cuánto por
2: es,
1: persona?
2: Si no mal no recuerdo, el dueño es Mevine Sobretti, ¿no? Italiano.
1: Le parlé. ¿Cuánto te gustaría
2: ¿una
1: gastar?
2: Pizza?
1: En una pizzería, güey.
2: Pues sí, ¿cuánto cuesta el pizza? ¿Como 100 baros, no?
1: Vamos a hablar en dólares, güey.
2: $5.
1: No, güey, no más. ¿Sí?
2: Pues una pizza, ¿cuánto puede costar? Unos.
1: No sé. ¿Tú?
0: Unos 20. Acuérdate que la moneda italiana está devaluada ahorita mismo.
1: Bueno.
0: El país.
1: Si van a Italia y van a esta pizzería que se llama Duomo, por persona vas a gastar $540, güey.
2: ¿Dólares?
1: ¡Dólares, güey! ¡Dólares!
2: Ay,
1: ¿cuánto es en pesos mexicanos, güey?
2: Unos 10,000 pesos.
1: ¡No! ¡Sí, güey! ¡Su madre! No, así está. Bueno, lo que pasa es que dice que tiene 2 estrellas Michelin. Yo no sé qué pedo, pero está muy.
2: ¿Qué no son llantas esas?
1: No. Sí, güey, yo no sé por qué les ponen esa No sé. Bueno, $540 por persona, güey. Allá en Italia. Lo bueno es que casi no vamos, güey. En el segundo, vámonos con Japón, güey. Japón, sobre todo en Tokio, obviamente te atiende un chef, güey, y es de sushi. ¿Te gusta el sushi?
0: Leve la nieve.
2: ¿Sushi?
1: Ey.
2: ¿Lote relleno?
1: Si le gusta. ¿Cuánto te gustaría gastar?
2: Sushi.
1: Un sushi.
2: Oye, pero ¿qué no dijeron los japoneses que el sushi ya es para los pobres?
1: Ave mano.
2: Que acá de este lado lo compramos en la quincena. No,
1: cállese.
2: Para allá que es para los pobres.
1: No, y los dan aquí bien caros. Pero ¿cuánto te gustaría gastar por persona, güey?
2: Ah, no sé, unos. ¿Por persona?
1: Por persona.
2: $50.
1: No, güey, ¿qué te pasa a ti?
0: ¿Cuánto es $200? Eso es lo más que daría por un sushi. O sea, güey, es horrible. Es ahora arroz crudo, güey. Con todo lo demás crudo. Ay, no, Haskell.
1: Y fíjate que sí. Bueno, a mí se me hace infravalorado. Porque, pues,
0: sobrevalorado.
1: Sí. Sobrevalorado. Perdóneme este. Bueno, por persona, $590, güey.
2: Ah,
1: sí. Simón, güey.
2: ¿Quién sembró el arroz?
1: ¿Eh?
2: ¿Quién sembró el arroz?
1: No, es que es arroz blanco, güey, con algas y.
2: con algas. O sea, vienen las algas.
1: No, algas, güey. ¿Qué dije yo?
2: Nalgas.
1: Y obviamente es pescado crudo del lago Saraz.
2: ¿Pescado de la cabeza roja?
1: Exactamente. El pez cabezón rojo, güey.
2: El pez cameltrozo.
1: Por eso está bien caro, güey. No, es en serio, güey, es en serio.
0: $540 son $9,134.53.
1: Casi 10,000, güey. Exactamente. Pues eso es lo que se gasta. Ahorita voy con la segunda parte de restaurantes más caros, güey.

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14: Ole, güey. Sigamos. Zorrita.
15: Muy bien, vámonos rápidamente con el segundo bloque de Mundita, que en esta ocasión tiene en su sección los restaurantes más caros del mundo. Y no se me hace tan caro, No, o sea, no, definitivamente no es un lugar al que yo iría, pero los precios no están tan descabellados.
14: Bueno, lo que puede jalar, la raza que tiene.

0: Chora, te vas a gastar $680, güey.
1: Pues ¿quién lo pescó, Michael Phelps?
0: Sí, güey. Con la mano, perro. $680, güey.
1: Achur.
0: Nos vamos a trasladar, hijos míos. Espérame. ¿Qué, güey?
2: ¿Cuántos son 680? 11,502, güey.
1: O sea, pesos. Por un salmón.
0: 11,000 pesos, güey.
1: Fíjate.
0: No manches. No,
1: el hocico.
0: Me voy a la laguna de San Isidro, güey, ya. Bueno, en el siguiente nos vamos hasta Japón.
2: Japón.
0: Tokio, Japón. El chef se llama Telosumo Hondo.
1: Ok.
0: Así se llama el chef, güey, es allá de Japón. Y nada más y nada menos, obviamente, pues, ahí hacer unos calamarcitos, güey, unos cangrejitos, güey, pues ya sabes, cosas del mar.
1: Ah, sí, sí, sí.
0: $685 por persona, güey. ¿Secretaria, cuánto es?
2: $685, pero hay recesión.
1: Y luego los aranceles, ¿no los
2: guachicoleo, 11,585.88
0: pesos. 11,500
2: pesos,
0: güey. Fierro.
2: Perra sal.
0: Vámonos hasta Le François. Oh,
2: yo sé que buco de soles son, en español.
0: Bueno, vámonos con este restaurante que se llama Guy Savoy. Así se llama el restaurante, ¿no? Sí.
1: Con el puro nombre.
0: Exactamente, ¿no? Con el puro nombre ya te cobran, güey.
1: Sí, ya.
0: Y bueno, puedes ir ahí, son platos, pues, variables. Por persona.
2: Variados, no variables.
0: Ok, gracias. $745, güey. $745 es inútil. $745.
2: $12,600.63 pesos.
0: Bueno, y vámonos ya. Obviamente hay más, pero voy con el number one. ¿Ok?
1: Es que
0: son va uno, pues
1: no,
0: ya vale.
1: Ya estoy viendo los números y
0: ya vale
1: no,
0: que eso.
1: No.
0: Bueno, nos vamos a España. Ese es el restaurante más caro absolutamente de todo el mundo mundial.
1: ¿Y qué platillo es? Primero,
0: pues fíjate que son varias. Variable, güey, puedes ir allá, son varias cosas.
1: Pero wey, ese es el precio por persona.
0: Por persona, güey. Por persona, güey. El chef se llama Paco Chorn.
1: El buen de la familia Chorn.
0: Efectivamente. Y el restaurante se llama Sublimotion.
1: Sublimotion,
0: así se llama, güey. No tiene ninguna estrella Michelin, yo no sé, porque ya sabe que le entregan a esa estrella a restaurantes caritos. Pero por persona, güey, te puedes gastar $2,400, güey. ¿Cuánto es inútil?
2: En el momento, 40,592,033.
0: Pues, yo siento que eso es como para los millonarios, no, los que tienen la nota. Porque ya gastarte $2,400 en una comida, güey.
1: No, está caro.
0: No manches, son como 10 rentas, güey.
1: No, sí, no está. Y hay gente que sí los paga.
0: Sí los paga, güey. Pues ahí está, güey. Yo creo que, pues obviamente hay economía para todo mundo. Nosotros, pues, no estamos en
1: seguimos
0: esa.
1: Seguimos con los de tripa.
0: Exactamente, y te llenan más, ¿verdad? Y están más ricos. ¡Vámonos, pues!

0: te la quedas.
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0: en el Convento Radio Show. Está con nosotros Cristi Montaño, Sergio Becerra, con los espectáculos que nos traen hoy, muchachos.
1: Gracias, Cristian. Ya llegamos, mi querido Sergio Monitor, porque hoy traemos mucho veneno para repartir.
2: Ahora sí que trajiste topper, chiquitita.
1: Porque te voy a dar para llevar.
2: Ay, y yo le dije, ay, Dios mío, qué rico, Dios mío. Oigan, pues déjenme les platico, les tengo una exclusiva, ahí les va, de Alejandro Fernández y Alex Fernández, de los dos juntos. Si no crean que va a haber una colaboración y todo el rollo. No. ¿Sabes qué? Van a sacar una línea de joyería.
1: ¿Cómo?
0: ¡Pones un Oxxo!
2: ¡Pones un Oxxo! ¡Ay!
1: ¿Pero otro? ¿Joyería de alta gama?
2: De alta gama. Y aparte van a sacar un tequila. Un tequila. Yo ya tuve la oportunidad de probárselo. Y el tequila
1: ¿y
2: también.
1: ¿A qué le supo?
2: Y estaba muy rico. Escuchemos a Alex Fernández, que es lo que dice precisamente de este proyecto.
3: A emprender una marca de joyería, ya va avanzado. También estamos a punto de sacar mi apayo nuestro tequila de la Reserva Fernández que hemos tenido durante muchos años. La vamos a comercializar por primera vez a principios del próximo año.
1: ¿Qué tal, Alex? Oye, yo sí lo quiero probar. ¿Cuándo nos vas a traer?
2: Mira, les voy a traer, es de la reserva de la familia Fernández. Ya se estaban tardando, así es que muy bien. Y aparte, ¿qué tal? ¿Qué quieres? ¿Tequila o unas joyitas?
1: Tequila y joyitas.
2: Las dos cosas, no, y qué bárbara.
1: Atascada,
2: qué bárbara. Pues ahí está, ¿cómo ves, Cris?
0: A mí no me traes el joyo. Señoras y señores, vamos a una pausa, regresamos, no se mueva, es el Convento Radio
1: Show.
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0: Y claro que sí, llega con nosotros la única, la mejor, la que lo sabe todo. Ella es la zorrita. Welcome, zorrita.
1: One and only. Gracias, madre J. Oye.
2: ¿Qué pez?
1: Sacudo, barro y trapeo. La pregunta. Mi queridísima madre J, usted que ha sido libidinosa y que vino a amar, y, o sea, usted ha amado más que el Señor Jesucristo. ¿Cuántos hombres, o sea, ha tenido a la vez, que diga, en esta ocasión tengo, que tiene su ganado? ¿Cuántos han sido a la vez?
0: Ah, como no, 6, 8.
1: Seis, ocho.
2: Qué asqueroso.
1: Ok, 8 hombres en su en ese momento. Mi queridísima Mundita, usted que sabemos que también le encanta la manta fiada.
2: Sí.
1: ¿Cuántos hombres ha tenido al mismo tiempo?
2: Para serte sincera, yo soy una persona que está con una o uno, porque pateo de lado de vez en cuando.
1: Ey.
2: Y luego termino esa relación y luego ya ando con otro. O sea, lo que debe de ser.
1: Usted respeta. Tenemos otros datos. Tenemos otros datos. Todos sabemos que usted ha sido marrana.
2: Dile algo.
0: No, si no las dejas loquitas, ¿cómo la defiendo también?
1: Por cierto, hay una chica ahí en la avenida 20 de noviembre en Durango que carga una cobija miada pensando que es un bebé.
2: Simón.
1: Y usted la volvió como la loca del buey de San Blas.
2: Simón, regrésame a mi pug.
0: Ya está muerto, pues sí, por su corazón, pues qué le hizo.
2: Regrésame mi pug.
1: Ok, madre J, esos 8 tipos que usted en su momento convivió al mismo tiempo, ¿cómo dividía su tiempo para verlos a los 8?
0: Es que vivían en diferentes colonias.
1: Y usted, por ejemplo, pero son 8, por ejemplo, el 1, vamos a numerarlos. El 1 le dice, vamos a vernos hoy, y luego el 2 mañana, y luego el 3 pasado mañana. Ajá. Pero ¿cómo le decía usted para, si el 7 le decía, vamos a vernos hoy? O sea, ¿cómo diría sus tiempos?
0: Es que los horarios eran muy cómodos. Por ejemplo, el horario de diversión de la Moyotes es diferente al horario de diversión de la Serie OP. En la Serie OP el clímax son las 6 de la tarde. Pero el de la Moyotes a ellos les gusta las 9 de la noche.
1: O sea, conforme avanzaba el sol iba cambiando también de...
0: Así como las marecillas iba recorriendo yo el municipio.
1: Y nunca le cacharon así, por ejemplo, su amante número 2 estando con el número 6.
0: Que sí, pero como que les quedaba la duda porque decían, como se sentían tan pecadores, decían, no creo que ese se ve que no creo que quiera con este. Pensaban que ellos eran los únicos.
1: Ah.
0: Cuando su maldad era...
2: Qué mentirosa eres, güey. Por eso te vas a ir al infierno.
0: ¿Por qué?
2: Por mentirosa.
1: Oiga,
2: güey.
1: Y entre ellos supieron que usted era la manzana de la discordia.
0: No.
1: Nunca.
0: O sea, es que podían ser los mejores amigos del mundo, pero nunca se bendecían.
1: Ah, pero ¿a poco no se le salía de, no, ya me aventé a la madre J? Ah, yo también. O sea, de pronto los amigos cuentan esas cosas.
0: Ajá, pero pues se reían y ya no ahondaban en el tema.
1: Ah, o sea, que no había esa discusión.
0: No había discusión.
1: No
0: escalaba. O sea, preferían no externar algo que pudiera delatarlos.
1: Ah,
2: y les daba vergüenza.
1: Ok, pues un saludo para todos los chicos de Santiago, pues quedaron mi tierra tan querida.
2: ¡Uy,
1: mi queridísima Mundita! ¿Usted cómo le hacía?
0: Le va a decir puras mentiras, ¿para qué le preguntas? Es que
2: dígame, o sea, yo no tengo miedo.
0: Cuando habla moral.
1: ¿Cuántos hombres fueron al mismo tiempo y cómo dividía sus tiempos entre ellos? Porque yo también...
2: ¿Sabe qué? Es que está difícil, güey. Lo que dice la madre Juanita está difícil y yo no sé cómo le hacía con tantos, porque de repente... Como dicen por ahí, pueblo chico, infierno grande, güey. ¿Estás de acuerdo, güey?
1: Totalmente.
0: Sí, eso rey puta, pero acuérdense que antes no estaban las redes sociales, no había sistemas de comunicación tan eficaces como ahora.
2: Pero, no, o sea, sí, pero ¿sí te llegaron a cachar alguna vez o no?
0: O sea, me veían con el otro, pero pues no tenían
2: certeza. A mí sí me cacharon, güey.
1: Bueno, ahorita venimos.

0: ¡Preséntame!
1: Damas y caballeros, y continuamos con esa historia que ha hecho que la intriga se desate en el convento. Ella es la zorrita que ahora sí nos va a contar la historia.
0: Oye, ahí les va, solo para todos los infieles que están en sintonía.
2: Mande.
0: Que han de ser pocos.
2: Sí.
0: Según escasos. Pero ahí les va, porque este tipo, cabe mencionar, exitoso. En cierta ocasión a mí me dijo una persona que tenía mucho billete, ya es que venimos de la sección de la mundita, que lugares donde comen gente rica.
1: Ajá.
0: Pues esta persona dijo, entre más dinero tengas, más propenso eres a ser infiel. ¿Cierto o no?
1: Sí, buen claro.
2: Sí, porque y luego el sexo opuesto te ve que traes lana, haces lo que haces. Ajá. Y pues dice, ah,
1: y
2: bueno.
1: Luego la amiga del sexo opuesto dice, ay, ¿por qué esa sí tiene ese vato y yo no? Y va de la brusca, güey.
2: Y también con ella, tenga, mija. Y ahí está, es sí. Cierto, güey.
0: O sea, por ejemplo, usted, madre Jota, que es una muerta de hambre, con el debido respeto.
1: No, no.
0: No, no es cierto.
1: No, pero, sí.
0: Pero usted ha manejado varios ganado a la vez.
1: Sí, y ¿sabes cuál era uno de los secretos? Que dicen que el hábito no hace al monje, pero sí lo hace.
0: Sí,
1: yo
0: lo
1: trabajaba
0: hace.
1: En la estética y Philly me vestía, y cuando llegaban las bollotes así y en perrísima, pensaban que tenía varo y ellos terminaban pagando el churro y la caguama, güey. O sea,
0: sin saber,
1: o sea, porque me veían y decían, güey, pues, o sea,
0: hay billete ahí.
1: Ajá, pero no sé por qué pagaban ellos, estúpidos.
2: Pues a lo mejor la vieron y no, pues hay que quedar bien, güey.
0: Ey, ya,
2: no,
0: la querían deslumbrar.
1: Ajá, o sea, estaba bien perro, güey, porque llegaba yo con mi salto casi íntegro.
0: Ah, con el perro. Tanque lleno.
1: Tanque lleno y ya no va a ser perro. Mi amor. Ámame.
0: Remueve a tole. Bueno, el caso es que esta persona exitosa sale a nivel mundial. Cabe mencionar que tuvo mucha controversia, pero dentro de las cosas curiosas que le cacharon, porque lo cacharon siendo infiel, que supuestamente era adicto al sin respeto. O sea, él se declaró adicto al sin respeto. Pues en cierta ocasión le hackearon el teléfono. Amantes. Más o menos, o sea, tomando en cuenta de que también él, o sea, se mueve en una dimensión muy, muy alta. ¿Cuántas amantes puede tener una persona que diga, ah, es una persona exitosa? Más o menos.
2: No, yo digo que como unas 3, 4.
0: 3, 4.
1: Sí, yo también creo que pocas, porque no se meten en muchos problemas. Vamos a ponerle 5 ya, si esto es muy...
0: Unas 5 amantes y bueno. Pues este tipo tenía en su teléfono celular 121 amantes, güey.
2: No,
0: Porque él decía que era adicto al sin respeto, al sexo. Y a donde quiera que iba, pues como tenía billete, pues como que les ofrecía, ¿quieres ser mi...? Pues no sé, ¿verdad? ¿Quieres ser mi acompañante de una noche? Y después vemos cómo pasa todo ese rollo. Órale, pues en su teléfono tenía 121 amantes registradas. Y cabe mencionar que como en la órbita que él se mueve o se movía, pues pura chica muy guapa.
2: Sí, pues sí.
0: Y el tipo es nada más y nada menos que Tiger Woods, este
2: no,
0: golfista.
2: ¿Tampoco sí?
0: Que se declaró que era adicto a la intimidad. Pues en cierta ocasión su mujer le hackeó el teléfono. 121 mujeres, 121 amantes.
1: Y no está así como que tú digas, me deslumbro de verlo, ¿no?
2: Dinero,
0: o sea,
2: guapo
0: no es, pero imagínate, no es. Se mueve en el deporte más caro del mundo, bueno, de los más caros que es el golf.
1: De los más caros.
0: Y imagínate las luminarias, todo lo que se mueve ahí.
2: No.
0: O sea, las mujeres le caían por sí solas.
1: No, y hay mucha revista y trepadora en ese deporte.
0: Entonces él sí supo cómo es hacer hoyo en uno.

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9: ¡Vamos!

0: Convento Show. Zorrita, Zorra Inmunda, Madre Jota. Y ahora más y nada menos que el hereje.
1: ¡No!
0: ¿Qué ahí nos sí.
1: prende? ¡No! ¡No! ¡No! ¡No! ¡No! ¡No! ¡No! ¡No! ¡No! ¡No! ¡No! ¡No! ¡No! ¡No! ¡No! ¡No!
0: ¡No! ¡No! Que no creen en la Virgen ni en Dios ni en nada, pero sí que en los aliens.
1: Pero tiene bases para no creer.
0: Bueno, más adelante, ¿de qué nos vas a hablar, mi queridísimo hereje?
2: Hoy les traigo una historia bastante interesante de un hundimiento de un barco.
1: ¿Hundimiento?
2: ¿Titanic? Está padre, más grande que el Titanic. Es más, es el hecho más dramático que hay en la en las cuestiones de barcos, de navieras.
1: El yate clavel.
0: El negro. Sí, muy, muy famoso. Bueno, más adelante, esto es.

0: ¡Ya llegó! ¡Ya está aquí!
1: ¡Ese guía! ¡Quemadle! ¡Escupidle!
2: Por la voz el enfermo ya puede comer chile.
1: ¡Perraza!
2: ¡Eso y yo!
3: ¡Qué asco, ¡Qué asco!
0: Ya le he escuchado el hereje.
2: ¿Qué tal? ¿Cómo están?
0: ¡Corrientito es!
2: Sí, no, güey. No, pues es que me tengo que poner al nivel.
3: Como las galletas
2: del operador.
3: Como las galletas de animalito, güey. Bien corrientita.
2: Oye, sabemos que el Titanic, pues tiene una gran historia de por el hundimiento mueren más de 1,500 personas. Es un, pues un hecho muy hollywoodense, pero ha habido accidentes de mayor cantidad de muertos.
0: Ok.
2: Les voy a platicar el de mayor cantidad de personas y que fue...
1: ¡Soy el rey del mundo!
2: No, y que fue ocultado porque esto ocurrió, era un barco alemán. Alemania ya había perdido la guerra en 1945 y entonces empiezan a huir muchas personas que estaban cerca de la zona de Rusia porque sabían que muchas personas piensan que Estados Unidos derrotó a Alemania, pero no fue Rusia. Bueno, fueron como aliados, pero Rusia fue el principal enemigo y el principal causante de la caída del Reich. Entonces quieren huir estas personas de las zonas cercanas a Rusia y empiezan a trasladarse como refugiados en barcos. Y había un barco de placer, no era un barco militar, era un barco que había construido Hitler precisamente para que sus empleados, para la gente, los tuvieran unas vacaciones en este barco. ¿Sí? Era un barco para 1,500 personas con todos los lujos, tenía alberca, tenía restaurantes, se llamaba el Welling Wüstenfund. En alemán.
0: Westerberg. El llama... capitán, así tocaba el claxon.
2: No, este güey. No.
3: ¡Qué imbécil!
2: Sí.
1: Era un
2: barco de lujo de 208 metros. Tenía alberca, tenía atractivos, tenía un teatro incluso. Y bueno, lo usan para huir varios refugiados. En este barco normalmente cabían 1,900 personas. 1,900. ¿Sabes cuántos subieron? 10,500 personas.
0: ¿En serio?
2: Entre personas mayores, mujeres y niños, muchos niños.
0: ¿Como una pecera en México?
2: No, limpiaron la alberca para que ahí estuvieran, en esa zona estaban las mujeres, los niños iban al frente, pero ya sabes, como cerillitos, ¿no? Todos así acomodados. Y resulta que ya en pleno barco, el capitán se le ocurre prender las luces, que eran como, ya sabes, los barcos grandes tienen mucha luz. ¿Y qué crees?
0: ¿Qué?
2: Ahorita les digo, regresando.

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0: chiquitito.
1: Qué gacho. Vámonos rápidamente con el segundo bloque de Hereje. Y en esta ocasión, el barco que se hundió por exceso de pasajeros.
2: No, en este caso, ahí va la historia, pero es el que tuvo más muertos en la historia de los accidentes navales, de los ataques. Bueno, este barco, les comento que no era un barco de guerra, era un barco de diversión, pero lo usaron para sacar a los refugiados alemanes de las cercanías de Rusia. Y bueno, ya en alta mar se le ocurre al capitán prender la gran cantidad de luces para que se viera en la noche, pero un submarino ruso andaba rondando en esas y los ve, y el capitán dice: en ese barco van soldados alemanes.
1: Ah, no manches.
2: Lanza 3 torpedos, los cuales pegan perfectamente en la parte principal donde iban los niños, la zona de la alberca donde estaban durmiendo muchas mujeres también relacionadas con la milicia, enfermeras. Sí iban algunos soldados y el barco en

0: El submarino ruso. Este evento quedó mucho tiempo oculto, primero porque los alemanes no querían tener esa gran vergüenza y los rusos no querían decirlo porque podía haber sido acusado como un asesinato.
1: Sí,
0: porque no era una cuestión...
1: Un crimen de guerra.
0: Un crimen de guerra, no era una cuestión militar, sino era civil. Era para sacar refugiados de guerra. Así es que estamos hablando de más de 8,000 personas que murieron en el mar Báltico, precisamente a una temperatura entre el trancazo de los torpedos y el hundimiento y morir congelado. Ha de haber sido tremendo. Mm. Y es el hecho... Este hecho se podía haber hecho una gran película. Imagínate la película en este, pero se hace más bien el Titanic con una cuestión romántica, primero que nada, y luego la tragedia de que era supuestamente un barco que no se iba a hundir jamás, y en el primer viaje, toma la panza.
1: Oye, pero eso es muy hollywoodense, ¿no? De que meten una historia romántica en una desgracia, como por ejemplo Pearl Harbor, también Ben Affleck y...
2: Estuvo chida esa, me gusta.
0: Enfermera, sí. Esa. Sí, siempre tienes que tener un eje que sea la cuestión sentimental y el hecho histórico. Pero bueno, ahí está esa historia de este
1: hecho. Muy buena
0: hecho.
1: Historia hoy.
2: Hasta que es algo bueno, perro.
1: La neta.
2: Bueno,
0: sale, pues.
1: Pues ahí estuvo la neta, esto es el convento. ¡Show!
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0: Ya se grabó, ahí quedó por ahí. Aunque no salía, pues. Corrió el compa Rubio, saludos por compa que me queda.
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5: Oiga, les queremos platicar, ¿te acuerdas de la canción de Claridad? Bueno, ya, pues viene el reencuentro de Menudo. Va a ser tanto gira por México, Estados Unidos, así es que ya están todos más que puestos, ya están ensayando. Recordemos que de los que han salido en esa época eran como 11, pero de esos 11 únicamente van a estar 7.
6: A mí lo que me interesa es Ricky Martin. La pregunta en concreto, mi querido Sergio, es, ¿Ricky Martin va a estar en ese reencuentro o no?
5: Mira, recordemos que hace días estuvo Ricky Martin por allá en Venecia, que anduvo por allá promocionando una película que está justamente como coproductor y director con Gael García, y le preguntaron, con este reencuentro de Menudo, ¿va a estar Ricky Martin? Él de una manera muy elegante, yo creo que no va a estar, pero dijo, claro que sí, me encantaría, si en alguna fecha coincidimos, ahí voy a estar más que listo para apoyar a mis excompañeros de Menudo, pero yo creo que no van a estar. ¿Tú qué opinas?
6: Yo la verdad creo que no, pero pues bueno, la esencia de Menudo no solo es Ricky Martin, también hay más integrantes, entonces pues yo creo que en conjunto con los demás van a ser una buena dupla. Buena, ¿cómo se puede decir? Buen reencuentro, digámoslo así. Sí.
5: Oye, pero hay que estar listos con el oxígeno, y varias cosas así, porque no lo mismo los que 6 mosqueteros o 10 mosqueteros o no sé qué, que 20 años después.
6: Oye, y para darle los nombres, para si usted se acuerda, la gira va a reunir, ahí les va, a René Farrait, a Roy Rosselló, ¿se acuerdan de Roy? Ese me gustaba mucho. Raymond Acevedo, Sergio Blas, Ralphy Rodríguez, Rubén Gómez y Robert Avalanet, abarcando pues esos los integrantes ya de distintas épocas y que la verdad, pues sí tienen talento. Yo creo que todavía hay Menudo para rato. ¿Qué dices tú?
5: Oye, yo me chingo un menudito, claro que sí. ¿Tú crees que no? Así es que vamos a ver. El que sea, como caiga. O, me dicen la Cruz Roja, yo levanto parejo.
7: Te dicen el Power Ranger, con cualquier monstruo te peleas, desgraciado. Ay. Vamos a una pausa en el Comento Radio.
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0: Madre Jota?
1: ¡Órale, inútil!
2: Claro que sí, adoradirres. Es para nosotros en esta congregación un placer presentarles más información con la zorrita. ¿No es maravilloso?
0: ¡Me están explotando! Pero bueno,
2: yo sé de explotación porque...
1: ¿Cómo lloras?
0: Oye, mi queridísima Madre Jota, usted... ¿Cree que, por ejemplo, si tiene alguna enfermedad, no sé, usted qué enfermedad cree que pueda padecer?
2: ¡Sida! si fuera hereditaria, pues yo creo que pues la diabetes o algo así, pero hasta ahorita no tengo ni una.
0: ¿Tiene
2: una
0: mortal? ¿Diabetes en su familia?
2: Sí.
1: ¿Diabetes?
2: Pero hasta ahorita no se me ha detectado, pero eso es lo que podría hereditariamente obtener.
0: Okay, ahora, por ejemplo, ¿usted cree que la diabetes sea un designio de Dios? Que dijera, ¿sabes qué? No puedes tratarte la diabetes porque Dios así lo quiso.
2: No.
0: Y quiere que, no sé, sufra los estragos de una diabetes.
2: No, para nada. Dios es amor y Dios no quiere que sufras y Dios no quiere que... La pasé
1: es por la alimentación, la marrana esta que tiene, güey.
2: Yo no tengo, estúpida.
0: ¿Usted no, no,

0: Eliminó todo lo demás que pueda este.
1: ¿Qué bebe, perdón? ¿Agua o?
0: Este.
1: Pero ahí está el punto de vista de la madre Jota, que es, sin duda alguna, la más elocuente del show. ¡Usted, mundita!
0: En vez de meterse en la vida de los demás, podría poner atención en su trabajo.
1: ¿Usted tiene alguna enfermedad?
2: Sí.
1: ¿Qué enfermedad padece?
2: Hypertension.
1: Hipertensión. ¿Usted cree que es un castigo divino el cual dijera, es que Dios así lo quiso y no tiene por qué atenderme?
2: No, son varios factores que vas acumulando durante los años.
1: Ajá.
2: Y pues obviamente haces que te dé, ¿no? Es un cúmulo de años y años.
1: ¿Pero es mala alimentación? ¿O qué? ¿Por qué le dio la hipertensión?
0: La biodescodificación dice que la hipertensión es porque ella tenía prisa por algo.
1: ¿Prisa en qué forma, perdón?
0: Prisa, ya tengo tantos años y no he hecho esto, lo otro.
1: Ah, ok.
0: Eso okay. Te genera que el reloj se
2: bueno,
0: vaya.
2: Bueno, de cierta manera tiene razón la loquita esta. pero yo soy una persona muy preocupona, güey.
1: Ah, usted es muy, muy nerviosa.
2: Muy nerviosa, muy preocupona. Es decir, que ahorita, oye, esto. Y te da así como, soy muy así.
1: ¿Usted siente, por ejemplo, como tipo taquicardia?
2: Exactamente. Y eso me... llevó a eso, güey, a que la hipertensión.
1: A ser hipertensa.
2: Exactamente, a un lado de que no duermes bien. Y bueno, son varios factores que te da, dices, por esto, yo esto. Ah, sí, cierto, yo soy así. Entonces, sí hay forma de no de solucionarla, pero es que si lleves una vida, entre comillas, normal.
1: Oiga, usted, en algún tiempo entrenaba a alto rendimiento usted y tomaba preentreno.
2: Sí, era muy
1: fuerte. Y eso
2: fuerte,
1: es malo, tenga toda la raza, si usan ese tipo de óxido.

0: Continuamos con esta segunda parte de una historia que de seguro a ustedes les intriga tanto como a nosotros, y la zorrita tiene la conclusión.
1: Es correcto, pero esto es leyes absurdas, pero en esta ocasión debería ser quizá comentarios absurdos.
2: A ver.
1: Mi queridísima madre J, usted, vamos a suponer que pueda quedar embarazada. Ok. ¿Usted cree que la pastilla del día siguiente va contra Dios? ¿Sí o no?
0: No, claro que no.
1: Usted, o sea, ya es una célula viva en su cuerpo que puede fecundar un óvulo.
0: Si es la del día siguiente, no es una célula viva, apenas va en la fecundación, por eso se puede tener.
1: Pero ahí va ya el esperma.
0: Sí, no creo.
2: Pero no, aparte,
1: ¿usted lo cree que sea?
0: Yo estoy seguro que Dios no se mete en nuestras vidas, porque para eso nos dio libre albedrío. Así es que hagan lo que quieran, mátense, solo unos.
2: Puede ser, porque cuando dices, ay, es que tuvimos 15 hijos, que sea lo que Dios quiera. No, güey. O sea, depende de ti, perro.
1: Exacto. O sea, depende, ¿no?, de cada. Pero bueno, ya dijo la madre J que no es pecado, no va en contra de Dios la pastilla del día siguiente o una pastilla abortiva. ¿Usted cree, mi queridísima mundita, que lo ha hecho en infinidad de veces?
2: Que claro, que sí.
1: Se la ha tomado como aspirina.
2: Claro. Ahora, perro. Claro que sí, hijo, porque al momento en que ya el óvulo está fecundado, ajá, ya está creando vida.
0: Pero del día siguiente todavía no hay fecundación, estúpida.
1: Pero ya es una célula viva. Bueno,
2: es una célula viva que ahí está, güey. Y entonces
1: ya entró al cuerpo femenino.
2: Exactamente.
0: Pero todavía la fecundación no sucede en segundos.
2: Pero de todos modos ya está. Y eso es pecar contra Dios.
1: ¿Y usted que se las toma como chochitos?
2: No manche. Como pecositas, güey.
1: ¿Se acuerdan de las pecositas? Tengo 45 meses. Cuando de 5 días de embarazo se toma 45 pastillas el siguiente. Es que el caso es que una mujer dio unas declaraciones muy polémicas. No sé si ustedes qué opinan. Y lo está, o sea, lo quiere hacer como ley. Porque así dice ella. Si la pastilla o una píldora abortiva es legal, que dice ella, deberían de prohibirla, como también dice, ya que el embarazo fue voluntad de Dios, supuestamente lo que dijo ella, ¿no?
2: Ah, no, ese sí no.
1: Es lo que dice ella, dice, así como también, por ejemplo, deberían de prohibir el Viagra, dijo ella, porque la disfunción eréctil también es voluntad de Dios.
2: Oh, sí, güey. Porque el hereje. Usted, sí, güey. El hereje cuando se le. No, ese es voluntad de Dios, güey. Ese es un milagro.
1: ¿Qué piensas al respecto, mi queridísima madre J?
0: Que a la gente que dice esas cosas deberían de cortarle la lengua, güey. O sea, qué horror.
1: Se te hace entonces, por ejemplo, así como quieren que quiten del mercado las pastillas abortivas, también dice ella, entonces hay que quitar la pastilla Viagra, porque también la disfunción eréctil es voluntad de Dios.
0: Imagínate su miseria de vida, güey, para pensar algo así.
1: Es correcto. ¿Usted qué opina, mundita?
2: Yo creo que está en toda la razón del mundo, güey. Es que debemos de hacer eso. Y si quita la pastilla, también que quiten la otra, güey. Dios no se equivoca y por eso hace las cosas. Está en lo correcto esa señora. Y tú cállate, imbécil.
0: O sea.
2: Antes de que digas algo, güey.
0: ¿Qué crees que somos nenucos que nos prenden con la pila y?
2: Sí, o sea, tú eres el nenuco pedito.
1: Bueno, pues ahí está parte de esta controversia. ¿Usted cree que sería bueno que quiten las pastillas abortivas y también el Viagra?
2: Sí.
1: Ahí se lo dejo a su consideración.
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